Sigue la música para ti que estás en sintonía de XEH 1420. Sigue llamando, sigue pidiendo tus canciones. Y esto que viene se titula De Cali a Monterrey. Es Víctor Ramírez.

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1: Transmitimos para ti las 24 horas del día. XEH 1420, siempre los 365 días del año trabajando para ti. Vamos ahora con este gran tema de Wilfred.

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2: Vamos adelante con la programación del XEH 1420, jueves 8 de octubre. Está Yeli en los controles técnicos. Continuamos y les recordamos que estén bien pendientes porque hoy por la noche, en las noches sobrenaturales, estará Armando Sanabria desde un panteón transmitiendo en vivo hasta la XEHE para que no se pierdan Esta transmisión bien interesante, desde un panteón hasta la XH Armando Sanabria, no se lo pueden perder en las noches sobrenaturales de la XEH, la 1420. Y vamos a avanzar con algo de Alfredo Gutiérrez. Este gran tema se llama Insecreto de Amor.

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1: Ok, anoche. Muy bien, perfecto. Este es un gran tema que vamos a presentarte, pero antes vamos con esto. Se llama Aquella Noche Es la Decisión Vallenata.

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0: Bueno, pues avanzamos. Tenemos por ahí un reporte en línea 1, por favorcito, lo atendemos. Buenas tardes.
1: Raúl, buenas tardes.
0: Hola, ¿quién habla?
1: Mario, de acá de Juárez.
0: Mario, de Juárez. Oiga, mi estimado Mario, ¿qué le parece a usted el evento de aniversario de la XCH que se efectuará el próximo día 21?
1: No, estamos bien porque representa los 105 años de la 1420, que ya tiene mucho.
0: Ajá. Se cortó la comunicación. Vaya, a ver si nos vuelve a llamar nuestro buen amigo Mario de allá de Juárez. Mientras tanto, pues vamos a más música de la más grande y le presentamos este gran tema. Suéltala. Esto es lo que está pidiendo justamente Mario de allá de Juárez, Nuevo León. Lo complacemos al instante. Esto había sugerido y se llama La Cumbia de los Gavilanes. Son los Gavilanes de la Costa.

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1: Muy bien, adelante los éxitos de XEH 1420. Y pues el próximo día 21 es el evento de la XEH 1420, 105 años, ¿eh? Se dice fácil, pero para una estación de radio líder y pues una estación que pues con tanto tiempo al aire, con tanto tiempo siendo la primera, ¿eh? La primera estación en todo Latinoamérica, pues bueno, es una estación que ha llevado para ti diversión, entretenimiento, música. Está festejando su aniversario próximo día 21. Así es que, pues queridos amigos, los invitamos a este gran evento en donde van a estar agrupaciones de su gusto. Entre ellas, pues estará La Pasión Vallenata. También estará por ahí, pues, La Doñiza y algunas otras más que, pues, van a ser en realidad de su más completo agrado. Y, pues, bien, los invitamos próximo día 21 en la Alianza de Escobedo, ¿eh? Vamos a seguir contigo y tenemos un reporte por ahí en la línea 1, por favorcito, lo atendemos. Y, buenas tardes, ok, vámonos con más de la programación de XEH 1420. Vamos a ver la 2. Sí, buenas tardes.
2: ¿Qué onda, don Rulo?
1: ¿Quién habla?
2: Habla el Dani, los ratas, compa.
1: A ver, ¿qué le complacemos?
2: A ver si nos puede ponerle el señor Apache, La Pasión Vallenata.
1: ¿Para quién va?
2: Un saludo para usted, don Rulo, que está en controles.
1: Gracias, ¿para quién más?
2: Y un saludo para mi morra Jessica Can Juárez, la consentidota Susi de Reu, la Yancy La Buenos Aires, la Yamil del Topo, el Comiso y el Gumi Los Pelancheros, el Paco Los Lobos, la el Toque de Juárez, R Fantástico, el Meme del Barrio 12, Güero Miralopo, López Payasos, Mario de Juárez, Gorrón de la Gena, el Tony Mendiola, Miguel de la Espe, la Chupiragua, Walter Vago, Pánfil de Sierra, el Polión de la 49, la Pelón la Moderna, el Chay la Edición de Rancho Viejo, el Gato de las Malvinas, toda la bandola, que saca el Dani, los ratos, compadre.
1: A ver, vamos a ver, ¿cuál te gustaría, me dices?
2: El señor Apache de La Pasión Vallenata.
1: Señor Apache de La Pasión Vallenata. ¿Y qué me opinas acerca de los demás grupos que van a estar por ahí en el evento de la evento del 105 aniversario de la XCH?
2: No, pues que va a estar chido el Rulo, va.
1: Todos, todos y cada uno de los grupos son de su gusto, ¿verdad?
2: Sí, aparte de que viene el grupo ¿cómo se llama? De los que vienen de Colombia.
1: Ajá, perfecto. Vallenato 2000.
2: Armando, don Rulo, los que van a estar en Colombia estos.
1: Vallenato 2000.
2: Vallenato 2000, sí, cómo no.
1: Ajá.
2: Pues se va a poner bueno, ¿no?
1: Claro que sí, los esperamos ahí, a toda la raza, ¿eh?
2: Ahí por la Alianza Real.
1: Sí, señor, ahí los esperamos.
2: Ahí para que caiga toda la bandola.
1: Eso es todo. Muy bien, mi estimado, gracias por llamar. Y aquí está la canción que está sugiriendo y se llama
3: Aquel
1: famoso. Es el señor Apache, La Pasión Vallenata, que estarán por ahí en el gran evento de la XEH actuando para ustedes.
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1: lleguen temprano porque serán de los primeros grupos que estarán por ahí.

Este es el ambiente que se estará gozando en el aniversario de la XCH el próximo 21, allá en la Alianza Real. Escúchalo también con esto de Vallenato 2000. Estaré esperando.

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3: Y seguimos complaciéndote a través de la más grande XEH. Tenemos un audio, suéltalo.
4: Buenas noches, tenga 1420 AM.
3: Sí, buenas noches. Bueno,
4: don Rulo, si de favorcito me pudiera complacer con la...
3: ¿Con cuál?
4: De Rama Seca, para escucharla aquí en el municipio de Escobedo.
3: Ajá, ¿para quién más?
4: De parte de Héctor de la Gasca.
3: Claro.
4: Y saludos para todos los duendes de la Gasca, así ajá, como mi hija estrella de la Belisario en Escobedo, Nuevo León. Ay, de favorcito, muchísimas gracias.
3: Claro, saludos. Que sí, le complaceremos, por supuesto. Tenemos un audio más por ahí, suéltalo, ¿ok? Bueno, falta uno, suéltalo. Vámonos con esto y se llama Rama Seca. Es el gran dúo de oro.

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1: Bien, pues hasta aquí subo con ustedes su servidor y amigo Raúl Mata Álvarez. Nos escucharemos primeramente Dios mañana, 3 de la tarde. Se van a quedar en sala de controles técnicos con Yeli. Viene a los micrófonos a continuación Armando Sanabria. Gracias, buenas tardes, hasta el siguiente día y los dejo con un gran tema de los embajadores vallenatos, sindicato de amor.

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3: En Apodaca, en el marco del Día Mundial de la Salud Mental, el gobierno municipal invita a la población a participar en las actividades que realizará y donde se podrá aprender sobre cómo cuidar y fortalecer el bienestar emocional. También podrán descubrir estrategias para acompañar a quienes atraviesan situaciones complicadas. Conocer herramientas para brindar apoyo a quienes más lo necesitan. En redes sociales, Apodaca recuerda que la salud mental importa y merece ser atendida, porque cuidar de nuestra mente también es una forma de cuidarnos. El evento se realizará este viernes 9 de octubre de 10 de la mañana a la 1 de la tarde en el Auditorio Municipal situado en la calle Zaragoza de la zona centro. 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
5: Muchos de nosotros no vivimos nuestros sueños porque vivimos nuestros miedos.
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1: Vámonos con algo de John Alex. Se llama Un Amor Bonito. Aquí en La Más Grande son las 7:08.

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4: Ya a las 7 con 14 minutos, 7:14, en esta noche, la verdad, estamos contentos porque ya estamos a punto de la celebración de los 105 años del XCH 1420. Qué bueno que están con nosotros, invitándolos, porque va a estar excelente, va a estar excelente en esta noche. Queremos que nos acompañe, queremos que vaya con nosotros, porque vamos a... Vamos, es que me estás concentrando tú, Estilita. Estás desconcentrando.

Héctor, ¿verdad? Va a estar bien chido. Vamos a invitarlo porque desde las 5 de la tarde vamos a arrancar, ¿eh? Lléguele temprano, llegue tempranito porque están los grupos, o sea, de lujo. Todos son de lujo, todos están sonando fuerte y rompiéndola ahorita en redes sociales y en los antros y en todos lados. Y queremos que lo vea porque, nomás déjeme le digo, ¿eh? La Pasión Vallenata es de los primeros. Si usted es fan de La Pasión Vallenata, cáigale temprano porque es de los primeros La Pasión Vallenata. Después va a llegar ya tarde y lo, ay no, ni fue La Pasión Vallenata, ay no, no es cierto. No, no, no, cáigale temprano porque desde las 5 vamos a estar ahí temprano, desde las 4 vamos a estar ahí todo el equipo de locutores del XCH, ahí saludándolo, haciendo enlace y toda la onda, y a las 5 arrancamos con las agrupaciones y de las primeras son la raza de La Pasión Vallenata, para que le caiga temprano, porque esto va a estar de lujo, maestro. El próximo 21 de octubre, no se lo pueden perder, ahí en la Alianza Real, celebrando los 105 años del XCH. Entonces, ya lo sabes, estamos de fiesta en este mes de octubre.

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1: Vámonos con algo del binomio de Ono de América, un estreno. Aquí está, esto se llama Te Amo en la XH.
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7:25, se llama Te Amo. Aquí está lo nuevo, nuevo del Binomio de Oro de América para que lo pidan. Binomio de Oro con el tema Te Amo. Estreno en XH.

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1: Vamos a llevarle más música, 7:36. Ahorita a las 9 tenemos la transmisión en vivo desde el Panteón de Noches Sobrenaturales. Hoy jueves 8 de octubre, ya lo habíamos tenido planeado para la semana pasada, pero se cambió por el agua. Entonces ya está todo listo, bendito Dios, a los participantes. Ya unos tienen que ir en camino porque los citamos a las 8:30 en un punto intermedio para de ahí irnos ya todos en caravana a el Panteón, donde vamos a estar transmitiendo aquí por la XH 9 a 11. Hoy no va a haber clásicas, vamos a tomar ese espacio por Noches Sobrenaturales. Vamos a estar transmitiendo de 9 a 11 desde el Panteón para que no se lo vaya a perder. Escuche el XH 1420 donde quiera que esté. Y también vamos a transmitir por nuestro canal de YouTube, Noches Sobrenaturales. Búsquenos ahí en YouTube, póngale Noches Sobrenaturales y ahí nos va a estar viendo y aquí en el XH escuchando. Para que no te lo vaya a perder, ahorita a las 9 arrancamos la transmisión desde el Panteón. Noches Sobrenaturales hoy jueves, y ahorita a las 8 vienen las noches regiocolombianas, y ahorita estamos con lo mejor en la promoción. Vamos con esto, es de Diomedes, se llama Doblaron las Campanas.

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1: Vámonos con más música, 7:47. Aquí está esto de Tico Mercado. Se llama Mañana en tu Olvido a través del XH 1420.

Vamos a continuar. Tenemos son las 7:56. Vamos al corte informativo. Regresamos con las noches regiocolombianas. Yo me retiro un poquito del aire. Me voy a trasladar al panteón. Y ahorita a las 9, un poquito antes de las 9, hacemos un enlace para comentarles. Y ya a las 9 arrancamos desde el panteón en las noches sobrenaturales de 9 a 11. No se lo pierdan ahorita por YouTube y por la XH 1420. No se lo pierdan, ahorita regresamos. Salimos un poco del aire, vamos directo al panteón. Y ahorita a las 9 nos enlazamos con ustedes nuevamente. Gracias, buenas noches.

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3: En Monterrey, la presidenta del DIF municipal, Gaby Ollervides, resaltó el acompañamiento que el DIF regio brinda a las mujeres que han atravesado por un proceso de cáncer de mama y destacó que, además de las acciones de prevención, el apoyo es parte fundamental de la atención que se brinda desde el Ayuntamiento Regio, donde se promueve la detección oportuna del cáncer de mama. Durante el evento también se llevó a cabo la entrega de certificados para prótesis mamarias a cargo de Horacio Guerra Marroquín, presidente del Consejo Administrativo de Red Ambiental, quien destacó la importancia de fomentar la autoexploración y perder el temor a detectar alguna señal de alerta. 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
5: Ya para comenzar esta próxima fecha 11 de la Liga MX, vamos a recordar cómo están los mejores 8 de la tabla. El 1 es Toluca, el 2 América, 3 están las Chivas, 4 Querétaro, en quinto León, sexto el Atlas de Guadalajara, séptimo Cruz Azul y en octavo Tijuana. Rayados está en el lugar 10 y los Tigres tienen que bajar hasta el lugar número 15 y los verán.
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1: Las 8:09, el reloj marca las 8:09.

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4: 8:15 minutos, 8:15.

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3: Una jueza federal ordenó la libertad de dos integrantes de los Zetas sentenciados por el ataque al Casino Royal que en el año 2011 causó la muerte de 52 personas en Monterrey. Ambos fueron condenados a 15 años de prisión por delincuencia organizada y ya compurgaron su castigo desde el mes de agosto de este año.
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3: La presidenta Claudia Sheinbaum negó que exista una crisis en Tulum, pese al desplome aéreo y al retiro de 7 aerolíneas de dicho destino turístico. El sargazo y la inseguridad ya pasaron factura a Tulum.
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5: Lo dijo Walt Disney. La mejor manera de empezar es dejar de hablar y empezar a hacer.
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7: Estamos haciendo por ahí ya el primer enlace, son exactamente las 9:08. Estamos desde un panteón aquí en la localidad. Ahorita vamos a saludar a algunos invitados, vamos a ingresar. Ahorita estamos aquí en la parte de atrás porque vamos a hacer algunas limpias, vamos a hacer algunas cosas para que también pues entrar protegidos. Ya está aquí con nosotros también Candor, el caballero de lo paranormal, están aquí invitados, a los cuales agradecemos que estén con nosotros. Y pues en realidad el día de hoy va a ser una noche muy interesante. Hay el día de hoy una noche nublada. Ahorita estamos aquí en la entrada del panteón, totalmente oscuro, nada más con las lámparas que tenemos nosotros. También la verdad va a ser muy interesante. Lo voy a invitar para que se quede con nosotros. Aquí a través del XH 1420 estamos en vivo, aquí anda Mike también con nosotros, está la unidad móvil de XH, Candor, algunos invitados que ahorita los vamos a ir saludando, ahorita los vamos a saludar a ellos, vamos a platicar con ellos de alguna historia que tengan, ahorita platicamos con nuestros amigos invitados, el cual estamos dando la bienvenida el día de hoy, aquí en Noches Sobrenaturales, donde pues estamos en un de la localidad, el cual pues vamos ahorita a ingresar. Ahí pues, ¿cómo le explico? Está totalmente oscuro, incluso no me entiendo, los asentos están un poquito tenebrosos, pero ahorita vamos a platicar con nuestros invitados y vamos a estar también pues vamos a explorar, a ver qué escuchamos, a ver qué es lo que pasa. Algunos invitados también ya traen sus celulares, unos traen las cámaras, sus lámparas para estar por ahí al pendiente, y pues esto va a estar muy interesante. Le invito para que se quede con nosotros. Ahorita tenemos también unas historias que nos mandó la gente durante la semana y las grabamos para que ahorita las vamos a estar proyectando en lo que hacemos nuevamente un enlace, pero en realidad pues vamos a darle la bienvenida. De aquí hasta las 11 de la noche vamos a estar en vivo, aquí transmitiendo a través del XH 1420, el cual le agradecemos a toda la gente que está conectada, que está sintonizando, donde quiera que esté. Le mandamos un saludo y qué bueno que están con nosotros aquí en Noches Sobrenaturales. Sanabria, ahorita saludamos a nuestros invitados, a Candor también, y pues prácticamente ahorita en unos momentos vamos a arrancar para, pues más que nada con una limpia, una protección, más que nada es una protección para entrar al panteón, y pues también al salir hay que hacer otra protección. Va a estar muy interesante para que no se despeguen, para que sigan con nosotros, y por supuesto ahorita regresamos aquí a Noches Sobrenaturales. Tenemos por allá unas historias que vamos a darle incluyendo que las dejamos listas para que usted las escuche, y ahorita nuevamente nos enlazamos en unos minutos ya para ingresar al panteón y para estar también saludando a los invitados y a toda la gente que nos acompaña. Muchas gracias y bienvenidos a estas Noches Sobrenaturales en este jueves, edición especial desde las 9 de la noche en un panteón aquí en el municipio de Monterrey, Nuevo León. Saludando a toda la gente que está en sintonía, que está en su trabajo, que va manejando. Qué bueno que están con nosotros y la verdad estamos listos. De verdad vengo un poco nervioso, pero pues todo va a estar bien y queremos que usted también no se vaya, se mueva, si está en su casa a gusto, apague la luz y póngase a escuchar Noches Sobrenaturales el día de hoy desde un panteón aquí en Monterrey. Ahorita regresamos en unos minutitos y vamos con el que tenemos preparado para ustedes. Delitza está en el control de audio, Armando Sanabria con ustedes y no voltea la ventana porque alguien le está observando.

Hace 5 años, mi esposo, mis hijos y yo rentábamos una casa. En ese entonces mi bebé tenía meses de nacido y mi primera hija acababa de cumplir 3 años. Teníamos un poquito más de un año en la casa. Cuando un domingo, estando yo ocupada con mi bebé, llega mi hija y algo me comenta. Yo, sin poner mucha atención, solo le dije, ah, sí, está bien. En ese momento sale al patio corriendo y diciendo, amiguito, mi mamá dijo que sí podían pasar a jugar adentro de la casa. En ese momento sentí un escalofrío que recorrió mi cuerpo y armándome de valor salí y le pregunté, ¿qué fue lo que pasó, hija? Y me empieza a platicar, mami, es que mis amigos me estaban pidiendo jugar adentro de la casa y me decían que te pidiera permiso. A partir de ese día ya no había tranquilidad en la casa. Movían las cosas del lugar, se caían sin motivo alguno. Una vez, tomando una siesta en el baño, se escuchó un ruido muy fuerte. Y al ir a ver qué era, el espejo estaba hecho pedazos. Pero en la pared contraria, como si lo hubieran aventado. Yo acostumbraba a limpiar la casa antes de dormir, y en las mañanas amanecían las muñecas de mi hija en los sillones, zapatos en la sala de la casa, y aparte de todo, tuve con mi esposo un sinfín de problemas, discusiones, peleas. Una noche, antes de dormir, fui al baño debajo, y mi hijo ya de 2 años, autista, no dejaba de llorar y moverme la perilla del baño para entrar. Y yo apurada en salir. Cuando me estaba subiendo el pantalón, escuché una voz de niño bien clarita diciendo, déjame entrar. Después de eso, un silencio y la perilla moviéndose y moviéndose. Salí esperando ver a mi hijo ahí parado, y mi sorpresa fue verlo sentado como a 3 metros en las escaleras de la casa. Lo recuerdo y me dan escalofríos. Yo solo lo agarré y subí llorando a nuestro cuarto. Recuerdo que mi esposo bajó esa noche con un Cristo en la mano, rezando y diciendo que se fueran de la casa, que ya no les dábamos permiso de estar ahí adentro, que nos dejaran en paz, que lo único que queríamos era estar tranquilos con nuestros niños. Esa noche no pudimos dormir. Al poco tiempo, mi esposo se puso muy, muy raro. Parecía definitivamente otra persona. Todo cambió desde aquella noche que terminó yéndose y dejarnos ahí solos. El rentero nos pidió la casa y en los días que estábamos desocupando, a la casa llegó una señora y me dijo, vengo a ayudarte. Dios me mandó contigo por algo que pasó aquí y no te puedes explicar las cosas. En verdad me dio mucha confianza, tanta que la dejé pasar. Me leyó las cartas y me dijo que habíamos sido víctimas de brujería mala. Una persona quería separar nuestro matrimonio a toda costa, tanto que no le importó dañar a mis hijos. El piso que estaba debajo de nuestra cama se levantó. Y yo no me podía explicar por qué sucedió eso. Terminamos, al fin de cuentas, por dejar la casa y porque los vecinos sabemos que siguen ocurriendo cosas extrañas. Espero no volver a pasar por lo mismo porque no tenemos tranquilidad ni para dormir. La casa está en Escobedo, Nuevo León.

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1: Aquí estamos, excelente, muchas gracias, ya estamos nuevamente con ustedes. Qué bueno que están con nosotros, estamos en vivo el día de hoy, agradeciendo a la gente que está conectada ahorita. Tenemos, estamos con la situación de la transmisión. Estamos por aquí con la transmisión, hoy ahorita se está escuchando un poquito cortado, estamos por acá con para la transmisión. Bueno, vamos a saludar ahorita a nuestro amigo Candor. Estamos, ahorita están con unas personas, ahorita nos vamos a acercar para saludarlos y aparte también para poder hacer la limpia, ¿no? Hacer la limpia el día de hoy, porque pues tenemos que, antes de entrar, tenemos que estar protegidos, tanto para pues el bienestar de la gente que nos acompaña, como para nosotros, ¿no? Para estar tranquilos. Ahorita nada más ahorita un ratito ahorita nada más que esté nuestro amigo Candor, y estamos también tratando para conectarnos por medio de nuestro YouTube para la gente que esté también por ahí al pendiente, porque pues esto apenas va comenzando, vamos comenzando y estamos aquí acomodándonos ahorita en esta noche. Aquí estamos con todo gusto, está también Mike, la verdad, esta visita, pues sí, está un poco nervioso. ¿Tú cómo te sientes?
2: Mira, pues yo estoy tranquilo, pero sabe uno muy bien a lo que viene aquí, igual ojalá encontremos algo para poner, como dicen, para tener algo que platicar.
1: Efectivamente, vamos a saludar una de las personas que nos acompañan. Aquí está una compañera. Buenas noches, ¿cómo estás?
3: Muy bien, gracias.
1: ¿Qué tal? ¿Cuál es su nombre?
3: Morgana,
1: ¿cómo sientes ahorita? O sea, bueno, ¿cómo ves ahorita, así como estamos? ¿Qué es lo que percibes? ¿Cómo te sientes? ¿Miedo? ¿Ya te quieres ir o ya quieres entrar? ¿Qué pasa?
3: Ya quiero entrar. Se ve tranquilo, se siente tranquilo, pero ya estando adentro, pues ya es diferente. Ya cambia.
1: Efectivamente, la verdad que sí. Vamos a ahorita a caminar para acercarnos por ahí, para ver lo que están platicando los compañeros. Vamos para ese lado, ahorita para conectarnos. Vamos a caminarle por ese lado. A ver, aquí vamos a acercarnos con Candor. Candor, buenas noches. Hoy estamos al aire y ya por fin nos conectamos. Me gusta saludarte. Te digo el micrófono para que saludes a la gente y pues les digo yo que hay primeras impresiones, todavía no entro y definitivamente estoy nervioso.
4: Es normal, Armando, y pues yo te agradezco mucho esta oportunidad que le das al público, el poder convivir con nosotros,

0: contigo y también que se den cuenta de que esto realmente existe. Eso sí es muy importante. Sí, sí, muchos confunden el tema de lo paranormal con la ficción. Entonces, a la ficción es de que desde entrada no van a ver a Chucky o a la monja, ¿verdad? Ténganlo por seguro. Pero sí va a haber detallitos que van a ser prácticamente... se van a sacar de onda prácticamente. O sea, son detalles que van a decir, que van a decir, oye, esto no es real, o sea, esto no es de aquí. O, es algo totalmente normal. Diana, véngase para acá, ¿dónde anda?
1: Ando todo detrás de casa.
0: Pues no me dejes solo porque me pongo nervioso con tantas con tantas cámaras.
1: Yo tranquilo y yo nervioso.
0: Pues, ¿y qué andas haciendo por allá?
1: Pues ando ahí instalando, ¿cómo sale?
0: No, hombre, no me dejes solo, no, por favor.
1: Jamás.
0: Y aquí está la gente que también quiere saludarte. ¿Cómo te sientes, Diana? Estamos en vivo en la XCH, la 1420. ¿Cómo te sientes?
1: Pues un poquito nerviosa. No me había tocado venir aquí todavía a hacer esta exploración. Entonces, con el nervio de ver, o más bien, ¿qué voy a escuchar? ¿Qué puedo ver? Entonces, vengo con la mente muy abierta.
0: Excelente. Pues es lo que venimos, ¿no? Venimos a demostrar y ojalá que sí encontremos algún fenómeno aquí adentro, algo que sea tangible para la gente que apenas va a entrar, porque hay muchos que, hay varias personas que están aquí con nosotros, invitados, que nunca les ha tocado algún detalle así paranormal, y pues esperemos que esta en esta ocasión sea la excepción, ¿verdad? También quiero saludar, Coco, ¿cómo estás? Buenas noches, pásale para acá. ¿Cómo te sientes? Estamos en vivo y en directo con los micrófonos de nuestro amigo Armando Sanabria, aquí en la XCH 1420. ¿Cómo te sientes, Coco?
2: Siento preparada para entrar, lista.
0: ¿Sí?
2: Como lista para entrar.
0: Ahorita coméntales al público qué fue lo que hiciste. Bueno, pues estamos en vivo y en directo desde un panteón aquí en la localidad. Vamos a un corte y regresamos. Vamos a un corte y regresamos a la transmisión.
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0: ¿Me escuché, Licha? Ok, perfecto, pues ya estamos listos.
1: ¿Tiro?
0: Ya estamos listos, estamos ahorita aquí ya por entrar. Ahorita estamos, están los amigos
2: Tandor
0: saludando a la gente. Ya estamos aquí ya listos. Ahí estamos ya listos, ya un momentito más entramos. Vean, ahí estamos al aire ya. Estamos también por medio de YouTube, estamos también por medio del XH 1420. Con todo gusto, saludándolos y... Pues más que nada, nuestro amigo Candor, pues por fin esto se hizo, pues ya realidad en venir, porque ya es que estuvimos batallando.
1: Sí, cómo no,
0: de repente que sí, que no, y estuvo un poco complicado, ¿eh?
1: Así es.
0: Ahorita pues ya estamos en vivo en YouTube, Noches Sobrenaturales.
1: Saludos, muy buenas noches, bienvenidos. Gracias por la preferencia en estarnos viendo en estos momentos.
0: Y también saludando a la gente de XH, ahorita platicabas con algunos invitados, uh-huh. Eso nos da mucho gusto. Y en realidad pues ya estamos contentos de estar aquí, ahorita vamos a entrar. Estamos nada más afinando unos detalles con los carros, sí. ¿No? Para no dejarlos aquí. Y pues en realidad vamos a, pues que todo salga bien, ¿no?
1: Todo va a salir de maravilla.
0: Que todo salga bien
1: y
0: porque...
1: que se lleven una experiencia.
0: Yo la verdad para mí es la primera vez que, que entro yo a un... una exploración.
2: Pues vámonos en vivo, ¿no? Vamos, súbete al carro, te vas en vivo.
0: Sí, vamos. De una vez.
2: Vamos.
0: Bueno, vamos para allá. Entonces.
2: ¿Te vas? ¿Te subes acá?
0: Aquí está nuestra camioneta. Entonces, ¿qué podemos hacer?
2: Pues vamos para adentro, vamos a meter los coches.
0: ¿Me lo traigo?
2: Sí, llévatelo.
0: Bueno, vete, déjame para acá.
2: Vete transmitiendo. No pasa nada.
0: Vamos a acomodar los carros. Déjame para allá para ir para allá. Y ahorita regresamos. Aquí estoy. Estamos aquí para meternos para allá, a los carros. Vamos a... Estamos aquí en la mera entrada.

0: Estamos acomodándonos para entrar, porque no queremos dejar el... No queremos dejar los carros aquí afuera. Vamos a ingresar para no dejar los carros aquí afuera, pero vamos a acercarnos. Nos da mucho gusto que estén con nosotros. Qué bueno que están con nosotros y ahorita en lo que nos acomodamos, le voy a platicar en lo que nos vamos a acomodar. Le voy a platicar de que ya tenemos todo listo para el evento de los 105 años del XCH 1420. Voy a aprovechar este espacio para mandar saludos a las agrupaciones que nos van a acompañar con todo gusto, porque en realidad pues va a estar muy bueno. El 21 de octubre estamos de fiesta y usted que no sabía, pues le voy a invitar para que venga con nosotros, porque estamos en los 105 años, estamos aprovechando, y aparte también pues invitarlos para que nos acompañen este próximo 21 de octubre. Va a estar excelente estos 105 años. Ahorita ya me estoy acercando por acá, estamos todos metiéndonos los carros para que no haya ningún detalle. Pero sí, queremos que nos acompañen los 105 años. Hago este paréntesis para invitarlos a que nos acompañen, y aparte también para que vayan este próximo 21 de octubre. Va a estar muy padre, desde las 4 o 5 de la tarde, para que venga con nosotros, porque esto va a estar excelente, ¿eh? Los 105 años de la XCH va a ser allá en la Alianza Real. Allá va a ser en la Alianza Real, allá, para que nos acompañen, para que vayan con nosotros, porque esto va a estar excelente y queremos que vaya. Ya estamos aquí llegando, aquí está todo el equipo. Ahorita voy a saludarlos porque estábamos nada más batallando un poquito con la transmisión, pero ya estamos bien conectados, ya checamos bien, ya está bien la transmisión, ya el audio está saliendo limpio, y pues más que nada queremos, por eso de repente nos tardamos un poco ahorita en arrancar, porque queríamos que pues tenga la mejor calidad, ¿no? Que se escuche bonito, que se escuche bien, y ahorita ya estamos así, ya estamos bien conectados, y eso nos da mucho gusto para todos ustedes. Vamos a invitarlos, porque los 105 años del XCH se van a celebrar este próximo 21 de octubre, porque va a estar excelente, ¿eh? Y aparte también le voy a enviar un saludo ahorita que estamos ya aquí, si me da la oportunidad. De una vez le voy a enviar un saludo a nuestro amigo César el Pichi, de las hamburguesas del Pichi, porque siempre, pues siempre pone guapo ahora, porque lo vimos acá en la transmisión, pero siempre se pone guapo y siempre nos echa la mano y siempre está apoyándonos también nuestro amigo César el Pichi, en las hamburguesas del Pichi, que están atrás de un pollo muy conocido ahí en la...
1: Que vaya a agarrar aparatos.
0: En Guadalupe, ahí por la Expo. Ahí está mi compadre. Un saludo para su esposa y para toda su familia que están por ahí con nosotros, siempre al pendiente, y pues queremos que...
1: Que estas bolas.
0: También pues está presente aquí con nosotros César el Pichi. Un saludo ahí en la hacienda. Ahí está mi buen amigo. Nos conectamos nuevamente. Nos desconectamos un poco.
2: ¿Serio? Claro.
0: Y vamos a escuchar porque ellos están por aquel lado. Yo estoy aquí, voy acomodándome un poco porque... para no tener ningún problema con los transmisores y todo, y que todo esté bien. Perfecto. Muy bien. Yo creo que ahí estamos ya. Déjame acercar para este lado. Acá me acerco. Muy bien, vamos a... acercarnos, allá están. Vamos a acercarnos para allá.
1: Eden.
0: Allá este.
1: Ven, esta, ¿verdad?
0: Vamos a acercarnos para este lado y. Vamos a seguir. Disculpa por ahí los ruidos y todo, pero estamos acomodándonos.
1: ¿Quién de ustedes quiere agarrar aparatos?
0: Vamos a estar hasta las 11 de la noche, ¿eh?
1: Sensores, medidores.
0: ¿Tú? Vamos a estar hasta las 11 de la noche.
1: El que quiera agarrarlos, el que no, pero vas a salir al aire, vas a salir.
0: Ahí está nuestro amigo Calor. Ahí se escucha porque tiene un micrófono.
1: ¿Pero qué es entrevista?
0: Yo aquí traigo el otro micrófono.
1: Ok.
0: Aquí nos acercamos para.
1: ¿Estos son? ¿Ven para darte la explicación?
0: Aquí Noches Sobrenaturales, bienvenidos.
1: Este, exactamente, campo magnético y electromagnético de los dos. Este funciona de esta manera. Podemos llegar a tener aquí el contacto con el fantasma y cuando tengamos el contacto, esta rayita o este indicador va a subir hasta el rojo. Sí. Va a haber momentos que posiblemente, ojalá nos toque ahorita, poder tener el contacto y que me contesten por aquí. Es decir, ¿eres hombre o mujer? Mueve la aguja y la aguja va a moverse. ¿Sí? Esa. Si la energía es muy baja, está muy baja, pero más sin embargo está con nosotros, usamos este, que es de mayor sensibilidad. Este es mayor sensibilidad, pues, si te puedes dar cuenta que acercas la cámara y prende.
0: No.
1: En cambio, este tienes que acercarlo mucho para que prenda. ¿Ya viste? Ese es el digital y ese es el análogo. Le lleva a los dos cuando te pida este sensor de campos magnéticos o electromagnéticos, ya sabes qué es eso.
2: ¿Y este cómo prende?
1: Aquí.
2: Ya.
1: Yeah. ¿Ok?
2: ¿Hay alguna especie de ritual que tienes que hacer para poder iniciar con el recorrido?
1: Eso se va dando.
0: Soy Bandor.
1: Dime.
0: La protección, eso ya se hizo o va a ser la una vez. La protección para entrar, para darle la vuelta.
1: No,
0: o ya
1: te la dieron a ti.
2: ¿Ya se
1: no
2: hizo?
1: Te hicieron la protección.
0: No.
1: Estuvo hablando ahorita, ven para que
0: esté
1: la protección.
0: No estaba.
1: ¿Por qué no lo hiciste?
0: No estaba. No, ya estaba tratando de conectarme, ya estamos conectados.
1: ¿Y cómo te sientes ahorita?
0: Bien, me duele un poco la cabeza.
1: ¿Te duele la cabeza?
0: Un poco la cabeza.
1: ¿Alguien de ustedes le duele la cabeza? ¿No? ¿Todo bien?
2: ¿Cuál es el riesgo que corren al no hacerse la protección, mi estimado?
1: Dolores de cabeza, vómitos, mareo, desmayos, incluso hasta poder llegar a tener una posesión.
2: Justo lo que está pasando.
1: Justo lo que queremos.
2: Bueno, cuidado.
0: Ya como quiera, pues digo, ya estamos aquí adentro, no creo que pase más.
1: Te voy a mandar a mi chica para que te... te haga,
0: sí, igual así, pero algo leve, estaría bien.
1: Por favor.
0: Sí, algo leve, nada más así rápido, por favor.
1: Si quieres, ve con ella, por favor, ya los
0: poquito. ¿Para qué?
1: Para que no haya luz.
0: Para que también me...
1: Sí.
0: ¿Puedo tomarlo aquí?
1: ¿De aquel lado?
0: Me va a hacer una limpia porque estamos con la transmisión y no estuve yo en la limpia.
1: Sí, porque hay mucha luz.
0: Claro. Vamos a ver.
1: Normalmente hacemos esto cuando no hay luz.
2: Claro.
1: Para que haya algo neutral.
2: Claro.
1: Ya después te explico.
2: Equilibrio.
1: Pero ahorita te explico ya después.
2: Equilibrio energético.
1: ¿Recuerdas lo que habíamos platicado la pasada? Sí. Es algo parecido. ¿Puedes escuchar?
2: Sí.
0: Muy bien. Sí, porque por la misma situación de que estamos transmitiendo, no tuve la oportunidad de acercarme, ¿no? Porque eso se hizo en un principio. Pero ahorita apenas estamos llegando. No hay ningún problema, todavía no nos hemos acercado, ni nos hemos adentrado, ni nada. Entonces, el día de hoy va a estar todo bajo control. Algunas personas también, algunos ganadores, gente del equipo también. Y pues la verdad nos da gusto que estén escuchando a la gente que está en casa. Qué bueno que están escuchándonos. Y pues en realidad estamos ahorita apenas aterrizando.
1: Este es también
0: nuestra amiga Anja. Anja, ¿cómo te sientes?
1: Para también detectar equipo.
0: ¿Todo bien? ¿No te sientes mal ni nada?
3: No, todo bien y dispuesta para
1: conocer
3: y aprender.
1: Vamos hacia...
0: Yo siento un poco dolor de cabeza, pero yo digo que a lo mejor fue por eso. Yo ahorita me acaban de hacer una limpia así rápida, pero pues espero que todo salga bien.
3: Sí, todo va a salir bien. Vamos todos a conocer y a aprender.
0: Muy bien, muchas gracias, Anja, bienvenida. También aquí nuestros amigos que nos están acompañando. Su amigo Hugo, ¿qué tal, Hugo? Buenas noches.
4: Hola, ¿qué tal? Buenas noches.
0: ¿Cómo te sientes? ¿Bien?
4: Bien, un poquito nervioso, pero
0: se
4: bien.
0: ¿Le echan una limpia y todo?
4: Sí, ya.
1: ¿Se enojan? Se enojan, bueno. Molestan porque...
0: ¿Tu chamo?
1: Hay personas que...
0: Acá de este lado, también para saludar. ¿Cómo estás?
5: Buenas noches.
1: Buenas noches.
0: ¿Está bien? ¿Cómo te sientes?
5: Bien, no, todo bien.
1: Vienen
5: normal.
1: A ver a su normal.
0: Sí. ¿Sí te gusta mucho lo paranormal?
5: Sí.
0: Mucho. No, es que ¿te ha pasado algo?
5: Nada más que vi, llegó a ver una sombra que se desvaneció al pasar un ratillo. ¿Usted decía y ya, qué eso, ya fue hace ya tiempecito.
1: Dice que...
0: Excelente, no, muy bien, qué bueno que nos acompañen, bienvenidos.
5: Ustedes, gracias por la invitación.
0: Gracias también, Hugo, gracias por venir.
4: Al contrario, gracias por la invitación.
0: No, al contrario, aquí andamos, estamos en vivo a través de la XH 1420. Estamos en vivo por YouTube también.
2: Es correcto, Calles del Deseo, ¿cómo te sientes?
0: Oye, bien, tengo un poquito de dolor de cabeza, pero pues yo digo que a lo mejor es lo mismo, ¿no? También es por el nervio, porque sí, traigo un poco de nervios. Pero pues todo bien, vamos a ver que todo marche bien. Que todo salga bien y pues, agradeciendo también que estén aquí con nosotros. Muchas
2: Armando,
0: gracias.
2: ¿Tú has experimentado alguna vez alguna experiencia, válgame la redundancia, paranormal?
0: Pues una vez, hace algunos años que me encerraron en una cripta aquí en este mismo patio.
2: Sí. ¿Como broma? Ochoa.
0: No. Estuve diciendo...
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0: En ese momento ya lo que hice yo fue... Pues yo me esperé los 5, ya me dijeron ya sal. Salí y... Pues en realidad... No me sentí mal, pero ya cuando se checó el audio, se oyó la voz de un niño. Y según esto, ahí en esa cripta estaban un par de bebés, gemelos, algo así, ahí sepultados. Entonces yo me quedé... Ya cuando lo escuché, me sacó de onda. Pero sí, pues está muy interesante. Sí, es la única situación que me ha pasado así fuerte que yo lo he vivido. ¿Eh? Porque me han platicado muchas historias, pero lo que yo he vivido así ha sido.
2: Vamos a ver qué es lo que captan los micrófonos de todos.
0: Todos traen su...
1: Todos traen nuestros micrófonos.
0: Su micrófono y todo, ¿eh?
1: Todos, pues, ¿sí ves? Se me
2: han perdido. Tres, el joven.
1: Sí, aparezco pinito en la vida.
0: Sí.
2: Vamos a
0: ver. Ahí traes bueno, el... Sí, traes el de aquí también, va.
1: Otra cosa también muy importante que quiero comentarles a todos ustedes, el que no se me queden atrás nadie, porque quiero preguntarles algo a todos ustedes. Por favor, acérquense. Recuerden, si alguien de ustedes se empieza a sentir mal, háganmelo saber. Háganoslo saber. Acérquense conmigo, acérquense con Mari, con Coco o con Diana. ¿Sí? La otra, poner sus celulares en vibrador. ¿Ok? Si escuchan o ven algo, o si sienten que alguien les habla al oído, ¿sí? Que algún susurro, no le hagan caso, me lo hacen saber. ¿Ok? No se aparten. Ahorita vamos a hacerlo todos juntos en la caminata. ¿Sí? Tratar de guardar silencio. Hablamos solamente los que tengamos que hablar. Si se les pregunta algo, pues ustedes contestan. ¿Sí? ¿Alguna duda? ¿Estamos listos?
10: Sí.
1: Vamos a entrar hacia el fondo, que es donde están las tumbas de los niños. ¿Vale? Vamos para allá.
0: Aquí vamos caminando. Aquí vamos.

0: La verdad, algo impresionante. Aquí pueden ver pues un poquito de luz. Aquí estamos.
1: ¿Ala? Oh, sí.
0: Aquí vamos.
1: Relájate.
0: Vamos todos caminando hacia la parte de atrás, donde están las tumbas de los niños.
1: ¿De qué lado?
0: Qué bueno que nos están siguiendo. ¿Eh? Qué bueno que están con nosotros.
1: ¿De qué lado? ¿Viste?
0: ¿Se pueden ver?
1: Hoy. Hoy.
0: Los árboles, ¿cómo se ven los árboles?
1: ¿Se escucharon?
0: Son las 9:48 minutos. Estamos aquí en el interior de un panteón aquí en Monterrey.
1: ¿Dónde están?
0: Vamos a acercarnos para acá. ¿Vas a activar el de energía, Candor?
1: Así es.
0: ¿Es el detector de energía?
1: Sí.
0: Vamos a ver, aquí
1: hola,
0: estamos.
1: Hola,
0: hola. Acercándonos un poco.
1: Hola, hola, buenas noches. ¿Si hay alguien aquí con nosotros? Ayúdanos a mover la aguja, por favor. Hola, hola. El chico que agarró el aparato, ¿dónde está? ¿A la pregunta? Yo no vengo a hacer el trabajo, lo vienen a hacer ustedes.
0: Van a ser investigadores por un día.
1: ¿Está prendido? Uh-huh. ¿A las preguntas?
2: Ayúdanos a mover la aguja.
1: Además, ten cuidado ahí, Ricky. Por favor, no te vayas a caer.
2: Ayúdanos a mover la aguja.

0: Aquí están las tumbas.
1: Aquí este sí me está dando registro.
0: En el final, árboles impresionantes de tantos años.
1: ¿No lo está registrando el análogo? Prende el digital, por favor.
0: Vamos con otro. El digital, estamos con el análogo.
1: Ahí está.
0: Y digital.
1: Hola, hola. ¿Hay alguien aquí con nosotros? No venimos a perturbar. Solamente venimos a mostrarle a la gente que realmente existe el fenómeno paranormal. Hola, hola. ¿Te fijas? Hola, hola. A ver, actívalo, por favor. ¿Estás tú aquí con nosotros? ¿Eres hombre? Actívalo. Activa el aparato. Si eres hombre, ayúdame a llegar aquí al rojo. Si eres hombre, actívamelo. Si eres dama, actívame, por favor, la señal. Muéstranos que aquí estás. Hola, hola. Te ordeno que levantes las agujas. Eso, ahí vas. Eres mujer, eres dama. ¿Sí? Levántala hasta el rojo. Hasta el rojo. Te ordeno que la levantes hasta el rojo. Gracias. Gracias. Gracias, gracias, gracias. Tranquila, tranquila, tranquila. Bájalo, bájalo, bájalo, bájalo. Tranquila. Tranquila.
0: Está muy alterado.
1: Sí. ¿Estás viendo?
0: Sí, sí.
1: Cuando leí la orden, la subió. ¿Te fijaste?
2: Muy feo.
1: Se enojó. Tranquila, tranquila, tranquila. Bájala, bájala, bájala. Bájala. Eres una mujer. Perfecto. Ahí está. Perfecto. Es una mujer la que está aquí con nosotros. Vamos a sacar el Ghost.
0: Ahí está.
1: El Ghost Box. Uy.
0: El detector de energía.
1: Voy a sacar el Ghost Box, el digital.
0: Vamos con el Ghost Box.
1: Por favor. Uy. ¿Sí escucharon o soy yo?
0: Sí, está oyendo ruido, ¿no?
1: No, se escuchó como un... ¿Sí lo escucharon o no?
3: Sí, sí, sí lo escuché.
0: Y ahorita acabamos de ver donde se iluminó ahí la energía, el color verde es donde hay energía y al llegar al rojo es donde se...
3: Please, no se separen.
0: Al llegar al rojo es donde está la máxima, donde está la máxima energía. Ahí lo acaban de ver ahorita y está impresionante. Va a sacar nuestro amigo Candor el Ghost Boss también y ahorita lo va a activar.
1: Sí. ¿Quieren ir algunos de ustedes? Tomen la batuta, ¿quieren ir? Mientras yo aquí hago las preguntas, se va una cámara con ellos, por favor. ¿Quién quiere acompañarlos?
2: Yo.
1: ¿Con los protocolos? ¿Tú? Ok. ¿Traen el aparato?
0: Aquí estamos.
1: ¿El otro aparato? ¿Quién trae los aparatos?
2: Trae
1: los dos, ¿verdad?
2: Sí.
1: Ok. Déjame este.
2: Okay.
1: ¿Quién más quiere acompañar a las otras dos personas? ¿Quién quiere acompañarlos?
0: Se van a dividir unos...
1: ¿Te vas con ellos?
0: Unos grupos, se van a dividir. Van a ir unos para una parte y otros van a ir para otra. Para seguir con esta... investigación. Exploración, más que nada es una exploración. Aquí estamos. Ahí van para allá un grupo. Va para aquel lado. Acá estamos otro grupo.
1: No, nada más cuatro personas.
0: Muchas gracias a la gente que respondió al llamado.
1: ¿Y
0: que
1: qué hiciste con ellos tú, Richie? Dale.
0: Todos los radioescuchas, qué bueno que les dé la curiosidad de venir aquí con nosotros a acompañarnos en el panteón. Muchas gracias. Ya están yendo para allá unos y otros para acá.

0: registro. Agradeciendo a toda la gente de aquel lado también, déjeme un poquito de luz. ¿Para aquel lado?
1: Sí. Es normal. Busca si quieres el... Ah, en esa si quieres, sí, en esa puedes...
0: Ahí alcanza a ver un poco.
1: Checar. Sí, sí, sí, sí, sí, sí ve que ese es el Ghost Tube, pero ese es el...
0: ¿Otras tumbas?
1: El SLS.
0: ¿Otras tumbas?
1: Búscalo como SLS. ¿Hay alguien aquí con nosotros? Hola, hola.
0: Vamos. Vamos a ir a un corte. Vamos a ir a un corte, ahorita regresamos. Tenemos un corte comercial, ahorita regresamos. Aquí en XH 1420, estamos en vivo.
1: ¿Ese es tu lugar?
0: 1420 DM, okay. Y estamos en vivo también en nuestro
1: contigo.
0: Canal de YouTube.
1: Estaba hablando contigo,
0: noches
1: buenas noches.
0: Sobrenaturales. Ahorita regresamos, tenemos un corte.
1: Yo sé que este es tu lugar.
0: Y volvemos, no se vayan.
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0: algo que tienes que decirme?
1: Ya estamos de regreso. Ya estamos de regreso aquí
0: que
1: en
0: me respondas. ¿Hay algo que tengas
1: Noches
0: que decirme?
1: Sobrenaturales. Muchas gracias.
0: ¿Estás
1: por
0: enojado?
1: Estar con nosotros,
0: enojada?
1: Por seguir la transmisión. Estamos con la...
0: ¿Hay algo que quieras decirme?
1: Ghostbots. Ahorita vamos a acercarnos
2: los
1: un
2: tambores.
1: Poco para que se escuche.
0: Los tambores. ¿Hay algo?
1: Escuchen.
0: Los
2: tambores.
1: Escuchen.
2: Los tambores.
0: Los escuchen. Tambores. ¿Algo quieres decirme con los tambores?
2: Los tambores. ¿Ahorita escucharon ustedes los tambores, verdad?
0: Sí, los escuché. Sí, los escuché cuando entré. ¿Hay algo que quieras decirme? No venimos a molestar, solamente venimos a hacer una exploración. Queremos conocer magia. ¿Escuchaste?
2: Ajá.
0: Algo de ver aquí, cuando a lo mejor hay que checar alguna de las lápidas, a lo mejor algo que haya. ¿Hay alguien que está haciendo magia? ¿Hay alguien que está haciendo magia aquí? Respóndeme, por eso son los tambores. ¿Los tambores son parte de un ritual? Vamos a caminar. ¿Qué me tienes que decir? ¿Qué me quieres decir? No venimos a hacerte daño, solamente queremos saber qué es lo que es lo que... No te entendí, dímelo de nuevo.
3: Los que responden de esa manera son bajos.
4: Tía.
3: Son bajos astrales.
2: ¿Mueve la aguja?
0: ¿Estás enojado?
2: ¿Vamos a seguir caminando?
3: Sí.
1: Vamos a seguir caminando. Estamos con la Ghost Box. Lo que están escuchando era la Ghost Box. Ahí están haciendo algunas preguntas. Sí. Ahorita nos dijeron magia, nos dijeron
2: pero no nos vamos a enganchar.
1: Varias cosas.
2: Ok, porque muchas
1: veces. Alguien que está contestando que está enojado.
0: ¿Estás aquí? ¿Alguien algo que quieras decirme?
1: Aquí. Escuchemos, allá. Escuchemos.
2: Allá se asomó alguien de aquel lado. Ahí. Chéquele ahí, alúzale.
0: Sí.
2: ¿Sí pueden ver? A ver, chéquele, chéquele.
0: Sí.
2: Ahí donde estaban apuntando, cheque, pónganse a ver, por favor. Vean y van a ver lo que yo vi. Véanlo. Véanlo. ¿Ya lo vieron?
0: ¿Hay algo que quieras decirnos? ¿A qué vienes?
2: ¡Asómate, madre. Sal!
0: ¿Una mamá?
2: ¡Asómate!
0: ¿Qué quieres que
2: asómate.
0: Le diga?
2: ¡Asómate!
0: ¿Qué quieres que le diga?
2: ¡Asómate!

0: Hoy te dijo madre.
1: ¿Hay algo que quieras decirnos?
2: Ahí donde estaba apuntando se apreció algo. Ahí donde estaba apuntando se apreció algo. Por eso todos.
1: ¿Estás ahí?
2: Volteamos para allá la.
1: Está, aquí está.
2: La cámara y las luces. Se ve apreció algo ahí por abajo en la cruz.
1: Caminamos para allá a ver
3: sí, si vamos
1: me contesta.
2: Pero en realidad.
1: Voy a caminar hacia donde estás.
2: En realidad, sí está muy.
3: ¿Cómo te sientes?
2: Pesado. Este tramo. Vamos a continuar.
3: ¿Te sientes intrigado?
2: Vamos a seguir caminando.
4: Parece que se siente una vibra.
3: Ajá.
4: Muy peculiar. Muy fuerte.
3: Así es.
4: Y huele en cierto
3: modo. Sí. Sí.
1: ¿Te quieres decir?
3: El chico del equipo. Ahorita sí. Llévate los pendidos. Si ves algún cambio, al menos a ver. Cuando haga las preguntas. Que ella no nos juntas.
1: ¿Tú qué crees? ¿Aquí estás? ¿Tú crees que aquí estás? No te escucho. ¿Crees que estás aquí? ¿Aquí estás? Me voy a acercar. No vengo a hacerte daño. No vengo a molestarte.
2: Ahí la persona que está hablando es Diana, también del equipo de Candor Caballero.
3: Gente que ¿sí? No se nos separen. Diles a no sé quién sean, la gente de ahí.
2: Que no se nos separen.
3: Sí, por favor, es cuando menos debemos de estar separados ahorita.
2: Déjame le digo a...
3: Ahí está.
1: ¿Estás aquí?
2: Dile.
3: Ahí está, acá, aquí está.
2: Ahí está ya.
3: Ahí está.
1: ¿Me estás respondiendo?
3: A ver, mueve. ¿Mueve la hoja?
1: Aquí? ¿Quién está aquí?
3: Ordénale que mueva la aguja.
1: ¡Mueve la aguja! ¡Muévela!
2: Hay dos detectores de energía. Uno está muy fuerte.
3: ¿Qué es el digital?
2: El digital está muy fuerte.
3: ¿El análogo no quiere arrancar?
2: Y el análogo no ha arrancado, pero ese...
3: Es más sensible el otro, el...
2: ¿El digital?
3: No, el digital, sí.
1: ¿Estás aquí?
2: Ahí está, ese es el análogo. Y ese es el digital.
1: Quiero saber si estás aquí.

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3: Si eres hombre, quien está aquí con nosotros, muévela. Si eres mujer, baja la intensidad. Eres mujer, gracias. Gracias. ¿Vieron? ¿Bajó la intensidad? O sea, me está haciendo... Me responda en el aparato que es en este, en el anal. Porque cuando se mueve en este es que la energía está más fuerte. Y acá la energía está un poquito débil, pero más sin embargo sí está. Entonces es por eso. Muévela hasta el rojo.

0: Gracias. Quiero que muevas esta de aquí, esta aguja de aquí. ¿Puedes moverla, por favor? Te ordeno que muevas la aguja. Hazte. Mueve la aguja, por favor.
1: Se escuchó.
0: Mueve la aguja. Va de salida. Va de salida.
1: Sí.
0: Okay. Perfecto. ¿Eh? Y andan viendo a ver qué. Van para allá. Perfecto.
1: Muy bien, aquí estamos con el medidor de energía. Ahí lo acaban de ver. Ahí están.
0: Ah, la madre.
1: Acá hicieron una maldad.
0: Ya se paga, se paga, se paga. No.
1: Que acaban de quebrar.
0: Mira. Ese fue el golpe que se escuchó de seguro, ¿eh?
2: Sí, se me hace que sí.
0: ¿Ya viste?
3: El cuerpo, ¿eh?
0: Sí.
3: Exactamente.
2: Alan, sí. Sí.
0: Y no nada más este, mira ya de qué lado. Hay otro.
4: Aquí la virgencita.
0: Sí.
4: Sí, déjame un
0: poco. Hazte para atrás, por favor. A ver acá.
4: ¿Hay alguien aquí?
0: ¿Atrás?
4: ¿Quién te hizo esto? ¿Hay alguien aquí?
0: Lado, ¿no? Pon el sensor ahí. No, ¿verdad? ¿Ya vieron? Vénganse porque aquí no me gusta para ustedes. Vénganse por acá, por acá.
1: Estamos viendo esa tumba donde quebraron.
0: ¿Podemos apagar las luces?
1: El vidrio, sacaron la imagen del Cristo. Acá estamos también por este lado. Como pueden ver, hay más tumbas también de aquel lado. Déjame hacer un poco.
0: ¿Se movió? ¿Se movió? Ok. ¿Haz preguntas?
1: Igual, como le comento, si usted está viendo la transmisión y escucha algo o ve algo, hágalo saber en los comentarios. Mande un WhatsApp, ¿verdad? Pero aquí seguimos. En Noches Sobrenaturales, qué bueno que nos está acompañando, la gente que está también conectada por medio de nuestro canal de YouTube, les saludamos.
0: Sigue haciendo preguntas tú, Diana.
1: Y en realidad, vamos, ahorita van, están con la Yellow Box nuevamente.
0: Eso fue el madrazo que se escuchó, yo creo, ¿no?
4: ¿Hay alguien aquí?
1: Ahí venimos para acá otra vez.
0: Necesito que colabore más el público con las preguntas que quieran hacer, para que nos respondan.
1: Aquí seguimos caminando. Estamos viendo de este lado. Ahí puede ver.
0: Sí, se siente. Sí, se siente.
1: Se ve un poquito más claro.
0: Sí.
2: Sí,
0: bueno,
2: sí.
1: ¿Se alcanza a ver algo ahí diferente? Ahí nos comenta.
0: Ahí viene el otro carro, voy a apagar. ¿Quién está allá? ¿Quiénes son aquellos?
5: Son

0: 7.
1: ¿Eh?
0: Vamos a invitarlo que para que no se pierda todos los jueves de 10 a 11 de la noche. Noches sobrenaturales. Con todo gusto.
1: ¿Quién? ¿Richie? ¿Dónde está Richie?
0: Estoy viendo que van llegando unos carros.
1: ¿El ayudante Richie? ¿Dónde está?
0: Pero aquí estamos. Ya lo sabes y...
2: ¿Quieres saber en dónde estás?
0: Si usted, cheque la imagen y ve algo diferente, alcanza a notar algún ruido, usted que está con los audífonos, háganos saber.
1: Tengo lo que tengo.
0: Háganos saber con todo gusto.
1: ¿Eh? Tengo powerbank.
0: En los comentarios también. Ahorita vamos a leer algunos comentarios de la gente.
1: ¿Tú eres?
3: Es que se pongan

0: ¿sabes?
1: ¿En qué?
0: Lo que necesito es que se ponga tranquila.
2: Salud para Coque y la Mimi de Santa, que están por ahí en la transmisión, escuchando el XH 1420. Yelitza Alejandro, que está en el control de audio y en cabina, muchas gracias. Está Yelitza en el control. Mike González, que anda aquí también con nosotros, la unidad móvil del XH. Un servidor, Armando Sanabria. Estamos en Noches Sobrenaturales y la verdad, pues, muy contento y ando un poco más tranquilo. Ahí anda por ahí el equipo haciendo unas preguntas con la Ghost Boss. Déjeme hacer como para allá.
3: ¿Para allá de qué lado hay casas?
2: Pero vamos por este lado.
3: Que no es de una casa. Ahí hay casas.

0: Vamos a ver. Estamos caminando.
1: Aquí hay actividad. Aquí hay poquita actividad. ¿Qué es extraño?
0: ¿Sí?
1: ¿Quieres decirnos algo? Si estás aquí, mueve la aguja.
2: Siento
1: la espalda. Siento. ¿Estás aquí?
0: Voy a caminar para este lado. Escucho un ruido para acá.

0: Hay una tumba.
1: Siento algo de energía.
0: ¿Sabes con quién vine la vez pasada? ¿Tú, Armando?
1: Sí.
0: Con Javier.
1: ¿Ochoa?
0: No, Javier López Garay.
1: Ah.
0: Contestando de qué lado. Vamos para allá, véngase.
1: No, hombre.
0: ¿A qué dónde se A ver.
2: Ahorita le estuvo diciendo varias cosas. Me decía, devuélvelo.
1: Vamos por este lado. Ok,
3: cuidado, porque me están ahí mucho, porque no me preparan.
0: Vete.
1: Vamos por este lado. ¿Te sigo, Candor?
0: Sí.
1: Vamos por ese sector.
2: Ahorita se vio aquí algo se movió. Era blanco.
0: Ajá.
2: No supimos qué.

0: Hola.
1: Aquí seguimos iluminando los pasillos. Vamos que sea mejor así. Ahí está sonando el Ghost Bus.
2: Deja la lámpara para ahí.
1: Está dando una alerta.
2: Porque siempre está dando registro de ustedes.
1: Son exactamente las 10:22. Estamos aquí en un panteón en el municipio de Monterrey. Y pues la verdad, impresionante. Ahí hemos notado los detectores de energía que en ocasiones están muy movidos, se mueve mucho, está muy activo. Y también la Ghost Bus ya un par de veces nos ha contestado. Siento que se ve mejor así con el verde.

0: No se me quedan atrás.
1: Si usted nota algo, usted que está en casa, si usted nota algo, pues díganos.
0: Ven, ahí estás.
1: Háganos saber.
0: Lo voy a llevar a esta parte. Lo voy a llevar a una parte. ¿Ahí sí me escuchan? Lo voy a llevar a una parte donde vinimos hace más o menos como 2 meses a grabar. Y estuvimos teniendo contacto con el difunto de esa tumba precisamente. Y desgraciadamente ese video se perdió. No se pudo rescatar. Y pues ojalá que contemos con la misma suerte y podamos tener ese contacto.

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7: A ver, Diana. Venga para acá.
6: Vamos a continuar.
7: ¿Hablas?
6: Seguimos caminando.
7: De esta manera, sí, y hacemos las preguntas. Venga para acá.
6: Vamos a continuar.
8: ¿Hay alguien aquí?
6: Seguimos caminando.
7: De esta manera, sí, y hacemos las preguntas.
6: Muchas gracias, estamos de regreso.
8: Decirnos.
6: Exactamente ya a las 10:27. Ya estamos de regreso nuevamente con ustedes. Qué bueno que están escuchando la XH. Estamos en Noches Sobrenaturales hoy.
8: ¿Hay algún lugar en el que queremos que vayamos?
6: Una emisión especial desde un panteón. Desde la semana pasada íbamos a venir, pero bueno, ya por situación de la lluvia no venimos. Y ahorita ya estamos aquí desde las 9 de la noche.
8: ¿Estás aquí?
6: Hasta las 11 vamos a cortar la transmisión. Y pues la verdad, qué bueno que nos sigue acompañando la gente que está también conectada por YouTube. Muchas gracias, Noches Sobrenaturales. Búsquenos en YouTube para que nos vea también. Está escuchando el XH y viendo YouTube. A sus órdenes.
8: ¿Hay algo que quieras decirme?
6: Déjame acerco para acá porque está activado el Gold Boss.
7: Señálame.
6: Miren nada más lo que tienen por aquí nuestro amigo Candor y Diana, del equipo de El Caballero de lo Paranormal. Adelante.
8: ¿Estás aquí cerca? ¿Estás aquí conmigo? No vengo a molestarte. Yo no te quiero llevar conmigo, ¿eh? Sí.
7: Haz un lado, mano, por favor.
8: Yo no quiero llevarte, ¿eh? Por cierto, un escalofrío. No manches.
6: ¿Cómo se llaman, Escandor?
7: Son. ¿Quién es? Ah, es de Ricky, ¿no?
8: ¿Dónde estás?
6: ¿Cómo se llaman?
7: Varas de radiestesia.
8: ¿Estás aquí?
7: Son las varas de radiestesia. También canaliza la energía y puede hacer preguntas y de esa manera también te puede contactar. Estas se usan mucho para también canalizar los venenos o si hay agua.
6: Uh-huh.
7: También la misma energía te señala.
8: ¿Dónde estás?
7: Así es. Uh-huh.
8: Candor, lo tengo atrás.
7: Yo aquí no veo nada. ¿No me dicen eso?
8: no ha dejado de girar hacia
7: ti.
9: Más. ¿Tras de la tumba?
8: ¿Estás atrás de mí?
10: A la madre.
6: Sí. Ya están las dos.
7: Bueno, muévete del lugar. Ahora, muévete hacia donde están apuntando ellos. Hacia donde están apuntando. Ahí.
8: Ok, ¿estás aquí? Estás aquí conmigo, no quiero llevarte conmigo, yo nada más vengo a hacer una exploración, no quiero que te vayas conmigo. No, no sé si alcanzaron a ver, si vieron como unas chispitas aquí o...
7: No, eres tú. Ok. Respira profundo. Inhala, exhala. Inhala, exhala. ¿Alguien trae agua?
8: ¿Estás aquí conmigo?
7: ¿Hay gente de alcohol?
8: Doctor, no me quiere soltar.
7: Ok.
8: ¿Hay algo que quieras decirme?
7: Te estás sintiendo un poquito desesperada. Estás viendo los puntitos. Ok, estás canalizando, es algo normal, yo te recomiendo que te sientes tantito, por favor.
8: Voy a pedir permiso, me voy a sentar, no voy a molestar.
7: Siéntate un poquito, siéntate. Así mero. ¿Mi bastón?
6: ¿Siguen apuntando hacia ella?
7: Sí. Joaquín. Busquen a Joaquín. Tumba de Joaquín.
8: ¿Dónde está Joaquín?
7: Busquen a Joaquín. Ahí está. Miren.
6: Aquí se está manifestando alguien.
7: Sí, aquí está.
8: ¿Estás aquí? ¿Estás aquí sentado junto a mí?
7: Mueve el reguilete, muévelo. Si eres tú, mueve el reguilete. Si eres tú, muévelo. Muévelo más, más. Más. El Ghost Box, Ghost Matter. Ahí está todo lo que da aquel. Okay. Pon las bolas. Ponlas atrás de ella. Así, sin moverlas.
8: ¿Puedo
7: mucho hasta los fríos? No, ponlas ahí en la tumba. Ahí.
8: ¿Estás aquí, Joaquín? ¿Eres tú? No, déjame
7: apuntar. Sí.
8: Estamos de frente.
7: Ok.

0: más. A ver, ¿dónde está Martín Martín? A ver. Martín, ¿y cómo era el otro nombre?
1: Joaquín.
0: Nadie ve a nadie con... Tumba de, con Joaquín Martín.
2: Pues mira, me señala ahora para acá.
0: Ah, bueno, vamos para allá donde te está
1: aquí
0: señalando.
1: Aquí estamos frente a una tumba.
0: ¿Puedes agarrar las bolas,
1: donde
0: compañero,
1: nuestra compañera Diana, sí, del equipo de...
0: Hay que pagarlas porque noches no dio señal.
1: Sobrenaturales y el caballero de lo paranormal.
2: Si me marca hacia atrás,
1: ¿cómo? Está...
0: Te sigue marcando hacia aquel lado.
1: Amiga Diana.
0: Vámonos a aquel lado.
1: Con unos detectores de energía. Y está la Ghostbox funcionando y le mencionó Joaquín. Y le mencionó también otro nombre, Martín, ¿verdad?
2: Sí, Martín.
1: Martín y Joaquín, le mencionó esos dos nombres. Y estamos,
0: ahora son lo que pisen, estamos viendo. Es importante que no pise nada.
1: ¿Cómo se llaman esos? Son de energía, pero no, ahorita me dijo. Ahorita nos dijo.
0: Anestesia. Sí.
1: Ahorita nos dijo.
3: Seguir grabando.
0: Candor. Sí, que sigan grabando.
1: Pero estamos aquí caminando entre las.
0: Que sigan grabando.
1: Las tumbas porque. Le siguen marcando una dirección.
0: No corten.
1: Le siguen marcando una dirección, ahí como pueden ver.
2: Aquí hay algo, Caldo. Mira,
0: sí, ahí
2: cómo
0: está.
2: Mira, aquí está.
1: Aquí.
2: Mira cómo se está moviendo.
1: Le siguen marcando.
0: Busquen la tumba, por favor. ¿Los nombres?
2: Este está girigire.
1: Aquí.
2: Algo por aquí.
1: Para que vean, aquí le siguen marcando la misma dirección hacia ella, hacia allá, nada
0: más. Ciérralo.
1: Aquí está.
0: Ciérralo. Diana. Cierro. Ok. Acá, de este lado. Acá. Acá.
1: ¿Dónde están las...?
0: Ábrelo.
1: Bajaros. Ahí está abriendo nuevamente los brazos, Diana, con...
0: Así, Diana, así.
1: Los detectores de energía.
2: Mira.
1: Y donde le está diciendo acá, se voltean hacia el frente y luego se vuelven a voltear apuntando a Diana.
0: Ándale.
1: Aquí está uno girando.
3: Monstruo.
1: Dando vuelta. Se quedó en la mitad dando vuelta y el otro se quedó quieto.
0: Monstruo, ciérralo.
1: Son las barras de energía.
0: Monstruo, ciérralo.

0: Joaquín.
1: A ese, la intensidad. Intensidad. Está muy fuerte.
0: Nos pediste que sigamos grabando, estamos grabando. Todo se está grabando.
1: Aquí estamos también.
2: Mira, la izquierda.
0: Ok, vas a hacer, baja las manos, ya bájalas.
1: Aquí está bajando las manos, está descansando las manos.
0: Descánzalas y ahorita.
1: Aquí está.
0: De hecho,
2: no se siente bien pesada, ¿eh?
0: Y de hecho, no son
1: tus manos. Dice Diana que sus manos las siento muy pesadas.
0: No son tus manos.
1: Pero en realidad, pues yo creo que es toda la energía que se le cargó.
0: ¿Son
1: ahorita
0: tus manos?
1: En este momento.
0: Míralas bien.
1: Siente las manos
0: bien tus
1: dormidas
0: manos
1: también.
0: No son tus manos.
1: Ya está sintiendo las manos dormidas. Le dice Candor que voltee a ver sus manos porque se ven un poco diferentes.
0: ¿Sabes?
2: Sí.
0: Sí. Bueno, ok.
1: Ahí estamos.
0: Pues ya. Sigo prendido, sigue prendido el aparato.
1: Me faltan 20 minutos para que den las 11.
0: Vamos a buscar las tomas allá a la vuelta porque ya va a terminar ahorita lo que es la transmisión. Uh-huh. Véngase, por favor. En
1: no,
0: casa.
1: Sigue caminando.
0: En casa.
1: Mucho cuidado.
0: Ahorita voy a empezar a hacer. Déjame hacer una transmisión en vivo también para la gente.
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0: ¿Cómo se llama la de Ricardo? Deseo.
1: Ok. Ok. Aquí estamos ya de regreso para ustedes, el último bloque. Aquí en Noches Sobrenaturales, qué bueno que nos están acompañando. Muy pendientes porque vienen más exploraciones a otros lugares también, para que esté muy al pendiente. Y lo invitamos para que no se vaya a perder todos los jueves de 10 a 11 de la noche a través del XH1420. Y por supuesto también por medio de nuestro canal de YouTube, Noches Sobrenaturales. Qué bueno que está con nosotros acompañándonos. Agradeciendo a nuestro amigo El Pichi de Hamburguesas, El Pichi, que siempre nos está por ahí, pues está llevando nos invita a la cena a todos nuestros colegas invitados. Le mando un saludo. Él está ahí en la colonia La Hacienda. Muchas gracias por ahí apoyarnos siempre, siempre está al pendiente, siempre pues se porta chido con toda la raza de Noches Sobrenaturales. Muchas gracias. 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Le mando saludos para él, para su familia, que están por ahí al pendiente siempre de Noches Sobrenaturales, con todo gusto. Muchas gracias por estar siempre por ahí al tiro con toda la raza de las Noches Sobrenaturales. Muchas gracias.
0: Siempre se batalla aquí.
1: Ya prácticamente estamos casi en la recta final. Ya casi estamos despidiendo. Vamos a seguir caminando por este lado. Muchas gracias a toda la gente que nos está siguiendo desde el que comenzamos. Muchas gracias a todos los que estuvieron desde un principio.
0: Ya volvió.
1: Desde que comenzamos, qué bueno.
0: Amigos,
1: que...
0: Amigos, ¿cómo están? Buenas noches. Ya por poquito falta... Ya
1: qué bueno que están al pendiente.
0: Paranormal, al cual se invitó a gente del público.
1: Aquí estamos.
0: Aquí estamos con todo el equipo. Agradecemos a Calles del Deseo.
1: Vamos a amigo agradecer a varios que estamos haciendo compañeros los... también que estaban acá al pendiente.
0: ¿Se cortó?
1: Muchas gracias.
0: Ahorita les sigo. Mande.
1: Nuestro amigo de Calles del Deseo también, que están acompañándonos.
0: ¿Lo sacaste tú?
1: Nuestro amigo Candor, el caballero de lo paranormal, también que nos estuvo acompañando.
0: Sí. Listo, bienvenidos de nueva cuenta y disculpen la señal.
1: Vamos para acá.
0: Y siempre se batalla por las mismas energías y eso que estamos en...
1: Aquí estamos.
0: Prácticamente en el centro de Monterrey.
1: Prácticamente. Candor.
0: Armando.
1: Despidiendo, estamos al aire 1420 y en YouTube, más que nada agradeciendo que a ti y a todo tu equipo que nos hayan invitado, muchas gracias. Candor, Diana,
2: Mari
1: también, y nuestra amiga Coco, también muchas gracias. Todo el equipo de Candor, tu gente de producción también, muchas gracias.
0: Muchas gracias a todos.
1: Y Candor también, agradeciendo, pues esperemos que no nomás nos invite a este, sino a otros más, ¿eh?
0: Vienen más exploraciones. Donde sí va a ser un poquito más cerrado. Ahorita como es al aire libre, pues ningún problema, pues sí creemos que somos alrededor de que es 15 personas, ¿no?
1: Sí, unos 20.
0: 15, 20 personas. Entonces, y la próxima pues sí va a ser un poquito pues más hermético, porque pues son lugares más cerrados. Pero quiero agradecerte a ti también por aceptar acompañarnos aquí con nosotros. Estamos muy contentos que nos prestes tus redes sociales, también tu plataforma de radio, la XCH, la 1420 AM. Muchas gracias. Y todo mi equipo, todos los ganadores, no sé cómo se sienten.
1: ¿Algo que quieran agregar, comentar, los amigos?
0: Díganlo
1: también
0: que,
1: ganadores
0: que
1: ganan por acá.
0: Lo que no escucharon. Y la raza, díganla, porque muchos piensan que esto es puro pedo. Ahí está.
1: ¿Cómo dice la
10: atmósfera? La visita. Es pesada. Entras y como te vas adentrando empiezas a sentir cierto cansancio en la espalda,
1: yeah.
10: Sientes como que te aprietan la cabeza y poco a poco va creciendo y pues ahorita nos tocó nomás un ruido muy fuerte y vimos unas cosas ahí medio raras, pero sí se siente la que hay cosas...
0: Quebrado. ¿Qué es el...?
10: Un Cristo quebrado, o sea, hay cosas...
1: Sí, lo vi. ¿Cómo te sentiste, compadre?
11: Muy bien, muy a gusto.
1: ¿También ya tienes ahí a tu grabación?
11: Es de Candor, echando la mano.
1: No, pero igual ya más detenidamente lo checamos y tiene que salir algo ahí.
0: Fíjate que...
1: Muchas gracias.
0: Dentro ahorita de la exploración en el aparato, en el Ghost Box, nos estaban comentando que sigamos grabando. Sigan grabando. Entonces, pues esto es parte de, ¿no? Te están avisando, sigan grabando. Entonces... la gente, a nuestros amigos que están viendo próximamente, intentando que sigamos grabando. Sigan grabando. Entonces, la gente, a nuestros amigos que están viendo próximamente los videos que se van a subir en nuestras plataformas, sí es recomendable en todo lo que ven, porque pues nuestro oído no es perceptible.
1: Sí, de momento no lo notamos, pero ya en el video algo ya pueden ver también hasta alguna imagen, alguna sombra, ¿no?
0: Y quiero que sepas algo. Ahorita sí vimos ahí unos carros medio raros. Entonces, yo creo que unos 20 minutos más.
1: No retiramos. Terminado.
0: Sí, porque
1: no vamos prácticamente a unos 10 minutos cortamos nosotros.
0: De todos. Tampoco la tuya. Súper preciada para
1: nosotros. No, muchas gracias. Igualmente. Diana, muchas gracias, Diana, por el aporte. Y qué bueno, ¿cómo te sentiste?
2: Me veía muy diferente. Entonces, ahorita sí me siento cansada. Y fue algo que sí se sintió, una energía. Entonces, me siento bien, me siento contenta, pero un poquito cansadita. Entonces, a descansar.
1: Coco, ¿cómo te sientes?
12: Igual, también me siento pesada. Y este...
1: ¿No te duele la cabeza ni nada?
12: Sí, poquito, es sí, normal, poco. Sí, pues es normal que los espíritus se adhieran a nosotros un poco, sí, sí, es normal.
1: Nos molesten como para que nos vayamos, ¿no, Candor?
12: Sí.
0: Así es. Uh-huh.
12: Pero ahorita al salir, pues al igual ya les pedimos permiso para salir.
1: Perfecto, ahorita tenemos que hacer también eso. Mari.
13: Hola, buenas noches. Igual ando con mucho dolor de cabeza. Sí, pues es que todo esto es tétrico y se siente la energía, ¿verdad? Más que nada, digo, aunque pedimos permiso y todo, pero pues no deja de ser, ahora sí que aquí hay mucha energía, pues de nuestros difuntitos y todo lo que ande pasando por aquí, pero sí, mucho dolor de cabeza y nada que ver con la energía con la que venía demasiado.
1: Exactamente, la verdad que sí, Candor, y también agradeciendo, o sea, a la gente que nos dio la oportunidad.
0: Quiero que sepas algo ya para terminar. Mari se le abrió el tercer ojo. ¿Ah, sí? A Mari le abrieron el tercer ojo. Y voy a decirlo quién fue. Javier López Garay. Él abrió el tercer ojo y ella es susceptible a ver todo este tipo de situaciones.
1: Okay.
0: Y eso se hizo bajo hipnosis.
1: Ah, muy bien.
13: Así es.
1: No, entonces también percibe todo más.
0: Y también, sí. Próximamente viene mi querido hermano John Milton. Y vamos también a hacer un en vivo. Y estás invitado tú y tu público.
1: Perfecto, muy bien. Muchas gracias, Candor. Y también pues, ahorita que estamos al aire, también agradeciendo y también comentando, pues es con todo respeto esta transmisión para todos los difuntos, para todas las tumbas, para toda la familia que tiene aquí sus difuntos, es con todo respeto, ¿eh? También esta transmisión es con todo respeto, es nada más alguna exploración y pues no se viene a hacer mal, no se viene simplemente a explorar.
0: Así es, solamente lo que es explorar, llevarles un poquito de entretenimiento paranormal, porque al fin y al cabo es un entretenimiento a los que nos gusta, nos entretenemos, y pues eso, es cuanto.
1: Exactamente, muy bien, muchas gracias, vamos a darle el último camino para...
0: Adelante.
1: Para ahorita cortar transmisión, faltan 10 minutos, ahorita en 5 minutos terminamos al aire en la XCH y nosotros seguimos un ratito más en nuestro canal de YouTube, ¿verdad? Pero pues en realidad pues muy contentos todos el día de hoy. Vamos a hablar a nuestro buen amigo Hugo. Hugo, ¿cómo te sientes ya ahorita al final, ya prácticamente?
14: Bien, bien, tranquilo. Estuvo interesante lo que se vio ahí con las varillas de radiestesia y con los aparatos que traen.
1: ¿Nunca sentiste algo raro?
14: No, la verdad no.
1: ¿No?
14: No, todo bien.
1: Perfecto, muy bien. De este lado, Alan, ¿verdad?
15: Sí, ¿qué tal?
1: Alan, ¿cómo te sentiste tú, Alan?
15: Bien, bien, todo bien. Me gustó la experiencia. Suena raro, pero como que sí llegué a tener esta...
1: Los aparatos.
15: A ver si algún día llego a un cementerio así de noche a explorar.
1: Sí, no, gente normal. Sí. ¿No notaste nada raro? ¿Hayas visto alguna sombra? O
15: no llegué a ver nada más que de repente sentía como hormigueos. O sea, acaso como una leve presión en el antebrazo y ya fuera de eso.
1: Perfecto, muchas gracias. Qué bueno que vinieron. Me da muchas gracias para ti, para tu papá. Hugo, muchas gracias por acompañarnos.
14: Al contrario, gracias por la invitación.
1: Buenas muchas noches. Gracias. Perfecto. Vamos a prácticamente despedirnos. Muchas gracias. De este lado, nuestro amigo Mike. Sí, vamos para acá porque hay un trabajo. Encontraron un trabajo, vamos a acercarnos para grabarlo ya prácticamente, casi ya para despedir.
0: Pase.
1: Déjeme vamos para acá.
0: No se vayan. No se me queden ahí notas, ¿verdad?
1: Gracias, vamos a este lado para...
0: Pase, mija.
1: Para grabar el trabajo.
0: Bienvenida a su casa.
1: Ya para despedirnos, me voy para este lado porque...
0: Cabrón.
1: Del otro leo mucho lodo.
0: Sí, es lo que les digo. Aguas con las tumbas porque están abiertas, tengan mucho cuidado.
1: Acá está.
0: Bueno.
1: Aquí está.
0: No agarre nada nada más, no agarre nada.
1: No agarre nada, está diciendo Candor que no agarremos nada.
13: No, eso no se agarra.
0: Sí, pues.
1: Pero aquí lo pueden ver. Hay que tener cuidado, hay algunas tumbas abiertas. Aquí está el trabajo.
16: Ese trabajo, Armando, ese lo saqué de ahí y tiene así como unas monedas, así, no sé si sea como ofrenda.
1: ¿Cuál?
16: Ahí está.
1: Aquel.
16: ¿Tú lo sacaste? Sí, ahí estaba ahí enterrado. vela sí está. La vela está intacta.
1: La vela aquí está. Ahí está otro. Dice Michael, lo sacó de aquel lado. Tiene como unas monedas.
17: ¿Necesita luz?
1: Perfecto.
17: ¿Necesita luz?
1: Ahí está.
0: Es que normalmente en las tumbas más viejas es donde hacen los trabajos.
16: Es que aquí hay otro.
1: Y luego abandonadas también, ¿eh? Sí. Con más razón.
0: Yo recomiendo que si no es gente especialista, no sacar nada, por favor. Sí,
2: porque
0: que se pueden meter en problemas.
1: Sí, no, mejor no agarren nada, Mike.
16: Pero,
1: ¿por qué ya sacó
16: este?
1: Pero sí, no, mejor no. Mejor no agarren.
16: Porque yo siento. Peso y todo, siento que es un animal.
1: Dicen que es un animal.
0: Sí, sí, huele.
1: Un animal. Pero bueno, nos vamos. Ya se los mostramos ahí a todos. Prácticamente nos despedimos. Muchas gracias a nuestra amiga Yelitza ahí en el control de audio y en cabina.
2: Véngase para acá, chicos.
1: Mike González acá en la. En la unidad móvil. Muchas gracias. Las 10:54 prácticamente vamos a despedirnos. Que tenga una excelente noche. Gracias por estar en sintonía de Noches Sobrenaturales. Próximo jueves también no se pierda la presencia a las 10 de la noche, de 10 a 11. No se pierda Noches Sobrenaturales próximo jueves. Muchas gracias, ya nos retiramos. Yelitza, muchas gracias. Vamos al corte comercial. Nosotros terminamos desde un panteón de la ciudad de Monterrey esta exploración, gracias a nuestro amigo José Candón Ríos, el caballero de lo paranormal, que nos invitó el día de hoy a esta exploración. Muchas gracias, que tenga una excelente noche. Pásela bien y no voltee a la ventana, porque alguien lo está observando.

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1: Las 11 con 11 minutos, 11 con 11.

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0: ¿Cuántas toneladas de CO2 pesa un gol? La pregunta suena rara, pero tiene respuesta. El Mundial 2026, el que acabamos de vivir en México, Estados Unidos y Canadá, fue el torneo más grande de la historia. 48 selecciones, 104 partidos, 16 ciudades sede. También fue el más contaminante. Se estima que generó 7.8 millones de toneladas de dióxido de carbono, más del doble que Qatar 2022. El dato más revelador, casi el 90% de esas emisiones vino del transporte de los aficionados, no de los estadios, no de la logística, de los vuelos. Millones de personas volando entre países para seguir a su selección. Y aquí aparece la paradoja. Por primera vez, no se construyeron estadios nuevos. Eso ahorró toneladas de cemento, acero y energía. Pero la ventaja se evaporó con los vuelos entre Toronto, Guadalajara, Atlanta y las demás sedes. Lo que se ganó en infraestructura se perdió en combustible de avión. Y luego está la basura. Un asistente a un evento deportivo genera entre medio kilo y 2 kilos de residuos por día. En México se esperaban 5.5 millones de visitantes. Multiplica. Las cifras se miden en decenas de miles de toneladas. Eso sí, hubo avances. El estadio de Atlanta, por ejemplo, desvió más del 90% de sus desechos del relleno sanitario usando materiales compostables y programas de reciclaje. Ahora miremos hacia adelante. El Mundial 2030 se jugará en España, Portugal y Marruecos, con 3 partidos inaugurales en Uruguay, Argentina y Paraguay, para celebrar los 100 años del primer mundial. 6 países, 3 continentes. La FIFA prometió reducir sus emisiones a la mitad para 2030 y llegar a cero para 2040. Pero si el mundial que acabamos de vivir enseñó algo, es que la cuenta no cuadra. No puedes expandir el torneo, sumar países sede y aumentar los vuelos mientras dices que vas a contaminar menos. La BBC reportó que las promesas de carbono neutro de la FIFA para Qatar fueron calificadas como engañosas por reguladores suizos. Suena bien en papel, pero la credibilidad se gana con hechos medibles, no con comunicados de prensa. Todos son malas noticias. Cada mundial también deja lecciones. Brasil 2014 incorporó a 800 pepenadores en la separación de residuos. Qatar recuperó más del 77% de los desechos en estadios. Y en 2026, varios recintos ofrecieron comida con opciones de menor impacto ambiental y estaciones para rellenar botellas. La UNESCO dice que las experiencias vividas pueden cambiar hábitos. Una niña que llega al Estadio Azteca toma transporte público, ve cómo se separa la basura y rellena su botella de agua en vez de comprar otra de plástico, aprende más ese día que en muchas clases. El marcador ambiental de los mundiales aún va perdiendo, pero el partido no ha terminado. Y lo que hagamos de aquí a 2030 define el ¿y si sí? Un guión de Leonardo Santiago con información del portal Ciencia UNAM. Le saluda Mónica Genis.
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4: El Instituto Estatal Electoral y de Participación Ciudadana aprobó la convocatoria para integrar las comisiones municipales electorales para el proceso electoral 2026-2027 y las personas que deseen participar como consejera o consejero electoral municipal en alguna de las 51 comisiones ya pueden registrarse. El organismo avaló el registro en línea de las personas interesadas a través del sistema de registro en línea para integrar la CME, comisiones municipales electorales del proceso electoral local SICME, así como un manual operativo de apoyo, el periodo de registro, así como para cargar o presentar documentación será del día 8 de octubre al 5 de noviembre de este año 2026.
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6: ¿Qué piensa el técnico del equipo de Monterrey del partido ante el América, Matías Almeida? Esto dijo. Seguramente va a ser un buen partido de fútbol, pero ningún resultado va a marcar para mí una definición con respecto a lo que queda. De nada sirve ganar y después no hacerlo, y tampoco si no salen las cosas como pretendemos, quiere decir que se termina todo. Hay muchos partidos por delante. Así lo dijo Almeida.
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5: ¿Alguna vez has visto un pulpo bebé? Mide menos que tu uña del meñique.
6: 5 milímetros.
5: Transparente, con bracitos que apenas tienen 4 ventosas. Se les llama paralarvas. Y aquí viene el problema. Hay decenas de especies del pulpo en los mares de México y cuando nacen, casi todas se ven igual. Salen del huevo tan parecidas entre sí que incluso los especialistas se confunden. Dos especies del Pacífico mexicano, el Octopus hupsorum y el Octopus mimus, producen crías con el mismo patrón de manchitas de color,
6: el mismo número de ventosas,
5: los mismos órganos diminutos en la piel. A ojo desnudo, podrías jurar que son la misma especie,
6: pero no lo son.
5: ¿Y por qué importa saber quién es quién entre los pulpos bebé? Porque las consecuencias de confundirlos van lejos. Una mala identificación puede llevar a sobreexplotar una pesquería. Crees que estás pescando una especie abundante, pero en realidad son dos diferentes y una ya está en riesgo. También puedes sesgar los estudios de distribución. Piensas que una especie se extiende por todo el Pacífico mexicano, cuando en realidad son dos que se reparten el territorio. Los investigadores del Proyecto Pulpo, en el SISIMAR del Instituto Politécnico Nacional en La Paz, Baja California Sur, encontraron la salida: mirarle la forma al animal y leerle el ADN. La parte de la forma se concentra en estructuras que resisten bien la conservación en alcohol
6: y no se deforman como el cuerpo blando del pulpo.
5: El pico, por ejemplo, esa boquita dura de quitina que el pulpo usa para romper conchas y comer. La mandíbula superior y la inferior tienen formas distintas
6: según la especie.
5: Y luego está la rádula, una lengua rasposa con dientecitos microscópicos cuyo tamaño y forma varían de especie en especie. Cada una tiene su propio diseño, como una firma. Pero cuando la firma no alcanza, entra la genética. Existe algo llamado código de barras genético. Los científicos extraen un fragmento de ADN mitocondrial del pulpo bebé, un gen específico que se conoce como COI, de apenas 650 pares de bases. Lo secuencian y lo comparan con bases de datos internacionales
6: donde están registradas miles de especies.
5: Si la secuencia coincide, ya saben quién es. Así, dos paralarvas que se ven idénticas bajo la lupa pueden revelar que pertenecen a linajes distintos, emparentados sí, pero especies diferentes.
6: La genética lee lo que el ojo no alcanza.
5: Ahora, científicos trabajan con otra especie, el Paroctopus digeti, aplicando la misma combinación de lupa y ADN, para entender qué pasa con los pulpos del Golfo de California en sus primeros días de vida. Porque en el mundo de las paralarvas, lo que ves no siempre es lo que hay. Y a veces, para conocer la identidad de algo tan pequeño como una uña, hace falta leer las instrucciones que lleva escritas por dentro. Esta cápsula fue elaborada con información de Ciencia UNAM y del proyecto Pulpo del SISIMAR IPN a cargo del doctor Arellano Martínez. Un guión de Leonardo Santiago con información del portal Ciencia UNAM. Les saluda Mónica Genis.

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0: buenos días. Viernes, viernes, viernes, viernes. Viernes de rumbita, mija.
1: Los disca, vega.
0: Oye, ¿te acuerdas que te dije? Martes, casi, casi fin de semana, mira. Ya llegamos al viernes.
2: Ya.
0: No, sí, sí, está todo esto. Bendecido viernes 9 de octubre. Ya casi, casi, casi estamos en el aniversario de la más grande de la radio.
3: Ya faltan 12 días. 12 días.
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0: Y ya estamos a, pues a... Ay, perdóname. Esa tos ahora ya me volvió otra vez. Nada más son 100 días, creo. Oye, ya se acerca el aniversario, ¿verdad? 105 aniversario de la 1420, estamos de fiesta, estamos de pachanga. Así es que hay que disfrutar, hay que estar bien al pendiente porque hay noticias, ¿eh? Hay noticias. Put attention, put attention. Más adelante les diremos noticias importantes para ti.
2: Dios bendito, Dios bendito.
0: Antes que nada, vamos a saludar a la gente que ya está en sintonía de la 1420 allá en la Unión Americana. Gracias, gracias por preferir el parrandón mañanero en vez de estar escuchando a ¿cómo se llama? Un medio allá de Piolín, ¿cómo se llama Pues no sé, pues un muy famoso en Estados Unidos. Allá en todo Estados Unidos, un latino que está en radio. Y nos prefieren a nosotros, con eso les decimos todo. Así es que, y no porque sean el chividibi y la borre, no, no. Es por la música, ¿verdad? Pero, pues, está más chido así. Entonces, gracias a todos ustedes en toda nuestra hermosa República Mexicana. Y un saludo para la gente allá de lo que viene siendo Sinaloa, especialmente en Mazatlán, la gente de toda la costa, ¿verdad? Ya que viene Simón, uh-huh. El nuevo huracán que posiblemente entre hoy y el domingo pueda subir a ¿cómo se dice?
2: Categoría.
0: Categoría 3. Uh-huh. O sea, ahorita en 1, pero puede subir de un día para otro a categoría 3. Así ya están con fuertes lluvias y todo eso, así es que les mandamos un saludo. Y pues cuídense mucho. Todo en Centro y Sudamérica y por supuesto la ciudad de las montañas, Monterrey, Nuevo León y toda su área metropolitana también. Saludo a mi buen Chivichivi, Chividivi.
2: ¿Cómo amanecieron? ¿Cómo estás, mi querido Jaime Lázaro Cervantes en el audio control? La racita que ya está en sintonía del parrandón mañanero. Y bueno, pues ya estamos listos, puestos y dispuestos para llevarles un programa más del Parrandón Mañanero en este viernes 9 de octubre. Y bueno, pues la dinámica del día de hoy es súper fácil, súper sencilla. Diomedes Díaz o Rafael Orozco, ¿a quién prefieres tú? ¿Cuál de los dos tienes que, ¿tú cuál prefieres,
0: Jaime? Yo, Rafa Orozco.
2: Rafa Orozco. Pues yo prefiero a Esmeralda Orozco. No sé qué está más Ricarda.
0: Así es que nos digan qué, ¿a quién prefieres?
2: Ajá.
0: Prohibida ya. Las llamadas de la sangre diomedista.
2: No, son Sonora Dinamita. Silvestre Dangón.
0: Aquí está la negra Nelly.
2: Es, no.

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5: Aquí está la voz de cristal, Nelson Velázquez.
6: Se llama Volver esta rolita. La raza ya se está manifestando. Bueno, ya borraron los mensajes. Ya se está manifestando aquí en el WhatsApp.

0: de la mañana ya con 33 minutos, 6:33. Estás escuchando el Parrandón Mañanero en la estación de los 105 años de la XH. Ya el próximo 21 de octubre, miércoles, ya faltan 12 días para este evento que va a estar espectacular allá en la Alianza Real, mi querido Jaime, y hay que celebrarlo con toda la gente.
1: Así es, y tenemos noticias, no sé, la producción, si decimos ya. Ya comenzaron a hacerse las primeras, acomodos.
0: Sorteos,
1: ¿verdad? Y nada más vamos a adelantar algo. No les vamos a decir todo. ¿Te gusta la música de Pepo López?
0: No, bueno. A mí me gusta esa que dice, ¡Evelyn! ¡Evelyn!
1: Bueno, raza, hay que llegar temprano. Te voy a decir por qué. Pepo López es uno de los primeros que van a estar tocando en el evento.
0: En el escenario.
1: Es uno de los primeros, así es que lléguenle temprano, yo sé por qué les digo.
0: Yo que tú corría temprano como a las 3 de la tarde ya estar ahí. 3 de la tarde. Temprano.
1: Para agarrar buen lugar.
0: Sí, claro.
1: ¿A qué vamos a llegar nosotros?
0: Nosotros vamos a estar ahí saliendo de aquí a las 10.
1: A las 10.
0: Nomás vamos a ir a almorzar y de ahí nos vamos a ir pasar para allá.
1: O avísenos. Sí. Avísenos, si nos van a llevar tacos, si nos van a llevar de comer, díganos de una vez para no comer en otro lado.
0: Es correcto, así es que ya lo sabes, desde tempranito le puede caer ahí en Cacalchen y entre Mérida y Mapayán, a una cuadra de Avenida Constitución en la colonia Alianza Real. Para la raza que más o menos sea de por allá y que sepa, bueno, es donde comúnmente se dan, pues que las posadas del municipio, que el día del grito, que el día de la mamá, que el día del papá, que el día del niño, etcétera, etcétera, etcétera. En esas canchas donde lo hacen, ahí mero va a ser para que lo tenga. Si alguien requiere también la ubicación, ¿verdad? La ubicación. Mm. ¿Qué? Pásame la ubicación, que porque yo voy a poner el GPS.
1: ¿El qué?
0: O sea, el GPS, ¿verdad? El GPS. Y ya usted se la pasamos, nos la pide por medio WhatsApp. De WhatsApp, de aquí WhatsApp. En la cabina. Oye, la ubicación de allá donde va a ser el evento, se la enviamos con gusto.
1: Esto, vamos a ver quién está en la línea.
0: No, la verdad no, ahorita traigo mucha flojera.
1: Ah, bueno. Buenos días.
2: Buenos días.
1: ¿Sí, quién habla?
2: Enviado de la unidad presente.
1: No estamos, tiene el chimidín y flojera. Bye.
0: Traemos mucha flojera. Hasta mañana. No se crea, compadre.
2: Flojera siempre traen.
0: Bueno, eso sí. Okay. Este es brujo.
1: Sí.
0: Este es brujo.
2: Flojera siempre traen. Nunca van a trabajar de buena manera.
1: ¿Sabes qué?
0: Ese tiene razón.
1: Sí, él ve más allá de lo evidente.
0: Es correcto. Mi compadre tiene ese don.
1: Ese don.
2: No, ustedes son bien flojos. No prenden a Lázaro y prenden a Burger.
0: Bueno, eso sí.
1: Sí,
0: eso sí.
1: Sí, sí, sí.
0: Pero, es que, pero pues para venir de mal humor.
1: Sí, pues ellos están chavos todavía, o sea, déjalo para uno, tú. Pero tú no eres corajudo, ¿que no?
0: No.
2: No soy corajudo, pero hasta Armando va a trabajar con muchas ganas también.
1: ¿Quién?
2: Armando.
0: Ay, sí, cómo no.
1: No, que ¿quién te preguntó? ¿Quién te preguntó?
0: ¿Quién dijiste que viene acá a trabajar con muchas ganas?
2: Armando Sanabria.
1: Ayer andaba en un panteón. Andaba en un panteón.
0: Pues como que vino aquí porque otra vez metió tierra. Sí.
2: ¿Qué andaba haciendo en el panteón?
0: ¿Eh?
2: ¿Qué andaba haciendo Armando en el panteón?
0: Pues andaba ahí con la Llorona. Andaba saliendo con la Llorona.
1: Pues yo ando de malas y con flojera. ¿Qué canción quieres?
2: No, yo no soy enojón.
0: Ah, no.
1: Bueno. Qué bueno, imagínate, si fueras, ya te tuvieras bilis y úlcera y toda la cosa.
0: Sí, tuvieras bien bañado.
2: No soy enojón, aquí tengo la voz de hombre.
1: Uy, qué bárbaro.
0: Ese es mi hombre.
1: Qué vocerrón.
0: ¿Eh?
2: No soy enojón.
0: No.
1: Qué vocerrón.
0: ¿Rafa o Diomedes? ¿Diomedes o Rafa?
2: No, de Rafa no.
0: ¿Eh?
2: No.
0: ¿No qué?
2: No sé qué me quieren decir.
0: ¿A quién prefieres? Esa es la dinámica del día de hoy. ¿Diomedes Díaz o Rafa Orozco?
2: Ah, si te voy a poner mi radito. No, pues. A Diomedes Díaz, pero.
1: Rúmbale.
2: No, también no se queda atrás.
1: Rúmbale, no.
0: Diomedes Díaz. El cacique.
2: Sí, no. Sí, no, Rafa Orozco. Fíjate que Rafa Orozco y Diomedes son de las que pongo las más viejitas para pistear cuando agarro un cotorreo con pura Colombia.
0: Ándale.
3: ¿A poco a Armando le pusieron ese programa para que ya no se durmiera en la cabina toda la noche?
1: Sí, ahora se va al patio.
2: Y los embajadores.
1: Nada más dijimos ellos dos. No queremos saber de más, simplemente de Diomedes o Rafa.
0: Acuérdate que tenemos flojera.
2: Ah, entonces ya mi canción.
0: Ok, ¿qué canción?
2: Pónganme en el bohemio del pueblo de los cadetes de Colombia.
0: ¿Los que qué?
2: El bohemio del pueblo de los cadetes de Colombia.
0: Pues nomás lo tenemos con los cadetes de Montemorelos porque no llegó ni a Linares, fíjate.
1: Son los embajadores, embajadores vallenatos.
2: Por eso, pero son los cadetes de Colombia.
1: Por eso, son los embajadores. O sea,
2: sí, ya sé.
1: Entonces, ¿para qué dices?
2: Esos también son una de mis rolas favoritas para pistear.
1: No preguntamos si pisteas o no.
0: No, a ver, no necesitamos preguntarle, ya sabemos que sí.
1: Con la pura voz tenemos.
0: Ya sabemos que mi compadre es
1: bueno para eso, bueno para eso.
0: ¿Qué digo bueno? Buenísimo. Compadre, saluditos.
2: Ay, pues ustedes tres.
1: Gracias,
0: compadre.
2: Y para Adriana y para Kelly y mi amiga Lidia 112, la amiga Carlos Zona Norte, siendo revueltos de Anzi Buenos Aires, toda la banda que manda, ay, el pájaro, el Pedro que se enojó porque el sábado pasado me estaba marcando que quería pistear y no le contesté el teléfono.
0: Otra vez.
2: Sí, no, vamos a andar de gorroso, pero no, ya quiero de ¿cómo se llama? Quiero dejar esos vicios, hombre.
1: Oye, ¿y Chilo?
2: ¿Quién es ese?
1: Pues, primero andabas muy enamorados, si no ya.
0: Tanto amor
1: que nomás perdieron y se.
2: ¿Quién es ese?
0: No, pues es Isidro, Isidro.
2: No, conozco a esa persona, mejor ahí nos guachamos, dijo un día.
0: Órale, ya se compré. No sé qué le picó este.
1: Aquí está. Aquí están
0: los concertistas, compré.
1: Esto es neblina.
0: Sí, está muy nublado.
1: Neblina.
0: No va a llover.

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1: Hombre, qué padre. Mira, Amibas Velázquez.
2: Era un animal Velázquez para tocar el acordeón.
1: Qué bárbaro.
2: Qué bruto.
1: Se llama esta rolita
2: Llorando por ti.
1: 6 de la mañana ya con 53, 6:53.
2: Esto va para Don Glafiro. Ha de estar escuchándonos, de seguro.
1: Don Glafiro ahí en...

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10: Mañana ya con 59, 6:59. La raza ya se está manifestando en el WhatsApp 812-980-0676. Y la dinámica es muy sencillo, mi querido Jaime.
11: Así es. ¿A quién prefieres? ¿Diomedes Díaz o Rafa Orozco? Rafa Orozco o Diomedes Díaz.
10: Es correcto. Vamos a atender primero llamado, primero mensaje. Tú me dices. Llamadita, ok. Sale, vale. Ah, ¿no hay nadie?
11: No.
10: Ah, pensé que sí estaba. Ok, dice Saúl Hernández que Rafa Orozco.
11: Uh-huh.
10: Cuando era feliz y sabía, así vienen en el WhatsApp, ¿verdad? Dice que Rafa Orozco, ¿verdad? Dice, hola, bonito día, amor.
11: Ajá.
10: A mí me gusta. Diomedes Díaz, porfa, me complaces con la canción No Comprendí Tu Amor de Jorge Oñate. Saludos para ustedes de parte de Nancy de Juárez, bonito día. ¿Por qué me dijo amor?
11: No,
10: ¿o por qué nos dijo amor?
11: No, le dijo a su novio.
10: ¿Eh? Pero no dice el nombre de su novio.
11: Nada más.
10: Ni tampoco el de nosotros.
11: Es que es bonito día, amor. Ah, o sea, okay. Pero para
10: es
11: él.
10: Es una expresión.
11: Sí. Y ya.
10: Pensé que sí era así como que iba dirigido para...
12: Los dos. Rafa Díaz y Diomedes Orozco.
10: Ah, muy bien. Sí, perfecto.
13: Buenos días, Borre. Buenos días, Lázaro. Buenos días, Chividivi. a la Cris Santa, por Rafael Orozco, es el que escucho más. Me complace con la de la mítica de Lisandro Mesa. Saludos para el compa Huicho Vampiro, Cerdo Duende, Cinco Sabinas, Juan Ibla Corva de San Pedro, Nancy La Vicente, Fer del Pérez, Valde Soli, May 3-1, Pam Sierra Ventana, López Los Payasos, Montes, Amena, Chepo, Santa Tata García, Oscar Esquino, Las Sabinas, Huitlin, Depe, Comedero, Solo Centro, Néstor Mero, Clome, Infanavila, Huasteca, Los Quemada.
10: Ok. Ok.
11: All right. Oye, pues, según esto, está muy dividida la gente en cuestiones del canto, porque también estaba en aquel entonces, ¿verdad?, fuerte don Jorge Oñate, Poncho Zuleta, había grandes cantantes que estaban, bueno, que sonaron antes que Diomedes y que Rafa.
10: Ajá, sí, cómo no.
11: Y
10: Jorge Oñate es uno de ellos, ¿no?
11: Sí,
10: sonó mucho antes.
11: Se podría decir que fue el primero, sí. Que se apoyó, ¿no?, a Diomedes.
10: Sí, bastante.
11: Se apoyó a Diomedes Díaz. Y ¿sabes qué es lo más triste de todo eso? Y he estado checando que muchos cantantes de esa época, de ese círculo, todos ya se nos adelantaron en el camino.
10: Ya.
11: ¿Verdad? También grandes acordeoneros.
10: Sí.
11: O sea, dices tú, ah, caray, o sea, era la época de oro de la música vallenata, uh-huh. ¿Verdad? Que ha dejado muy buenas enseñanzas para la nueva ola.
10: Las nuevas generaciones.
11: Generación vallenata, ¿verdad? La nueva ola vallenata, ya más moderna, si tú quieres, ¿verdad? Ya con más instrumentos, ya con muchos más músicos, ya no es como de la época de los juglares, aquellos que era nada más, es más, hasta ni acordeón, o sea, los cantores con guitarra, y se fue haciendo toda una historia, y de los más grandes que hay, porque hay muchos, aquí en México, Rafa Orozco, Diomedes Díaz, Diomedes Díaz, Rafa Orozco.
10: Dijo aquel chavo, Diomedes Orozco,
11: y Rafa Díaz.
10: Buenos días, Rafa Díaz.
14: Buenos días, Borre, Chivi, Lázaro, ¿qué onda?
10: ¿Qué onda, compadre?
14: ¿Qué onda, qué?
10: Estoy muy agüitado, compadre.
14: No, ando enfermo, carnal.
10: Valió pesadilla.
11: Gripa y tos.
14: Gripa y tos y todo.
11: Lázaro fue el de todo.
10: No, hombre, sí, Lázaro nos descompuso a todos. A todos nos descompuso.
11: Y luego, deja tú. Después, mira, Lázaro nos contagia a mí y a Chivi.
10: Ajá.
11: Y luego Chivi se lo lleva a cierta parte y también se...
10: Ajá.
11: Se andaba enferma de gripe.
10: Pero si tú también andabas contagiado, ahora, ¿por qué tengo que ser yo a fuerza?
11: Yo no voy a comer caldo.
10: ¿Eh?
11: Yo no voy a comer caldo. Pues, en cambio...
10: ¿Quién sabe?
11: Y luego de repente...
10: Yo no voy a donde mismo.
11: Y no de repente, allá, de aquel lado... También se enferma y ahora se enferma mi
10: hijo. Es algo viral, hombre. No estén jugando.
14: Dicen que si el río suena, piedra lleva. ¿Qué onda, Chivi?
10: Es porque agua lleva, pero no, compadre, no. Ya sabes cómo es este muchacho.
11: Yo nada más voy atando cabos. O sea.
10: Me cree como su cheque, nomás me anda endosando.
11: Fíjate porque, qué raro, ¿no?
10: ¿Qué?
11: O sea, que... Se llegue hasta cierta parte a...
14: La hora.
11: Porque sí te acuerdas, ¿no, mi George?
14: Ajá.
11: Que también estaba enferma esta Yasmín.
14: Ajá.
10: Ya se empezaron.
11: Deja tú, lo malo es de que a quien menos lo merece...
14: Menos la tiene, ándale, la lleva.
11: Es el que la lleva y es el que más trabaja.
14: Sí,
11: ¿de dónde
14: sí.
11: crees que salen los caldos que te comes?
14: Descarado, ¿no?
11: ya bien mal, ¿verdad?
10: ¿Hasta qué hora le va a dar mi compadre hoy?
11: Déjale. Hoy no va,
14: Hoy salgo temprano, güey.
10: Ah, qué bueno.
14: Hoy, fíjate. Te voy a topar ahí en el latino.
10: No, no. Te
14: alcanza a topar ahí en el latino.
10: Yo también voy a salir a las 7:30.
11: Oye, mi George.
14: ¿Qué onda?
11: ¿Quién? ¿Para ti quién es?
14: Rafa.
11: Rafa Orozco.
10: Rafa Orozco.
14: Sí, Rafa, y para que pongan la de lleno de ti, de Rafa.
10: Ándale.
11: Ah, también ya sé por qué anda entonces medio...
14: medio enfermo.
11: Medio enfermón, ¿verdad? ya te dieron tu Benadryl, ¿te acuerdas del jarabe Benadryl?
14: Sí, cómo. No he tomado nada. No.
11: Ah, yo digo porque, ¿sabes?
14: Andaba comprando el chivo y que.
11: No, ¿sabes por qué es bueno el Benadryl?
10: Ahí me sobró medicamento, compadre, por si sepas.
11: ¿Sabes qué hacía el Benadryl?
10: ¿Qué hacía?
11: Te desflemaba.
10: Ay,
11: ya sé.
14: Yo tengo Benadryl, entonces.
10: Sí. Con razón una amiga así le dice. Sí. Una amiga ya de. Pues de Colombia.
11: De Colombia, Topo Chico.
10: No, de la carretera, ahí por los Cabacitos. De Colombia.
11: Dios, ¿qué le vamos a poner?
14: La de Llena de Ti, de Binomio del Rafa.
11: ¿Para quién va?
14: Ahí para mi amor, la de del Topo, de las Exidroguitas, los Panchos en la Fome 6, el Bolo, el Bebé, el Meme, el Chori, la Ganguía, los Lunáticos 14 en la Granja, el Juan Erizo, el Beto Cacique, mi compa Miguel en la Esperanza, la Yancy en la Buenos Aires, el Hurtado de los Necios, el Gorrión de la Genaro, el compa Kenko 14, Nancy la Vicente, el Mario Juárez, la Selena en la Milpa, el Levi el Porves, el Clever de la Vicente, el Paco Lobos, el Omar 112, 5 de las Sabinas, el Omar Vázquez, el Luis de Saltillo, Huicho Vampiros, el Ser de los Duendes, el Bebé la 32, Rico la 51, Cris el Solo Chuflado, Chapo de Santa, Chapo sin Fares, Chiqui Santa María, R Fantásticos, Mosquea los X Locos, el Willy Juárez, Beta la Alianza Real, el Comiso y el Gumi de los Pelancheros, el Hacho Piraguas, Norma en la Fome 4, el BTR de los Chidos y toda la 14 de parte Jorge los Panchos y también del Topo. Y gracias.
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10: ¿Qué cosa? ¿De qué estás hablando? ¿A quién te diriges? Vámonos con más música en esta mañanita. Aquí está el turno de presentarles al señor Lisandro Mesa.
11: Es la Mática.
10: La Matica.
11: Matica. ¿Eh? Matica.
10: ¿Tú la Matica?
11: Yo la Matico.
10: ¿O te la pasa entera?
11: No, yo tengo...

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3: Hola, ¿me pueden complacer con la canción Volver a Vivir de Diomedes Díaz, por favor?
4: Hola, mi burger, compláceme con el osito dormilón del binomio, por favor.
3: Hola, ¿me puedes complacer con la canción El Gallo Muro de Andrés Landero? Gracias.
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6: Aquí está la música de uno de los talentos que va a estar el próximo 21 de octubre allá en la celebración de los 105 años de la XCH, directamente desde Colombia, Rubén Asencio y Vallenato 2000. Se llama Te Estaré Esperando, que por cierto, el día de hoy es el día de los 105 años de la XCH. O sea, es el mero día y la celebración va a ser el 21 de octubre. Pero aquí está, por lo pronto, Rubén Asencio y Vallenato 2000. Se llama Estaré Esperando. Súbele, Lázaro, súbele, Lázaro.

0: Pégame con el látigo. Pégame con el látigo.
1: Pero con el látigo de tu desprecio.
0: Espósame. Agárrame a macanazos.
1: Oye.
0: Ponme, quítame el chaleco. Échame gas lacrimógeno.
1: ¿Qué fue? Ah, sí, los mensajitos, perdón. Pero una disculpa. A ver, vamos a ver.
2: Dale a todos.
1: ¿Cuál era?
2: Ah, espérate. No hemos seguido indicaciones.
1: Estamos bien contentos de los 105 años que vamos a festejar. Ya, es hoy.
0: Hoy
1: cumplimos años. ¡Felicidades!
0: Bueno, cumpleaños en la estación, porque no creo que nosotros cumplamos 105.
1: Sí, cumplimos años también de festejar. Uh-huh. Tú tienes más años festejando la 1420 que yo.
0: Sí, sí. Lázaro, pues siento la vida aquí.
1: Sí, no.
0: Tiene 105 años.
1: Fíjate que tengo una fotografía donde mi abuelito estaba tocando la guitarra con eran un dueto de dos. está en la XCH, güey. O sea, está en la XCH tocando. Dice, ah, qué chido, ¿no? O sea, ¿quién viera que mi abuelo cantando, tocando la guitarra, dando tan bonito arte
0: aquí, repertorio
1: aquí en la XCH, y venido a ver que su nieto vino a dar lástimas aquí nomás, o sea,
0: a decir puras
1: pero bueno,
0: mamafufadas. Oye, hay mensajitos, vamos a ver. 105 años de la XCH hoy se cumplen, pero se celebran el 21 de octubre, ¿verdad?
1: Atención, así, puta atención.
0: Un día como hoy hace 105 años, pero a las 8 de la noche fue la primera transmisión.
1: Sí,
0: ¿verdad? Que se hizo
1: el señor Tárnava
0: aquí en Padre Mier y Galeán. No. Ah, Guerrero. Padre Mier y Guerrero. Ahí donde está, voy a decir el nombre del negocio.
1: Sí.
0: Donde está un negocio que se llama Modatela.
1: Ajá.
0: ¿Verdad? De hecho, ahí está una placa
1: donde viene el
0: que develó el actual gobernador, donde dice de la XCH, ¿verdad? Voy a venir a poner una aquí en medio. Perdido me hubiera
1: tomado la foto.
0: Perdonado el refrendo de la placa.
3: Buen día para los mañaneros. Un saludo para el Chividivi, la Borra y Lázaro.
1: Gracias,
0: compañero.
3: Rafael Orozco o Domínguez Díaz. Me inclinaría más un poquito por Rafael Orozco. Domínguez Díaz también es un compositor bueno y cantante, va, compositor. Pero yo me inclinaría un poquito por Rafael Orozco. Yo que he escuchado más rolitas de Elba. Y no, pues ahí sí me complacieran con la rolita de Alas de Olvido con Javier López y su Libreta de la Cumbia. Un saludo para mis hijos, Aldo y Yair, para Elizabeth, para Yacema, para Chicho, para Chuy, Marco, Jorge, Carla,
0: ¿en el camión?
3: Wendy, Héctor.
1: Podrán grabarla de la banda.
3: Que pase un buen día. Gracias.
0: Dale, compadre, gracias.
3: De parte acá de Nicolás, acá de la Bellavista. Acá.
1: Bellavista.
4: Buenos días, señores. Buenos días, Chivis, Borre, Lázaro. Para mandar un saludo a mi suegro, la Pedro Ibarra. Que ya casi ya se va de Monterrey.
0: Ay, me asustas, güey, me asustas.
4: Sintonizar la 1420. Saludos también para mi suegra Carolina González y mi esposa Malena Ibarra.
0: Oye, cuando dijo ya se va, dije, ya lo andan matando, ya quiere la herencia.
4: Ya se enojaron porque no les mando saludos.
0: Mira.
4: ¿Y de qué prefiero? Diomedes Díaz y Rafa a Diomedes. Y se me pueden complacer con una melodía de él que se llama Acompáñame, de parte de Eric Barraza. Saludos y buen día para todos.
1: Gracias,
0: Oye, compadre, eres chofer o qué, es como que le falta tantito aceite a la suspensión. Ah, te creas, compadre. No, me imagino que jalas de chofer, ¿verdad? A ver si nos pasas el 12. Ay, mira. ¿Qué 40? Mira.
5: Buen día, Parrandón. Yo voto por Diomedes Díaz y compláceme, por favor. No gustas de mí, de Diomedes Díaz. Válgame la redundancia, raza, y echarle fregadazos.
0: Órale, compadre, ya está la calabaza. Tenemos llamadito, mi querido Jaime.
1: Muy buenos días por la línea número 2.
6: Buenos días.
1: Sí, buenos días.
6: ¿Cómo amanecieron?
1: Bien, buen hombre.
0: Muy bien, mi querido Lalo.
6: Oye, felicidades al XH.
1: Gracias.
6: Que diga 105 aniversario.
1: Que diga.
6: Y a ustedes por estar en la mejor estación.
0: No, estamos en la XH, en la mejor están otros güeyes.
6: Ah, sí, cierto, ¿verdad? Sí, por estar en la XH.
0: Diga gracias, XH.
1: Gracias.
0: Oye, gracias, Lalo. Gracias, compadre. 105 años ya de la XH, carnal.
6: Ya, gente. Esperemos que cumplan muchos más.
0: Dios quiera que sigamos al aire.
6: Sí. Pues una buena estación no puede salir.
0: Sí, claro que sí, compadre.
6: No puede salir fuera del aire.
0: Que hubo 3 días que no había luz.
1: Sí, pero
0: aquí estábamos Jokis, Jaime y yo. Pero no, aquí andamos, compadre. Gracias a Dios.
1: Oye, 1921.
0: Sí, compadre.
1: De 21.
0: Canijo. Sí. Oye, mi querido Lalo.
6: ¿Dónde?
0: ¿Diomedes o Rafa Orozco? ¿Con quién te quedas? ¿Con Melón o con Sandía?
6: No, por Rafa Orozco.
0: Rafa Orozco, muy bien, perfecto. Compadre, ¿qué canción te vamos

0: mío. Dijo, ¿cómo sabes que es tuyo? Es que siempre se me adelanta.
1: Trae mejor repertorio que Paulín, sí, Ley Milalo, Trae mejor repertorio. No, si hubiera sido Paulín, le hubiera tocado este remate, mira.
2: A ver, Lalo.
0: Mande.
2: ¿Qué es un policía en una cuchara?
0: Un policía en una cuchara.
1: Ay, ¿qué será? ¿A poco no me digas que está quemando?
2: No. Es un policía encubierto.
1: Mira. Oye, Lalo, te mandamos un abrazo y que tengas excelente viernes, ya fin de semana, compadre.
0: Oye, y es un día especial hoy también.
1: ¿Por qué?
0: Pues hoy juegan los Tigres.
1: Ah, fíjate eso
2: que,
1: sí.
2: Fíjate que ayer justamente fui a Soriana, ¿no? Fui a comprar a Soriana y me pregunta la cajera. Ya ves que llegas y te saluda muy, muy bien. Me pregunta la cajera. ¿Tarjeta de puntos? Le dije, sí, se los puede poner a los Tigres, por favor.
1: Oye, hoy juega Tigres o juegan con Tigres. Una de las dos. Ojalá que les vaya bien a los
0: Tigres. Esperemos que les vaya bien.
1: Sí, Dios quiera, compañero.
0: Hace mucha falta.
1: Yo soy Tigre y pues son mis mejores deseos que les vaya bonito, ¿verdad?
0: Sí, claro, sí.
1: Muy bien, mi Lalo. Sí. Te mandamos un abrazo, compadre.
0: Ándale, igualmente por ustedes.
1: Gracias, mi Lalo, por reportarte.
3: Buenos días. Diomedes, Rafa. Yo me inclino más por Rafa, ¿va? Y la rolita es la de Te Seguiré Queriendo. Ahí saluditos para mi gorda, para Pancho, para la Jenny, para la Jazz, para el Beto y para el Mateo y para el Carlos, de parte del Toño de Juárez. Saludos todos en cabina y felicidades a todos.
1: Eso, compadre, gracias.
2: Vámonos con un corte, mi querido Chivi.
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2: Aquí está el cacique de la junta.
3: ¡Qué buena rola! Se llama Simulación.
2: Así es, eso es para los seguidores de Dios.
3: Este le alcanzó a grabar Celso, ¿verdad? Esta rolita.
2: ¿Sí?
3: La pidió Dani. ¡Súbale, mi Dani! ¿Eh?

0: Esto es de Rafa Orozco con el binomio de oro.
1: Se llama Lleno de Ti, de lo que están solicitando, por supuesto. Aquí se los proyectamos en la estación de los 105 años.
0: Esto va para mi George de oro.
1: Súbele, mi George, súbele, mi George.
2: Andamos. ¡Estamos de fiesta!
0: Estamos cosón, mi George.
1: Hoy cumplimos 105 años y lo celebramos el 21 de octubre.
0: Con mucha alegría.
1: ¡Yupi, yupi! Así le hacían vato a un locutor.

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6: La abuelita para el deporte.
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5: Se solicita un médico para
7: mi mano.
5: La mano.
7: Para mi mano.

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0: No, hombre, de nada, compadre, de nada. Me dijo muchas gracias. De nada, compadre, aquí estamos a la orden, compadre. ¿Eh? Es que lo invitamos, ¿ah? ¿Eh? Lo invitamos a Pepo. Y pues vamos a empezar con el pie derecho en este festival, porque son de los primeros que van a aparecer. Entonces, con el pie derecho, mi compadre, va a caer ahí, compadre. Va a estar presente muy tempranito y creo que esta foto va a ver.
1: ¿Verdad? A ver, pero, sí. Eso hay ya que estar ahí al pendiente. Sí. Este próximo 21, ya estamos. Bueno, hoy estamos de
2: 12 días.
1: Estamos de plácemes el día de hoy. Ajá. Cuando don Constantino de Tarna va. Esta muchachita, no me acuerdo cómo se llamaba la muchachita, pero tiene 14 años.
0: Ludvica Di Blasio.
1: Cantó.
0: La tucita de café que se estaban tomando para no dormirse ese día.
1: Ana María Iturria.
0: Ándale.
1: Era bisabuela del licenciado Urrutia. Es otra cosa. Cantó la canción Violetas.
0: Violeta.
1: Oye, pues, bueno, esto es el cumpleaños del día de hoy. Este próximo 21 lo vamos a celebrar allá en la Alianza Real en Escobedo, Nuevo León. 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
0: Yo hoy voy a traer ese día, si Dios quiere, una hielera llena. ¿Eh?
1: Patrocinador oficial de los 105 años de la 1420.
0: Voy a traer una hielerita llena.
1: Uf. ¿Eh? Uf.
0: Nomás para que...
1: Al cabo...
0: Echarle ahí.
1: ¿A qué hora comienza la antialcohólica?
0: No, que te valga.
1: Bueno.
0: Estamos arreglados.
1: Ah, bueno.
0: Mira. No te creas. Vamos con la línea número uno. ¿Qué dice la raza?
3: ¿Qué dice la frase?
0: ¿Qué dice la llanta?
3: ¿Qué dice la barbacha?
1: ¿Qué dice la laptop?
0: ¿Qué dice el Photoshop?
3: ¿Qué dijo eso?
0: ¿Cómo está, mi Keco? Buenos días, compadre.
3: ¿Qué onda, mi chivi? Mi borre de oro, mi lazarito.
0: ¿De qué?
1: De diamante.
0: De diamante.
3: Ah, pues que te peinas, pues yo no le digo así.
1: Ay, sí. Ay, Lázaro.
3: Ale, ¿qué tal? ¿Qué onda, chivi?
0: Mi Keco, ¿qué onda, compadre? ¿Diomedes Díaz o Rafa Orozco, compadre?
3: Team, Rafa, 100%.
0: Muy bien, perfecto. ¿Qué canción te gustaría escuchar en esta mañana, mi querido Keco?
3: A ver si me puedes complacer con la de Imposible Olvidarte, Iván Villazón.
0: Órale, claro que sí, saluditos, carnal.
3: O si no, la de Tres Canciones, Diomedes Díaz.
0: Ok.
1: Ya la apuntó Lázaro.
0: Este quiere tres canciones, pero...
3: Que lo... Acuérdate, mi chiva.
0: Gracias, Camilo.
3: Para mi suegro, el borre de oro.
1: Qué bañado este. Gracias.
3: Para Jarito, camarada chido.
0: Gracias.
3: Hay para el Quirubí.
1: Cuando
3: yo soy el abogado del vallenato.
0: Gracias.
3: Para mi gran amor, Nati Camino Real.
0: Gracias.
1: Gracias.
3: Salito Borre los Paches, su gran amor, la Yasmín del Topo, Susi Reugo.
0: Gracias.
3: El Chino de la R, Fantástico, Mario del Pedre, Mosquetis Locos. Luis de Saltillo, B32, el Güero Miraloco, el Albier Forbe, Marlencito en la Alianza, Selena la Mispa, la Pequeña Aranza, el Mario y la Ruta 68.
0: Gracias.
3: Chore, Ganguilla, Fome 6, Norma Fome 4, Eco de Pueblo, Betty de Sierra.
0: Gracias.
3: Hay tres puntos, Nancy y la Vicente, Pompi de Sierra.
0: Gracias.
3: Tony Mendiola, Tapón de los Cascos, Yancy de la Buenos Aires.
0: Gracias.
3: Gracias.
0: ¿A qué se va a caer este?
1: No, ya. Bueno, muchas gracias. Es muy... No sé si es agraciado.
3: O desgraciado. Chico de Sabinas, Blanco y la Milenio.
0: ¿Y especialmente para?
3: Para mí.
0: Para Gris 45, güey.
1: Por eso.
3: Cris 45 metros de uno.
1: Ya no, ya bájale, güey.
3: Así que eres sobre los Náticos 14.
1: No estoy jugando, güey.
3: Juan Iba la Curva, Lagarto de la Granja, Chapis de Juárez, Poque de Sanico, Este Relo Chido, San Almira.
1: Que te aturdé.
3: Maigrafos, Nancy de la Vicente, Gris 45.
1: Ya, güey, ya, güey, ya.
3: Corriendo la Genaro, Blanque Piragua. La de los borrachitos de Reforma y todos los que me faltan y para Gris 45.
1: ¡Ya, güey!
2: ¡Ey, Parrandón! Excelente, mi hija, mañana y muchas felicidades, compadre Chivivi, Jami, señor Lázaro, guapa, compadres. Que siga pegando la estación como siempre, como estos 105 años y otros 105, va. Ahí nada más modificamos unos pocos locutores que andan ahí, pero pues no pasa nada, dijo que él va echándole ganas.
1: Todavía está don Raúl y Lázaro.
2: Y excelente radio, compadre, excelente programación. Para que le gusta el vallenato y el cotorreo y el parrandón mañanero, compadre. Felicidades. Y ahí sí me inclino, pues, es que me la pusieron bien dura, compadre.
1: Por eso te inclinas.
2: Dos grandes ídolos, Diomedes y Rafael Orozco. Pero, pues, yo creo que, pues, no, por música, los dos, excelentes. Pero por la vida que llevaron, me inclino más por Diomedes, compadre, porque, pues, ya ve que fue, es como uno así bien mujeriego, fue.
1: Mira, aparte,
2: pues, le gustaba mucho el suspiro de alegría.
1: Yo pensé que porque
2: el alcohol y la fiesta, compadre. Y como dice mi jefe, pues, al cuerpo lo que pida, va.
1: Yo pensé que por lo feo.
2: Póngase mi primera cana ahí con Diomedes, compadre, y que suene la cumbia, guapa, gracias, y muchas felicidades.
1: ¿Sabías tú que Diomedes Díaz era de ojo alegre? El derecho.
4: Le bailaba. ¿Qué onda, compadre? Yo soy 100% tinto, loco. Diomedes Díaz, el cacique de la junta.
5: ¡Con mucho gusto!
4: Y complázcame, por favor, con la de Así me hizo Dios, Hochis y enamorado. Y muchas felicidades
1: Hochis
4: a la XH por su 105 aniversario y a Jaime Arizpe, que los vio nacer.
5: ¿Y guachicolero le faltó? ¿Y guachicolero?
6: Sorpresa, sorpresa. Y hasta con un pie casi en el escenario, Pepo López.
5: Hijo de tu.
7: Buenos días, Parrandón Mañanero. Ay, sí, mi chividi. Jaime Laborre. Y Lázaro Cervantes en los controles. El Robert de la zona norte presente en el Parrandón Mañanero. Rafael Orozco, no se pide perdón. Y 1, 2, 3 por todos mis amiguitos.
5: Galletas.
7: Y hoy sí van a poner competencia parrandera.
5: Claro.
7: Porque ponga la de Chalino,
5: ¿cuál?
7: Sánchez, la de Baraja de Oro, por favor.
5: Ah, muy bien.
1: Desde la semana pasada la pidió.
5: Antes se la ponemos.
7: Pues si no es molestia, para ir siguiendo, para ir prendiendo el aniversario 105 de la mejor en Latinoamérica. La cumbia de los barrios con Javier López y sus Reyes Vallenatos para ir prendiendo la mecha y el Gallardo. mi pregunta para ir a la Alianza. ¿Puedo llevar mis jugos?
5: Sí.
7: ¿Hidratantes?
5: Claro.
7: ¿Llenos de alcohol?
5: Sí, nomás
7: no
5: que
7: no se va a poder.
5: Sí se puede, nomás que dejen tomártelos ahí, es otra cosa. Que tú los lleves, tú los puedes llevar, sin problema. Oye, pues pan o galletas, pues no sé, compadre, pues sí está muy complicado eso. Pues vea cualquiera, con hambre.
1: ¿Qué cosa, Calcrico?
5: ¿Eh? Dice el Tuga del Pedre, que Rafa Orozco, 100%, saludos, buen día, Tuga del Pedre. ¿El último? ¿Verdad? ¿Último audio? Ay, Diosito santo de mi corazón.
8: Mi chividivi, buenos días, Lázaro, y buenos días, mi Borre. Saluditos especiales, viejo. Contiene unos cumbiones, viejo, cumbiones. Vale. Ese ya que le corte, hombre, y está, dice. Es que no traigo lista. No, hombre, no manches. Ya te la sabes, ¿no? ¿Para qué te la cua? Ponte una rolita chida, viejo, acá de parte del chiste alemán en los Missouri. Saluditos, viejo, y bonito inicio de semana. Saluditos, no se pongan muy locos.
5: No, pues se me hace que loco es otro porque es fin de semana, ¿no?
1: Es que anda el lunes. Yo sabía que estaban en horario adelantado, pero no tanto.
5: Aquí está el señor Lisandro Mesa.
1: Eso es lejanía de los grandes éxitos de Lisandro Mesa.
5: 7:00 a.m. ya con 54. 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
1: de los 105 años.
5: ¡Vámonos!

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4: En Santiago, el alcalde David de la Peña Marroquín puso en marcha recientemente el evento denominado Santiago Restaurant Week, que concluye el próximo 12 de octubre. El edil estuvo acompañado del secretario de Servicios Públicos, Jorge Espronceda, quien señaló que esta iniciativa impulsa la gastronomía y sobre todo el talento y trabajo de los restaurantes de este pueblo mágico. Dijo que habrá diferentes propuestas y menús para disfrutar en familia, con amigos o en pareja. Cabe decir que el titular de Servicios Públicos es puntero en las encuestas en Santiago con miras al proceso electoral 2027.
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7: Ahora que se viene el debut de Javier Aguirre con el equipo del Valencia en su regreso a España, jugará ante el Racing Club, en el que milita el ex rayado Sergio Canales. De hecho, allá en España promocionan este partido con sabor a rayados. Javier Aguirre y Sergio Canales.
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0: Estarás escuchando durante todos los turnos el día de hoy. Es Javier López y la Universidad de la Cumbia. Y le damos gracias a ahora este gran evento que tendremos este próximo 21. Gracias. Hoy estamos de plácemes porque hoy estamos cumpliendo 105 años, pero la fiesta, la gran fiesta será este próximo 21 allá en la Alianza Real. 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
0: Oigan, nada más para recordarles, ya se hicieron los primeros sorteos. Uh-huh. Y a toda la raza que sea fan de
1: La Pasión,
0: van a ser de los primeros. Uh-huh. Así es que váyase temprano.
1: Es correcto, porque vamos a arrancar con el pie derecho, ¿verdad? Ahí, pues en la celebración de los 105 años con todas las agrupaciones. ¿Qué te parece? ¿Qué te parece?
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0: estamos de fiesta, estamos cumpliendo 105 años el día de hoy, pero la celebración va a ser el próximo 21 de octubre. Solo faltan 12 días.
1: Oye, se va a poner bien chido esto.
2: ¡Yupi, yupi!
1: ¿Sabes por qué es lo más chido?
0: ¿Por qué?
1: Porque tenemos que irnos cada quien por su lado.
0: Ah.
1: No nos pueden rentar un camioncito.
0: Pues hay que decirle a este... A ese muchacho que tiene un microbús. Que nos lleve todos juntos.
1: Imagínate que nos llevara Mario. No,
0: no, no, yo no. Si sí quieres llegar al evento, ¿verdad?
1: Si sí, sí, quieres no, llegar no, al evento. Ahí. ¿Sí ¿Hasta llegar? ¿Dónde hay banqueta para que se pueda ir este muchacho? Tenemos audios que nos llegan al 8298-0676.
0: Vamos a ver quién anda por acá.
3: Compadre Chividivi, Borre, Lázaro, buenos días. De Diomedes y Rafa, pues Diomedes habla R de los Fantásticos de Loma Linda, pidiéndoles la canción de Huellas de un Amor de los Muchachos. Y un saludo para ustedes tres, los Fantásticos de Loma Linda, la voz inconfundible, Marlene de la Alianza, Yasmín del Topo, para Malu del Pedre, Nancy de la Vicente, Susi de Rebu, Selena la Milpa, Betty de Sierra, para tu Galandero, los Guerreros en el Pedre, el compa Mosca, los X Locos, para el compa Queco 14, Damián de los Masters, Dani Ratas de Tres Puntos, Meme del Barrio 12, Mario Villajuárez, Peti de Sierra, Moiso Felanchero, El Hombre Payaso, Omar Vázquez en Baltimore, Jorge Panchos, Cinco Sabinas, Hay Perdidos, chido.
4: Ay, buen día, Chime, ¿qué onda, Lázaro Borre? Habla el Dai de los Tres Puntos. No, pues 100% Rafa Orozco, carnal. Y ahí me pone la del Cachahuao y con Javier López. Y un saludo para Betty de Sierra y para los Tres Puntos allá de San Berna, el compa El Meme, el Patio del Barrio 2, el Chepo de Santa, Miki Los Payas, Yancil Buenos Aires, Pavón del Almaguer, Lucho y los Rielocos, Caco 14, Ser de los Duendes, de Chucky Privado, Duela 32, Pájaro del Pedro, el Chema de Jardín, Chila 36, Nancy la Vicente, Luis Atizado, Seúl de la Unidad, Película 51, El Quever de la Vicente, Cheque Santa María, El Toque de Villajuárez, Miguel de la Esperanza, El Paco Lobos y toda la banda carnal allá de San Berna, Colombia. Y sobre el chido.
5: Yo soy Rafael Orozco, por el live Momentos de Amor. Saludos para ustedes y para los pequeñitos malocas y los cumbiamarrocas y el Tony. Mi amiga Elvia del Porro, Gordo de Miralocos, el Sueca que los chiflados, Miguel de la Espe, Yamil del Topo, Jorge Los Panchos, May 31, Mame el Barrio 12. Y de parte de Nancy Lo Vicente, bonito día para todos.
0: Como que se le cortó y no se dio cuenta. ¿Ya?
6: Buenos días, Parrando Mañanero, el Tony Mendiola, por Rafa Orozco, y suéltense ahí la de la gaita frenética con el grupo Cual, y va para acá, va para toda la Gloria Mendiola, va, y la Nancy, la Vicente, la Susi de Rebu, la Perla Duracel, mi camarada, la Malu del Pedre, el Cheque Santa María, va, el Bebé de la 32, el Paulín de la 49, el Manuelillo Valleverde, el Queco 14, el Omar Vázquez, el Miguel de la Esperanza, va, el Luis de Saltillo, el Chema de Jardines, el May 31 y toda la banda, y gracias de parte de Tony Mendiola.
7: Diomedes o Rafa, yo voy por Rafa Orozco. Y saludos acá desde Dallas, de parte de Rulli Ramírez, para la XCH, que acá los estamos escuchando en la bocina de $10. Saludos a Lázaro, Cervantes, Cividivi, Borre. Y pues ahí ponte algo de Rafa Orozco. Nostalgia, Dime Pajarito, o cualquiera ahí, la que se atraviese. Y sobres, pura XCH, acá en Dallas, Texas.
8: Paulín, ¿en qué se parece tu tío y la muerte? 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
0: Dice por acá, Diomedes Díaz, ahí sí me puede complacer con la de Me Dejó Solito de Jorge Celedón. Saluditos para Rendón Mañanero, para la banda de Terranova y Los Reales. Ahí sí se puede, muchísimas gracias. Dice acá, Huevo Reque.
1: ¿Ya? Dice,
0: Huevo Reque.
1: Así yo, Diomedes Díaz, ¿sí me puedes poner una Rafa Orozco?
0: Oye, dice por acá, Alicia Cruz, que ella con Rafa Orozco.
1: Muy bien, vamos a ver qué está en la línea. Muy buenos días.
9: Buenos días.
1: Ay, Dios.
0: Tengo que bajar. Bueno, atiéndelo tú.
9: Buenos días, Fernando Mañanero.
1: O sea, me tocó perder, como quien dice.
9: Llegó máximo exponente, chiste, dos utilizaciones, terror de todo el equilibrio.
1: Discúlpame, pero perdóname. El máximo exponente de voces.
9: El Lacho,
0: sí.
9: No hace ninguna voz.
0: ¿Cómo no? Ayer hizo como cuatro. Sí. Y chidas.
9: Y salimos con Santa Marta nomás.
1: Aparte es compositor, fíjate.
0: Es compositor.
1: Arreglista.
8: Paulín, ¿en qué se parece tu tío y la muerte? En que no sabes cuándo te va a tocar.
9: Solo Paulín 49.
1: Ya nos dijiste.
0: Sí. Sí, te están llegando mensajes. Es tu público.
1: Oye, Paulín.
9: ¿Qué onda?
1: Hoy deberías de felicitar a la XCH.
9: Ah, felicidades a la XCH por su 105 aniversario.
1: Muy bien, qué bonito, Paulín. Estamos de fiesta.
2: Sí, que se largue.
9: ¿Eh?
0: ¿Eh? ¿No oíste? No, ahí va.
2: Sí, que se largue.
7: ¿Ves? La basura.
0: No, oye, Paulín, me lo mandaron a ti.
9: Ah.
0: Paulín.
9: ¿Qué onda?
0: Sí nos vas a acompañar, ¿verdad?
9: Pues, ¿va a ser en la calle?
0: No. No, si quieres lo hacemos en tu casa, güey.
1: En la calle no va a ser, no va a ser en la calle, va a ser en una cancha de fútbol.
9: No, en la cancha, es igual, ¿no?
0: No, tocó, está grande, güey.
1: Te tocó de lateral
9: pero
1: derecho.
9: Público.
0: Sí, pero ¿qué? ¿Vas a ir, cucarachín?
9: Me llevo la resortera y me llevo mi fierro, ¿no? ¿Eh?
0: Llévate flores para vender ahí.
9: También,
1: ¿no? A ver si sacas algo, güey.
0: Ah, llévate flores para que vendas.
9: De esas de artificiales, ¿no?
0: De las que quieras.
10: Dicen que Paulín vende flores porque le gusta que le metan el clavel.
9: Todos los rotones.
7: Paulín está depilada.
0: Oye, Paulín.
9: No tengo bigote.
0: ¿Eh? Sí, porque no tienes bigote, exactamente. Andas depilado, no tienes bigote. Oye, Paulín.
9: ¿Qué onda?
0: Rafael Orozco, Diomedes Díaz.
9: Yo, Diomedes Díaz. Díganlo, somos de las mujeres, mucho gusto.
0: Oh, qué bien imita. Qué bien imita.
1: A Diomedes.
0: No, Lacho. Qué bien imita
1: sí,
0: Lacho.
1: Lacho, sí.
9: Lacho, que sale a la guarete a comer.
0: ¿Y tú le la meda a comer qué?
9: Te calví. Dale, comer te calví.
1: Oye, de tanto que dice, ya está, se me antojó.
0: No, ¿sí lo has probado el sacahuil?
1: No.
0: Sabe muy rico. ¿Y si venden en la Alameda?
1: Sí.
0: Sí, venden. Pero hay ciertos días.
1: Ah, ok.
0: ¿Qué días?
9: Tú sabes que un chiribillo, ¿a cuántas vueltas se consigue una novia en la Alameda?
0: ¿A cuántas vueltas?
9: Una 50 vueltas, ¿no?
0: ¿Por qué?
9: Pues el que lo conoce y luego en la otra ya le
0: dice. Ah, yo pensé que era chiste. Oye, ¿qué día se ponen a vender sacahuil ahí, sabes?
9: El sábado y domingo.
0: Hay que caer.
1: Oye,
9: pero llegas ahí.
0: ¿Pero desde muy temprano o en la tarde?
9: No, eso ya está bien intenso. Cuando yo voy a quedar allí, cuando voy a las horas, ya están ahí desde las 7, 8.
0: Si yo mañana salgo de aquí a las 10, ya los encuentro ahí.
9: Sí, están a tu, como la...
0: Hay que ir, mañana.
1: Mañana. Oye,
0: mañana.
1: Paulín.
9: ¿Qué onda?
1: ¿A las cuántas vueltas ha hecho un perro?
9: A las 50.
1: No sé. A la última, güey.
9: A la última.
0: ¿Qué canción te ponemos, hijito?
9: La cumbia rebaja.
1: Ok, ¿para quién?
9: ¿No quieres chiste?
1: No. ¿Es chiste o saludos? ¿Qué quieres?
9: Ah, saludos.
1: Ándale, güey.
2: El Paulín le gusta agarrar a cabezazos en el ombligo a los traileros.
9: Yo agarro la palanca de cambios.
1: Ya, Paulín, tu saludo.
7: Paulín trae corpiño.
9: Ah, tú sí, de rebo. Para venir de Estados Unidos, mi amiga. El enemigo de Villajuan es el camionero. Es el que los va a llevar allá. El sonido de la curva, el Tony Mendiola, para que viva la buena.
1: Ya con eso. Gracias. Aquí está.
0: El tiempo.
1: Rubén Barrón.
0: ¿El qué?
1: El Chiquis.
0: Qué bonita canción. Se llama Inquebrantable.

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4: Aquí está esto que nos están solicitando, es Jorgito Celedón. Me dejó solito, esto lo pidió el huevo. Bueno, saluditos para él. Ya sabes, seguimos complaciendo. Ya son las 8.

0: 105 años de la más grande del vallenato, la 1420. Hoy estamos cumpliendo 105 años, estamos bien felices, estamos de fiesta. Así es que toda la raza, todos contentos. Nada de agüitamiento ni de enojamiento, ¿verdad? Porque estamos de pachanga nada más. Que la fiesta, así como las quinceañeras, ¿verdad? Que cumplen años entre semana y luego hasta después les hacen la fiesta. Bueno, aquí también. Hoy estamos cumpliendo años, pero la fiesta va a ser este próximo 21 allá en la Alianza Real. Ya sabes, no te lo puedes perder, en la calle Cacalchen, entre Mérida y Mayapán, a una cuadrita ahí de la Avenida Constitución, en la colonia Alianza Real. Tenemos llamada, mi querido Lázaro, vamos a ver quién está por la línea número uno. Buenos días.
1: Hola, buenos días.
0: ¿Cómo estás, Yasmín? Bonito día.
1: Ay, bien, a una costada.
0: ¡Qué bárbara! Y mi compadrito trabajando como... Y enfermo, para acabarla.
1: Ya sé, ay no.
0: Anda bien malito.
1: Anda bien malito, pero pues no entiende. Si quiere contar con el clima, prendí el abanico y el del techo.
0: No se te vaya a ocurrir darle un día chicharrón de puerco en la noche y luego ponerle el abanico en las patas porque se nos va.
1: Ay, no digas eso, ¿no? No, lo voy y lo traigo.
0: Oye, Yasmín.
1: Si nomás se levanta, si te digo, ¿dónde vas? Ya sé cómo le he ¿dónde vas? Acá vengo, voy al baño.
0: Oye.
1: ¿Qué onda?
0: Digo, ya ves, yo pasé por una etapa muy... muy difícil, ¿verdad? Al final de mi primer matrimonio. Y pues quedamos... la esposa del novio de aquella y yo, pues solitos, ¿verdad?
1: Ajá.
0: Y me dijo, ¿cómo ves, señor? Tengo mucho coraje. Nos vamos, ¿cómo ves si nos desquitamos, nos vengamos? Dije, pues no estaría mal. Y vámonos a vengarnos. Pasaron como 15, 20 minutos y me dice, todavía tengo coraje. Dije yo, pues vamos a seguirnos vengando, ¿verdad? A la hora me dice,
2: yo gozo cuando me vengo.
0: No, sí, tengo una venganza. Y luego me dice, ay, no se me pasa este coraje que traigo. Dije, pues si quiere, pues otra vez, ¿verdad? Vamos
1: a vengarnos.
0: A vengarnos poquito, pero poquito, ¿verdad? Ya no. Oye. 3 horas y así ya. Haz de cuenta.
1: Todavía
0: ¿has visto?
1: Coraje.
0: ¿Has visto las babas de los perros estos San Bernardos? Así estaba yo, que todo. Y luego me dice, ay, no se me pasa el coraje. Le dije, ¿sabe qué? Yo ya lo ando perdonando, la verdad, ya. Ya.
2: Perdónenlo,
0: sí, perdónenlo, no hay que ser tan rencoroso.
1: Así lo dice a Jorge, traigo mucho coraje.
0: Oye, no le vayas a decir que yo dije, ¿eh?
1: No, ¿cómo crees?
0: ¿Sabes
1: que traigo mucho coraje por la luz que me hicieron enojar?
0: ¿Sabes que una vez mi una comadre que tengo, ¿eh?
1: Una de tantas.
0: Estaban platicando.
2: También tiene un hijo. Perdón.
0: Pues no. Estaban platicando las dos comadres.
1: Que la mamá de ella.
0: Tranquila con eso, que no se sé.
1: Estamos bien, va.
0: Ay, que estaban diciendo las señoras, ¿va? Ay, mi viejo, es bien, bien raro. O sea, hacemos el delicioso. Y de repente, cuando ya se acaba todo, bueno, pues yo lo abrazo y lo acaricio y tiene los kiwis, o sea, los wiwis. Calientes. O sea, ¿a poco sí, comadre? Dice, sí. Desde cuenta que se acaba lo bonito. Ajá. Y lo acaricio.
1: Ahí lo agarra.
0: Lo toco y están calientitos. Si usted, comadre, dice, no, yo nunca me he fijado. Yo no me daba. Dijo, le voy a checar a mi viejo. A los 2 días se la vuelve a encontrar. Toda golpeada, con un ojo colorado. Pero bien, bien así, bien tirada a la calle. Y le dice, ¿qué pasó, comadre? ¿Qué le pasó? Dijo, por andar siguiendo sus...
2: consejos.
0: Sus consejos. Dijo, ¿por qué? Dice, pues estábamos en el delicioso.
1: Es que no solo pellizcó, ¿no?
0: No, es que le dijo, estábamos en el delicioso, ¿verdad? y me acordé y le toqué los kiwis y le dije, ay, mira, se te ponen calientitos igual que los de mi compadre.
2: Bueno, pues ya se le acabó el tiempo a Yasmín.
1: Bueno, quiero la de una,
0: espérate, espérate, espérate.
2: No, ya.
0: Diomedes. Diomedes
2: o Rafa. Diomedes o Rafa.
1: ¿Qué tiene?
2: ¿Qué canción te gusta más, hombre? No, ¿a quién prefieres?
1: A Diomedes.
0: Okay. Diomedes. Ahora sí, ¿qué canción? Y rúmbele.
1: Mira, quiero la de Cuando Te Veo de Ana del Castillo.
2: Saluditos.
1: Esta canción especialmente para mi gran amor Jorge en Los Panchos y por todos nuestros amiguitos, y muchas gracias.
0: Dale,
2: buen día.
1: Bye.
2: Dice Jorge que Rafa Orozco. Manuel Saldaña dice que Diomedes Díaz. El Ruli Ramírez dice, pregunta, después de la muerte de Diomedes empezó más apoyo, más el apoyo, antes no. Y Rafa Orozco siempre ha tenido apoyo antes y después y ahora.
0: Pues es que siempre ha tenido al Pollo Irra.
2: Sí, pues al Pollo Irra.
0: Al Pollo Irra.
2: El Pollo Irra.
3: El Paulín puede imitar a Juanga, a Juan Gabriel.
2: Sí,
3: así,
2: sí, pero una voz después, no se, después no se puede sentar. Pues sí.
4: Felicidades del XH y al mejor programa de todos, el Parrandón Mañanero.
2: Ay, gracias, compadre. Tráenos costillas y déjate de cosas.
0: Sí. Si te gusta tanto, tráenos unos dos costillas, tres costillales.
5: Feliz cumpleaños a la 1420 y a todo el parrandón de ahí de...
2: ¿De dónde?
5: La 1420, ahí a mi compadre el Chivi, a Jaime Laborre, a Lazarito y a toda la banda que está ahí, que escucha la 1420. Felicidades.
0: Gracias, gracias.
5: De acá del Vago del Realito.
2: Eso, Vago.
5: Un abrazo.
2: Igualmente.
5: Bendiciones.
2: Gracias, compadre.
0: Gracias, carnal.
6: Buen día, compadre Chivi, Divi, mi compadre Lazarito y Laborre. Yo soy 100% Rafael Orozco. Y ahí me puede complacer la de Solo Contigo ahí con Beto Villa. Y unos saludos ahí por ustedes, para que tengan buen fin de semana. Y un saludo también por acá para mi novia, ¿va? Está Ana Escobedo y esta poca es de Sanico. La Malo del Pedre, ¿va? El compa de Relo Fantástico, mi compa Vivi del Pedre, el hombre de los payasos, Meme Barrio 12, Betty Sierra Ventana, Yasmín del Topo y Jorge de los Panchos, el Queco 14, Corriendo la Genaro, el Güero Miraloco, Salido del Porvel, Miguel de la Esperanza, el César Los Chiflados, Cheque Santa María, Paulín 49 y nomás de parte de Mosca, los X Locos en el Pedre, y gracias.
7: Buen día a todos ahí en cabina, aquí Miguel de la Esperanza. Pues yo con Rafa Orozco, ahí pónganse la de Vida de Alfredo Gutiérrez y va para mi novia Daniela Hernández de La Moderna, el compa Jorge Los Panchos, Yasmín del Topo, Malo del Pedre, Comiso Pelanchero, Celso y Caque de los Chiflados, Óscar Esquivinero, Pampi de Sierra, el Lompe Payasos, el Gumi de los Pelancheros, Maitres, Una Mosca, X Locos, Mario de Juárez, Meme del Barrio 12, Nancy La Vicente, el Chilo 36, el Herrero Los Fantásticos, el Cheque Santa María, el Bebé de la 32, Luis de Saltillo, Huicho, Vampiro, Chapis de Juárez, de ahí 3 puntos, Tony Mandiola, Saúl de la Unidad, Omar 112, Montes, San Berna, Corrión de la Genaro, Beto del Almaguer, Juanillo La Curva, el 8 de loco, Iván Isidro de Juan Vida de la Granja, Cari de Porvich, más revuelto, Betty Sierra, Susi de Rebudal y
0: los Rato.
7: Respira. Y de parte de la Esperanza y toda la banda, porque no traigo listo sobre.
2: Ay, Dios, ay, Dios. Vámonos con un estreno, compadre. Aquí está el Binomio de Oro.
0: De lo nuevo, nuevo que trae esta hermosa canción, se llama Te Amo.
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1: Comerciales y volvemos.
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1: Así es que disfrútalo. Hoy estamos cumpliendo años y este próximo 21 estarás escuchando a la tropa vallenata también con todos sus éxitos allá en la Alianza Real en Escobedo.
0: En la tropa vallenata de Poncho.
1: De Poncho la Galaga.
0: De Poncho la Galaga. ¡Ay, qué agasajo! Bueno, pues vamos a agasajarnos también con este mix vallenato.
1: Ándale, pues.

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1: Aquí hay más música, es a cargo de Khaled Morales. Se llama De Millón a Cero aquí en la XEH. ¡Trépale, trépale! Es la estación de los 105 años. Solo faltan 12 días para la gran celebración allá en la Alianza Real. ¡Súbale!

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3: En Guadalupe, a fin de fortalecer la conducción de la corporación y mantener los resultados en materia de seguridad, el alcalde Héctor García nombró a Juan Heriberto Morales Gutiérrez como nuevo director de policía. El edil le pidió mantener los estándares de eficiencia y fortalecer el trabajo de los elementos para responder a las necesidades de las familias y consolidar la confianza de la ciudadanía en la corporación. El nuevo jefe policiaco se comprometió a fortalecer las capacidades y la profesionalización de la corporación con énfasis en la atención a la ciudadanía. Finalmente, el alcalde otorgó reconocimientos a 64 elementos que destacaron por su trabajo y que contribuyeron a fortalecer la confianza ciudadana en la corporación.
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0: minutitos, 9 de la mañana con 3 minutitos.
1: Estamos cumpliendo años.
0: Hoy cumplimos 105 años la XH. Bueno, cumple la XH nosotros, no, porque a lo mejor ya no estuviéramos con vida. Pero la XH cumple 105 años y lo vamos a celebrar. ¿Cuándo? Porque hay fiesta. ¡Hay fiesta!
1: Próximo 21 en la Alianza Real allá en Escobedo, Nuevo León. Los esperamos, los esperamos en la calle Cacalchen entre Mérida y Mayapán, a una cuadra de la Avenida Constitución, allá en la colonia Alianza Real. Si tú quieres ir por allá, si tú quieres transportarte, vamos a tener los números de camiones que te puedes llevar y toda la cosa, ¿verdad? Y queremos agradecer, como siempre, a los grupos, a las agrupaciones que van a estar con nosotros, que vendría siendo La Doñiza, va a estar también la Tropa Vallenata, ¿verdad? De Punch, La Calaca, también la Tropa Colombiana de Paco Silva, el Negro González y los Aferrados, Pepo López y la Pasión Vallenata, Don Javier López y la Universidad de la Cumbia, Javier López Ñuñer, y los Reyes Vallenatos. Y por si eso fuera poco, desde Colombia, Rubén Asensio
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0: ¿Por qué le hacen a ti?
3: Porque quieren vomitar.
0: Vallenato 2000, fue un artista que dijo: yo también quiero estar ahí. Yo no me lo puedo perder para celebrar los 105 años de la más grande del vallenato. 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
0: Y va el Chupete Suazo por la punta izquierda. Sonó como cuando estás narrando. Que estás diciendo y tiro de esquina a favor de Tigres.
3: Déjate, voy a narrar las rutas de camiones.
0: A ver.
3: Si quieres ir a...
0: Sale el balón, tiro de esquina para los Tigres.
3: La ruta 19 se toma la avenida Juárez y Juan Ignacio Ramón. La ruta 13 va y agarra la lateral. Se toma la avenida Juárez y Espinosa. Otras rutas que te dejan: la ruta 1, Alianza Real, que se toma en la estación del metro Tapia. La ruta 226, Palmiras, que se toma en Sendero Escobedo. Y la ruta 40, Buenavista, que se toma en la estación del metro San Bernabé.
0: Y pierde el balón Tigres.
3: Y esos te llevan directamente hacia las canchas de allá de Cacalchen y en la Alianza Real, que se va a poner bien padre. No está la
0: entre
3: cosa
0: Mérida y Mayapán Azteca. Tenemos audios que nos llegan al 812-980-0676. Andamos muy contentos ahora.
3: Los esperamos el miércoles 21, quedan nomás, 12 días.
0: Nomás Lázaro, que anda bien agüitado.
3: Es que trae mi graña, mi compadre.
0: Pues que la deje en su casa, ¿para qué trae tu graña?
3: Fíjate que te voy a recomendar una lechita que dicen que quita. Una lechita, con una lechita se quita.
0: ¿Sentiste?
3: Sí. Se andan peleando los de la banda.
0: Ah, bueno.
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5: Con esa rola del pollo se me hace que se va a levantar de un mes, días de la tumba, y como le dijo a Omar Geles, le va a decir al pollo: irra, toque el acordeón.
6: Bonito día, Chivi Borre Lázaro. Habla Betty de Sierra Ventana. Yo, Diomedes Díaz, y ahí sí me pueden complacer, por favor, con la de experiencias vividas de Diomedes. Y va un saludo para ustedes tres, que tengan un excelente día. Y va para el DAI de los tres puntos, Chilita Barranquillera, Chepo de Santa, Meme del Barrio 12, Miki de los Payas, Lacho Piragua, Cheque, Santa María, el Queco 14, Mosca, Quilocos, Malú del Pedre, Chema Revueltos, R Fantástico, Chilo de la 36, Miguel de la Esperanza, Coyéndola, Buenos Aires, El Omar 112, Beto de la Almaguer, Paco Lobos, Walter Vagos, Vale de Sol y Rico de la 51. Y de parte de Betty de Sierra Ventana, y se cuidan.
3: Ándale, Betty.
7: Poncho, se canceló el evento, no vayas. Ahí te avisamos qué onda.
0: Neta. ¿Sabes quién? ¿Quién es el de risas gratis, en realidad? ¿Quién es el verdadero de las risas gratis? Ah, mi compadre está... Está en todos, alguien está para la línea número 2.
3: Sí, va a ir, compadre, va a venir con la canción que te gusta, A Rata de Dos Patas. Bueno,
0: buenos días.
8: Hola, sí.
3: Hey, ¿qué onda? Mario, ¿cómo estás?
8: Sí, bien, la 6-8
3: va
8: a estar dando con pollo
3: hoy día, al cotorreo. ¿Cómo?
8: La 6-8 va a estar dando con pollo.
3: Ah, ¿también va a ir?
8: La 6-8 también, ya está poniendo, va a meter 3 camiones.
3: ¿Sí? Ah, muy bien, pues muchas gracias, Mario, muchas gracias. Gracias, Mario. Qué amable. La ruta 68. Les mandamos saludos a todos los de la ruta 68.
8: Sí, no, le cuento a todos. Dice, mames, que me regresaron 3 camiones. Y solo de cadera, la escondida. La mujer, no, que son todos locos de allá para
3: ir
8: a reventar a todos.
3: Es todo, compadre. Muchas gracias. Oye, Mario, Diomedes o Rafa Orozco.
8: No, papi, no, pero no, mi respeto para los dos, pa, pero no, para que hablo de más, mi respeto.
3: Bueno, ¿qué canción te ponemos el día de hoy?
8: La de los locos, pero hoy me respeto con Javier López.
3: Con Javier López, ya está, compadre, saluditos.
8: Con el Combo Colombia, si la tienes, cualquiera de las dos tienes.
3: Órale, ahorita la buscamos con cualquiera de los dos.
8: Ay, por favor, niña, si no la encuentras.
3: Sí, no, no, ahorita sale. Gracias, compadre, gracias.
8: La pizza con Camila y Alejandro Bandera y la banda que está, que mata y
3: todo. Cuídate, Mario, que tengas excelente día, carnal. Bueno, pues vamos a continuar con más y más y más de la XH, la 1420, la ballenata mayor. Vamos a ver quién anda por acá.
9: Buenos días, compadrito. El Cache de Giris, Texas. Saludos para toda la familia García, la familia Guerrero, para la familia Carreón, toda la raza de Alfondo Colombia, los vagos. Saludos para mí, de los dos, el Rafa Orozco cantaba con madre porque todas las canciones las sabía interpretar con madre. Digo, bien, bien chidotas. Saludos, compa. Saludos. Ay, sorry por las palabras.
3: No te preocupes, Carreón. No.
0: El que saludaba a su madre era... Diomedes.
3: ¿Cómo echó dos?
0: Siempre a Mamamila, o sea. Que no es cierto.
3: Que pero es que no, nunca llenaba de comer. Por eso decía, la Mamila.
0: No, Mamavila. Mamavila.
3: Perdón.
0: Ya ves que dicen que el hermano de la esposa, la primera esposa de Diomedes.
3: ¿Cuál de todas te iba a decir yo?
0: La de la ventana marroncita. Sí. Que según le dio un balazo y todo eso, pero él, según dice, tú platicaste con él, ¿no? Con el hermano, pero fue al aire, ¿no? O sea, fue...
3: Yo platiqué con Diomedes, pero con la ouija.
0: Lázaro sí platicó con Diomedes, de veras, ¿verdad? Sí.
3: Yo también lo entrevisté en la invasora.
0: Sí, es cierto, y yo también lo tuve en la casa.
3: ¿De veras?
0: Sí, hay un sustote en la noche. Una imagen gratuita que me pidió Lázaro y la puse ahí en la madrugada y me levanté y...
3: Aquí está Anita del Castillo. Pásele, mi amor, pásele, Anita del Castillo.
0: Como dijera Chelelo, ¿eh? Como dijera Chelelo,
3: ¿qué?
0: Me sufre.
10: 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No sé si es que

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0: ¿qué quiere? ¿Pero qué quiere Lupita?
1: ¿Quiere bailar?
0: No, eso es que le pasa a Lupita. ¿Qué quiere Lupita? La fiesta. ¡Yupi, yupi! ¡Yupi, yupi! ¡Yeah, yeah! ¡Yeah, yeah! ¡Eh! Hoy celebramos 105 años y la celebración va a ser, bueno, el festejo.
2: El festejo.
0: Hoy celebramos 105 años y el festejo va a ser el día 21 de octubre.
2: Solo faltan 12 días. 12 días. 12 días.
3: Es como la quinceañera, que cumple años un día, pero le hacen la fiesta en otra fecha.
0: Es correcto, porque a veces no cae el mero día.
3: El salón. Uh-huh. A veces se contrae el salón.
0: No, y sale más barato entre semanas.
3: Sí. ¿Sale cómo se hace el miércoles?
0: Mi hija es de agosto, yo se le hice en julio, en un martes. Dijo, papi, no va a ir nadie a la quinceañera. Mm-mm. Había hasta gente que no conocía. Y dices tú, bueno, no lo conozco, pero a lo mejor viene con el grupo, ¿no? Pero gente que no conocías, vestida de smoking y de vestido de noche.
3: Oye, ¿cuándo?
0: Ah, caray, algo no me cuadra.
3: ¿Cuándo me casé? Pues, boda de músico. Boda de músico. Uh-huh. Tiene que ser en martes, cuando no están. Si quieres invitar a que vaya gente, ¿no? Ajá. Y dije, no va a ir nadie. En la carretera.
0: Al tronco.
3: La carretera ya para. Había un lugar que se llamaba Las Palmas antes, uh-huh, en el Mirador. ¿Quién va a ir? ¿Quién va a ir? Pues, como que ya me preparé para 250, 300 personas. Uh-huh. Dije, pues el salón está grande. ¿Quién andaba cobrando cover? Mi carnal.
0: Ándale, en la entrada.
3: 500 personas.
0: Hijo de su madre.
3: Había mesas por todos lados.
0: Ya les mandaste el pollo loco.
3: Sí.
0: Oye, vámonos a recordarle a la raza que se va a poner bien chidote, ¿verdad? Bien chidote el próximo 21 de octubre, allá en la Alianza Real. No te lo puedes perder, los 105 años. Hoy se cumplen 105 años, hoy día 9, pero la celebración va a ser el festejo, pues, va a ser el día 21 de octubre, allá en la Alianza Real. ¿En dónde, compadre?
3: En Escobedo, para que la gente tenga buen lugar y tenga un espacio grande. El escenario va a estar muy, muy chido. Así es que no te lo puedes perder. Va a ser en unas canchas de fútbol, ¿verdad? Uh-huh. Que está ahí. Ya hay mucha gente que ya lo conoce porque se han hecho muchos eventos. Está en la calle Cacalchen, entre Mérida y Mayapán, a una cuadra de la Avenida Constitución, allá en la colonia Alianza Real. Gracias, gracias.
0: Si usted quiere la ubicación, nos la pide por WhatsApp de aquí de la estación. Y nosotros se lo mandamos para que se dé una idea exactamente. Bueno, sí, cuánto va a ser de tiempo y todo ese rollo, ¿verdad?
3: Y para comentarles que queremos darle

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1: ¿Qué?
0: La
1: pechuga desmenuzada.
0: Desmenuzadita.
1: Ah, qué rico. Con una crema.
0: Uy, uy, uy.
1: ¿Venderán los aguacates, Muma?
0: Pues se me hace que a lo mejor hasta sí, fíjate. Te andan aguacateando, te andan vendiendo el aguacate.
1: Los jalapeños, todo.
0: Todo te lo venden. Y también para, principalmente para el gobierno municipal de Escobedo, Nuevo León.
1: Mira, perdona el predial.
0: Si no me perdonó una multa de esas fotomultas.
1: Pero bueno, ahorita te voy a platicar fuera del aire y no es por hacerles guana guana. Pero cuando te cae la primera fotomulta, nomás que no le lee uno bien, dice que es un aviso para que vayas.
0: Ah, ok.
1: No, que la pagues.
0: Que
1: yo no, y uno va y la paga. Que vayas a que te den una, ¿cómo se llama? Orientación del por qué no y todo eso.
0: Ah, ok, ok.
1: Ahorita te platico más a fondo. Sí, porque me dijo mi amigo Andrés.
0: Ah, bueno. Tenemos llamada y tenemos audio. ¿Qué tenemos primero?
1: Este mero, a ver.
2: Compadrito, ahí sí me puedes complacer, por favor. Lazarín, que te alivianes, por favor, compadrito. Si me puedes complacer con la de El Binomio de Oro, con la de Juramento o Villanuevera, por favor.
1: Dice que se aliviana con $100.
2: Un saludo para el Venezuela, para Ernesto, el Chispita, el Chaparrito.
0: Ernesto,
2: y para el Güero. Estamos aquí tirando barro un rato, esperando el billete. Pobres compas, saludos y bendiciones. Feliz fin de semana.
1: Órale, compadre.
2: Cuídense.
1: Órale, igualmente, compadre. Vámonos a escuchar otro, mi querido Lázaro.
3: Saludos a toda la banda del Parrandón Mañanero. Podrías compartir con la canción de Solo Para Ti, del señor Rafael Orozco y Forever Rafa Orozco. Claro, sin menospreciar al cacique de la...
1: ¿De la junta?
3: El señor Diomedes Díaz. Oye, compláceme con esa canción, ¿no? Y saludos para toda la banda de aquí, CH, el Parrandón Mañanero. Siempre escuchando este programa espectacular. Oye, y para mi hija Charon, ahorita vuela piloto, el Chema de Jardín, el Hacho, los Piraguas, Luis el Tío, Velas con Miamberos, ahí el Tony Mendiola, el Barrio 12, el Lompe La Sabina, el Luis el Tío, Carlos Familia, Cierre Ventana, ahí para el Güero Miraloco, la Sucia Rebo, y el Top de la 25, el Toque Villa Juárez, Paco los Lobos, y para toda la banda que me cotorrea, Carlos, de parte del Manuel Valle Verde, y que tengas un excelente día. ¡Animo!
1: Ajá, ánimo, compadre.
4: Buenos días, Parrandón. Felicidades a la XH 1420, la mejor estación de Monterrey, Saltillo y el mundo.
1: Por supuesto.
4: Me inclino por Rafael Orozco, compadre. ¿Me puede complacer ahí, por favor, con la rolita de No Queda Nada de Nelson Velázquez? Y unos saludos ahí para mi compa, el Panfis de Sierra Ventana, el Manuel Iba y Verde, 5 de Sabina, Cierre, Blanca Milenio, me bebé la 32, el Gorreón de la Genaro, el Cheque Santa María, el Chepo de Santa, el Robert de la Zona Norte, Manuel Pérez, el Chucky Privado, Omar Vázquez, Huicho Vampiros, Jorge Los Panchos, Ogüe de la Granja, Miguel de la Esperanza, Mosca X Locos, Oscar Esquineros, el Beto de la Alianza, Eli Radita, Nancy La Vicente, Keiko 14, Marco Rodríguez, el Beto de la Almaguer y el Tony Mendiola de parte de Luisa Cansaltillo, gracias.
5: Ya. Poncho, nomás media canción para que alcancen todos, campeón.
6: Hola, compadrito. Ponme la canción, la de Se Emborracha y las Palmeras. Y un saludo para los fachos de la Nacosari. El carnadito que está allá, Ana Grande. Y la lingüe M en Villajuárez. Los del segundo, acá en Acosti, la Unión Familia. Pobres.
1: Ya está, compadre, ya le va.
7: Buenos días, ¿me puedes complacer con la de Rata de Dos Patas?
1: Ay, Dios.
7: De la tropa vallenata, para toda la raza que andamos jalando aquí en la construcción, para mi compadre El Mon, para Clemente, para el Huicho, y para toda la raza de parte del crema de los muñecos del relito, ahí me complaces, por favor.
1: Claro que sí, compadre. Bueno, uno más, el último, a ver.
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0: La primera. Gracias, compadre. La primera.
1: ¿Tenemos llamadito? Bueno.
9: ¿Qué compadre? ¿Cómo andamos o qué, compadre?
1: Buenos días, compadre. ¿Cómo andas o qué?
0: ¿Sabes quién es? ¿Sabes quién es?
1: Es Hugo, mi compadre Hugo.
0: Es el compadre.
1: Compadre Hugo.
9: ¿Qué onda, compadre?
1: Hugo de Naranja, que ya se extraña, ¿no?
9: De Naranja, alguien, compadre.
1: Ya es octubre, ya no están tan agrias, Hugo.
9: Sí, ya sé. Hombre, está bien lleno, padre. No ha habido ni chance. Si meto la mano, el patrón me va a pegar.
1: Tiene razón.
9: No. Y luego estamos saliendo tarde. Pero no, ya estamos, padre, ya estamos. Me perdí por una posada, ¿qué te va a hacer?
1: ¿Para una qué?
9: A una posada de perdidos sí se va a hacer, ahí para los bolsitos.
1: Ah, para los bolos.
0: Pero no es para que se las vueles. Que déjame hablar. Que no es para que se las huele, es para que los compre, digo, para que los traiga compradas, no, sí, o sea, que las pague.
1: Mi compadre, como aquí, la puerta es, tienes que entrar con huella digital. Ajá. Cada empleado tiene su acceso. Entonces, mi compadre, el otro día, no sé cómo estuvo el show. Y estaban unos licuados de fresa. Ajá. Muy ricos, por cierto. Pero...

0: Estábamos bien cuqueados, güey, que no sabíamos quién no los había dejado, güey. Pero cuqueados, claro, oye, Hugo, cuqueados, pero así no los sumamos, sí, ¿no? Sí.
1: Y luego, lo único que estaba abierto era la puerta del baño, compadre.
0: No, hombre, imagínate que los hubiera dejado ahí.
2: No será brujería.
0: No será brujería.
1: No, no creo, compadre, no.
0: Pero como quiera.
2: No, pero por la cara.
0: No sabíamos la descendencia de los licuados, pero como quiera no los zumbamos.
2: Sí.
1: Saludos a doña Fimita, que me trata chidote, compadre. Y ahorita sí, ya me dice, ya hay licuado de fresa. Le digo, espéreme, está viendo.
0: Tranquilícese, doña.
1: Como ya se está caducando. ¿Qué onda, compadre? Pues vinomista de corazón, yo te lo sabes, ¿verdad, compadre?
0: Ok, ¿qué canción?
1: Canción para mi madre, ¿no? Con Rafael López Blanco, ¿qué, compadre? ¿Se fuera o no?
0: Ah, claro, compadre. Todo sea por un jugo de...
2: Todo.
1: Hombre, sí, cálmate. También acá en el barrio también entrado, toda la gente pasa y casi me andan sopapeando, compadre.
0: ¿Por qué? ¿Ya quieren naranjas?
1: Sí. Deja tú. También los empecé a chiflar con las tortillas frías.
0: No.
1: Ahí le va a pues es que el patrón me aventó de tortillas frías.
0: Como luchador, traguen, perros. Órale.
1: Pero pues, le digo, patrón, pues ni que tuviera marranos, ¿va? Si tuviera marranitos, pues va. Con ganas.
2: Yo sí me la sumo.
0: Sí, ¿cómo no?
1: Desde ahí hazla. Nada, pues cuál hazla, van frías. Están calientes a lo mejor y sí, ¿va?
0: Ajá.
1: Pero no, como quiera, bendito Dios.
2: Como quiera, tenga unos dos kilitos de fría, pues, hacer las tostaditas.
0: Tengo unos marranitos en la casa. Sí. Compadre, saludos para quién y para quién.
1: Hombre, saludos para toda la banda, ¿va, compadre? Para el Willy de Granja. Ese fue un saludo especial, ¿o qué, compadrito?
0: Sí, adelante. Venga.
1: A tu compadre el Harry, compadre, va, ahí anda, compadre, saludándolos también, va.
0: Órale, le mandamos saluditos.
2: Saludos al Harry. Para Potter también.
0: El Harry Potter. Harry, que
1: Harry
0: es,
1: Potter,
0: si no me equivoco, es músico de los Jokers.
1: Es correcto, compadre, ya te la sabes.
0: Sí, es camarada. No,
1: y para ustedes tres, compadre, ahí salúdame a Lazarillo. Anda malillo el vato, ¿qué?
0: Sí. Le doy la cabeza, pero le dije que se la corte.
2: Yo le pregunté, ¿te duele la cabeza? Dijo, sí, pues imagínate. Si...
1: Yo pensé que estaba flojo.
0: Pues sí, traemos flojera. Sí,
2: pero que... A ver, la cabeza, yo tengo sueños, son las 9.
0: Compadre, te mandamos un abrazo, carnal.
1: Igualmente, pásenlo bonito, compadre.
0: Ándale, gracias, carnalito. Gracias, amigo. Gracias.
3: Ya, güey, respira.
2: Es que en serio.
3: Lo que en el cremas. Ya, güey, respira.
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0: Aquí están los hermanos Lora.
1: Es Alex Lora, ¿y quién más?
0: Chela Lora.
1: ¿O son esposos?
0: Ah, son esposos Lora.
1: Se llama Jerry hoy, son los hermanos Lora, como bien lo dice mi Jaime.
0: 9:40.

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0: ¿Quién quiere bailar conmigo ese día? Sí, va. No sé, quiero bailar. Yo sí quiero bailar la de suavecito. Si no me trepo, me prestarán un güiro o algo, güey. No sé, un cencerro. Tengo ganas de onda chida con alguno de los grupos. ¿Ah? Es más, si me prestan el acordeón, no la toco porque no le sé. Pero pues, qué chido. 105 años de la más grande del vallenato, la 1420. Hoy es la fecha. Hoy estamos cumpliendo los 105 años. Pero la pachanga, la fiesta, el merembembe va a estar este próximo 21 de octubre allá en la Alianza Real, en Escobedo, en la calle Cacalchén, entre Mérida y Mayapán, a una cuadra de la Avenida Constitución, allá en la Alianza. Saluditos para ellos. Gracias a todos los patrocinadores, gracias a todos los grupos, a la Doñiza, a la Tropa Vallenata, a la Tropa Colombiana, al Negro González, a don Javier López, a Pepo López, y también para Javiercillo López, ¿verdad?, con los Reyes de Vallenatos, y especialmente para don Rubén Asensio. Rubén Asensio, que viene desde Colombia para darnos un espectáculo, un show. A lo mejor no va a ser muy extenso, ¿verdad? Pero como todos sus shows que hace, pero no quiere dejar pasar esta gran festejación, ¿verdad? Este gran festejo de los 105 años de la más grande del vallenato, la 1420.
1: Es correcto. Ay, no me veo.
0: Es correcto. Ya te oyites.
2: ¿Qué onda?
0: ¿Nos vamos a la competencia?
2: Sí, ya. Espérate, dale calmado.
3: Buenos días, habla el Chato Colombia, acá de García del Rena. Ponme una canción, ¿no? Ponme la Virgen de Guadalupe de Roy Rodríguez para mi sobrina, que está cumpliendo 11 años. Mi sobrina Brittany, que vive en Cumbres de Santa.
0: Brittany.
3: Ahí, por favor, pobre.
2: Órale, compadre, ya está la calabaza. A ver, vamos a ver quién más anda por acá. Un audio más.
4: Jaime, yo te doy un becerro. Digo, un cencerro.
2: Cencerro se llama, compadre. ¿Ah? Cencerro.
0: Paulín, no tiene nada que hacer, neta. Nada que hacer comparado con ¿cómo se llama este muchacho? Este chiquitín.
2: Omar.
0: Omar Garza. Digo, Garza.
2: Garza. Omar Garza. ¿Ya nos vamos con la competencia o todavía no?
0: Ya.
2: ¿De una vez? Ya. Es que, ¿sabes por qué me como que me siento raro?
0: ¿Por qué?
2: Porque ahora no está.
0: Hoy tenemos la competencia parrandera y porque tú lo pediste. Oye, ¿por qué no tuvo?
2: Sí. Lo que pidió mi Robert. No grites, el niño se siente mal.
0: Ah, perdón.
2: El niño se siente mal. Es Chalino Sánchez y se llama Baraja de Oro.
0: Estamos de fiesta y con dolor de cabeza.
2: Tú ya estás posfiesta, crudito.

0: Uf, y recontra uf.
1: Aquí está, te seguiré queriendo. Es el binomio de oro. En voz de Rafael Orozco. No, pues va a ganar Rafa. Se lo va a zumbar.

0: Rafa Orozco.
1: Yo también, contra... aunque nos peleemos.
0: Contra Chalino Sánchez. La baraja de oro.
1: Hoy nomás.
0: Márquenos 81-83-43-24-43, 81-82-73-45-48-10.
1: Todos los números ya se lo sabe. Vamos por la línea número uno. Buenos días. ¿Por quién vota?
2: Chalino Sánchez, ya la voy a ondear.
1: Chalino Sánchez, porque ya se va a empezar a ondear esto.
0: ¿Eh? Así nació.
1: Bien temprano, güey. Bien temprano para ondearse.
0: Él nació así.
1: Vamos a ver en el 812-980. Ok. ¿Sí? 812-980-0676. Dije, estoy diciendo el número de otra estación. 812-980-0676. Vamos a ver qué, por quién votas, Chalino Sánchez o el binomio de oro en voz de Rafa Orozco en esta mañanita. Así es, baraja de oro contra, contra. Te seguiré queriendo.
3: Te seguiré adorando.
4: Chalino Sánchez.
1: Vas
5: para Chalino.
1: Ya, ponla de Chalino, me dio una vez, hombre.
0: Ay, viene, viene Rafa. A
6: ver. Buenos días, por Te seguiré queriendo de Rafael Orozco.
0: ¿Qué te dije?
1: Ay, pues su mecha, Marimar. 2-1, señoras y señores, señoras
0: esto
1: y señores.
0: Se está poniendo bueno.
1: 81, 83, 43. Llamen, no sean gachos, ya nos queremos ir. Llamen. Llamen, por favor.
0: Eso.
1: Llamen.
0: Eso. Lo estamos diciendo para nuestros buenos amigos. Que este, es que estamos de fiesta hoy.
1: Es algarabía. Es algarabía.
0: ¿Sabes qué se me antoja ahorita?
1: ¿Qué se te antoja?
0: Unos divorciados, Lalo.
1: Ah, es que es viernes.
7: Ay, Rafita.
0: ¿Qué huele? Dos a dos. Unos divorciados, Lalo. Y este, que voy a ir a abastecedora, mamá.
1: Ajá.
0: Por un pollito desmenuzado.
1: ¡Ay, qué rico! ¿Pero en qué vas a ir? Si el carro lo tienes descompuesto.
0: Pues de una vez me voy a pasar allá a refaccionaria SMA.
1: Bueno, y ya que jale el carro, que traigas los clamatos, que traigas ¿cómo se llama? El pollo de Moma.
0: Pues sí.
1: Te vas y pagas el predial para que no te hagas, Para que no te hagas.
0: La multa que me salió.
1: Los saludos de Escobedo, Nuevo León.
8: Por Chalino.
1: Ándale.
8: Concho, a las 11 de la noche te esperamos para que empieces a tocar.
1: A cuando se acabe. Vámonos, pues ganó Chalino Sánchez, señoras y señores. Se llama Baraja de Oro. Pásela bonito.
0: Gracias, Lázaro. Gracias, Chivi.
1: Gracias, compadre Jaime Laborre. Gracias, Lazarito. Que te alivies, compadre, sí, de tu cabecita.
0: Te puedo dar un brazo. Ahí nomás, Chalino Sánchez, Baraja de Oro. Seguimos aquí en la Reina del Norte.
1: Ni mi Robert habló, que la pidió.
0: Fue el que la pidió y no habló.
1: Estamos escuchando, Robert.
0: Seguimos de fiesta.

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4: Más de 500 personas han recuperado su salud visual a través del programa Monterrey se ve mejor sin cataratas, impulsado por el gobierno de Monterrey a través del sistema municipal DIF para facilitar el acceso a cirugías gratuitas a quienes no cuentan con los recursos económicos para cubrirlas. Como parte de esta estrategia, el alcalde Adrián de la Garza entregó 63 certificados a personas con diagnóstico de cataratas, quienes podrán recibir la intervención quirúrgica y los servicios médicos necesarios para atender este padecimiento. Durante el evento, Adrián destacó que la atención social debe partir de escuchar directamente a la ciudadanía y conocer las situaciones que enfrenta cada familia para ofrecer soluciones a sus necesidades, expresó de la Garza Santos.
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2: El doble impacto del fútbol, informa.
7: Para el nuevo jugador del equipo de los Tigres, Emiliano Gómez, no ve lejos la liguilla. Él declaró: sabemos que no estamos en posición de liguilla, que tenemos que dar un poquito más, pero estamos a 4 puntos, no es tan lejos. Tenemos que ir partido a partido. Venimos en una dinámica muy buena. Así lo dijo Emiliano Gómez, que al parecer hoy será titular.
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0: sí, amigos, bienvenidos a lo mejor de la música colombiana. Bienvenidos a su programa Antología Vallenata.
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2: Y arrancamos los viernes de pura cumbia. Desde aquí hasta la una de la tarde, tu cumbia favorita, aquí te la complacemos en la Antología Vallenata. Arrancamos con todo, ¿eh? Abriendo pista con Plutarco Urrutia, ahí se llama Patricia. Así comenzamos hoy viernes. Viernes 9 de octubre, Antología Vallenata.

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2: Así es, hoy estamos de manteles largos. Hoy es el aniversario oficial de la XH 1420. Un día como hoy, pero de 1921, fue cuando don Constantino de Tárnava, alrededor de las 8 de la noche, emitió por primera vez la señal de la XH 1420. Hoy lo estamos celebrando con puras cumbias, ¿eh? Puras cumbias. Ya lo sabes, de aquí hasta la 1 de la tarde. Es un día especial, es un día de celebración. 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Estamos de manteles largos, orgullosos de pertenecer a los micrófonos de la Vallenata Mayor. 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
3: Un bien.

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5: Gracias, mi querido Tommy, señor Valdés. Gracias por ese promocional tan bonito. Vamos a ir con la música. Recuerden que puedes enviarme tu audio de WhatsApp a los viernes de Pura Cumbia por XH1420. Recuerda lo que el 21 de octubre. Ahí nos vemos todos, raza. Ahí vamos a estar todos celebrando. Hoy es el aniversario 105 de la 1420. Hoy es el estamos de manteles largos. Hoy es el día especial. Hoy es el día sensacional. Hoy es el día que nació la radio en Iberoamérica. Y el 21 de octubre lo vamos a celebrar. Me están pasando aquí el dato, las rutas que te van a llevar al evento, compadre, para que llegues temprano, porque vamos a abrir con todo, ¿eh? De los que van a ser, de los grandes, de los fuertes, que van a estar en este gran celebración, porque ellos pidieron el lugar, dijeron, queremos nosotros ser de los primeros para estar presentes en la gran celebración de la XH, es la pasión vallenata, ellos van a ser, no vas a ser el primero, pero no te voy a decir el lugar que van a llevar, pero sí, son de los que, con los que vamos a empezar fuerte este gran evento, ¿eh? Las rutas que te van a llevar, si tú andas aquí por la zona centro ese día, puedes tomar la ruta 19 en Avenida Juárez, perdón, y Juan Ignacio Ramón, Avenida Juárez y Juan Ignacio Ramón igualmente, la ruta 13, pero esta la vas a tomar en Juárez y Espinosa, Juárez y Espinosa. 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
6: Sí, compadre Burger.
5: Buenos días.
6: Yo no me caso con la misión colombiana, compadrito.
5: Yo no me caso.
6: Compadrito, y buen día, compadre.
5: Ya está, compadre, déjamela. Bueno, porque ya sabes que aquí los viernes son puras cumbias, carnal, pura cumbia, compadre, aquí hasta la 1 de la tarde. Y además el día de hoy, aquí estamos bien contentos porque formamos parte de la emisora número 1 de Iberoamérica, la XH 1420. Hoy nomás, la misión colombiana de Florencio Cuellar. Se llama Yo no me caso.

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2: Aquí estamos de regreso en XH 1420. Ya sean pura crema. Los viernes son de pura crema aquí en la 1420. Nada más déjame checar la lista negra porque la serina me la dejó. Bueno, como quieras, no se compensa nadie. Y aparte son puras cumbias. Entonces, voy a mandar un saludo antes de que se me olvide. Salud para mi amiga Cris y Alemán de la 68, de parte de Nancy de Juárez, que no sé dónde ande, pero ahí anda la morra, ahí anda de cotorreo. Mi querida amiga Nancy. 10 de la mañana, 42 minutos. Recuerda que el próximo 21 de octubre vamos a celebrar en grande. Hoy, 9 de octubre, pero de 1921, se emitió por primera vez la señal de la XH 1420 por don Constantino de Tárnava. De hecho, la gente que anda aquí en el centro, en Padre Mier, hay una tienda de telas ahorita. No es telas de juez, no. De las Poncho Lazarín, tampoco. Es ahí en Padre Mier y Guerrero. Ahí está la placa de velada, donde fue por primera vez emitida la señal de la 1420. Hoy se cumplen 105 años de la Vallenata Mayor. Un aplauso a esta gran emisora que, la verdad, ha marcado la pauta del vallenato. La única que transmite 24 horas al día la música vallenata en la XH 1420. La vamos a celebrar en grande el próximo 21 de octubre. Gracias al gran elenco que también va a participar con nosotros ese día, deleitándote con toda tu música. Y aparte de ese gran elenco, lo reforzamos con la incorporación de Rubén Asensio y de Vallenato 2000. 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Y al gobierno municipal de Escobedo, de mi buen amigo, el señor Andrés Mijes Llovera. Saludito para él y para todo su equipo de allá del municipio de Escobedo, que se pusieron guapos y dijeron: la celebración de la más grande de la XH tiene que ser aquí en Escobedo. Ya los esperamos próximo 21 de octubre.
3: Ese mi Oscar, muchas felicidades por el aniversario de la XH.
2: Gracias, carnal.
3: De parte del crema de los muñecos, y a ver si me cumples con la canción de...
2: ¿Cuál, compadre?
3: La de Rata de los Patas, ¿no? De la tropa vallenata.
2: ¿Va para allá?
3: Para toda la raza que andamos aquí trabajando. Y de parte del crema de los muñecos, y muchas gracias, y toda la raza, el realito.
2: Claro que sí, mi querido Cremas. Gracias, compadre.
3: Felicidades por el aniversario.
2: Gracias, mi querido crema. De hecho, la tropa vallenata también forma parte del elenco de los 105 años de la 1420 del próximo 21 de octubre. Miren, Poncho La Calaca y su tropa vallenata, la Doñiza, Paco Silva y la tropa colombiana de Paco Silva. Va a estar también Rubén Asensio, Vallenato 2000, Pepo López y la Pasión Vallenata, el Negro González también va a estar con nosotros ese día, y también los Javieres, Javier López papá y Javier López hijo, próximo 21 de octubre.
4: ¿Qué onda? Buenos días. Habla de nuevo el Chato Colombia. De
2: ¿qué onda,
4: de
2: mi Chato?
4: Del Rena.
2: ¿Cuál le pongo, mi Chato?
4: Ponme un cumbiono.
2: ¿Cuál, compadre?
4: Ponme la de Cuando lo Negro Sea Bello, de Andel Andero.
2: ¿Listo?
4: Y muchas felicidades.
2: Gracias,
4: por,
2: compadre,
4: los años que tiene la estación, la 1420, la más fregona.
2: Gracias, compadre. Muchas gracias. Tú lo dijiste, carnal.
5: Oscar, aquí Miguel de la Esperanza, y póngase la de Cómo Pretendes, de los Hermanos Tuirán.
2: Claro.
5: Y va para mi novia Daniela Hernández de La Moderna, y los Chiflados en la Esperanza, Verdugos del Predio, los Naticos en la Granja, los Chucar en la Foma ese, los Peques de la Pancha y toda la banda que me cotorre sobre mi Oscar.
2: Excelente, compadre, gracias por toda la gente que está dando la felicitación de la XH 1420, porque fue un 9 de octubre, pero de 1921, cuando nació la señal más vallenata de México, XH 1420.
6: Buen día, mi Burger.
2: Hola, carnal.
6: Pura cumbia, habla el Panfis de Sierra Ventana.
2: ¿Cuál le pongo?
6: Porfa, ponte la de Cumbia del Azúcar, del Supercombo Dinámico.
2: Ok.
6: Y ahí un saludo para todos y muchas gracias.

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5: La presidenta de la Comisión de Presupuesto en el Congreso Local, Lorena de la Garza, aseguró que la mayoría de las leyes aprobadas en Nuevo León no establecen con claridad de dónde saldrán los recursos necesarios para poder aplicarlas. Lorena señaló que de las 173 leyes vigentes en Nuevo León, solo 29 contemplan de manera clara un impacto presupuestal, por lo que durante el tercer periodo de sesiones se buscará revisar cuáles necesitan recursos y avanzar en su vinculación con el presupuesto 2027. La diputada local por Monterrey explicó que este trabajo dará continuidad a la revisión presupuestal que ya se realiza desde la comisión con el objetivo de identificar necesidades y ordenar mejor las obligaciones que requieren recursos. 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
6: Ahora, cucharaditas para el alma.
7: Hay hombres que parecen tener solo una idea y es una lástima que sea equivocada.
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Toda la raza de Torreón, aquí están los primeritos de Colombia. Con este cumbión, como cada viernes, deleitando a la raza. Con su cumbia favorita, aquí están los primeritos de Colombia y se llama De Paz Es Un Resto. Para que la baile la raza en esta mañana, escuchando a Andolo.

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4: Ahí estamos de regreso a las 11 de la mañana con 10 minutos, 21 de octubre. Recuérdalo, recuérdalo, agéndalo, que no se te olvide, porque se va a poner bien matón este gran evento celebrando. Hoy, de hecho, es el festejo oficial. Hoy, 9 de octubre, se cumplen los 105 años de la XEH 1420 y lo vamos a celebrar en grande. ¿Cuándo? 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
5: Buenos días, Oscar.
4: Buen día.
5: ¿Me puedes poner una canción ahí, por favor?
4: ¿Cuál?
5: Mi novia la berraquera.
4: Okay.
5: Un solito para ti, Chidote, va. Un solito para Susi de Rebo, Manleo y Verde, Chemba Revuelto, Toca de Juárez, mi compadre Yaco de la Raúl, en Cinco La Sabina, Selvia, Nacho Piragua, de parte bola la pilota y muchas gracias.
4: Ya quedó, carnal.
6: Ese mi Oscar, buenos días.
4: Buenos días.
6: Tony Mendiola, y muchas felicidades ahí para la XCH, va.
4: Gracias.
6: Por su 105 aniversario y que sigan cumpliendo muchos años más,
4: Gracias,
6: póngase,
4: carnal.
6: Porfa, la de la guaracha sabrosona y va para acá para toda la Gloria Mendiola y toda la banda que manda, mi Oscar, y gracias.
4: Ya quedó, mi querido Tony Mendiola, de los fieles reescuchas de la XCH 1420, mi querido compadre, el Tony Mendiola. A ver, compadre, vamos a meter al siguiente audio, mi querido Lazarín Cervantes.
7: ¿Dónde, Oscar? Buenos días.
4: ¿Qué onda, compadre?
7: A ver si me puedes complacer con la canción Cumbia Cumbé de Andrés Landero.
4: Sí, compadre.
7: De parte de Giovanni Lazabinas y todos los que escuchan.
4: Ya está,
7: que
4: compadre.
7: Buen viernes.
4: Gracias, compadre. Con todo gusto le complacemos en este gran viernes 9 de octubre.
8: Hey, ¿qué onda, mi Oscar?
4: ¿Qué pasó, carnal?
8: Mañana, compadre, ahí complazcame con el Cóndor Legendario, ¿no, compadre? Ahí con los hermanos Zuleta.
4: Claro.
8: Y un saludo para usted, ahí para Lázaro, mi hija y loco, Irón. Y huehuepa, compadre, gracias.
4: Siguiente audio, mi querido.
8: Gracias a la estación, compadre.
4: Gracias, compadre.
8: Hoy es un día y que otro 105, ¿y por qué no más?
4: Así es, compadre, gracias.
9: Hola, ¿qué tal, mi Burger? Buenos días.
4: Buenos días.
9: Puedo complacer con una canción.
4: ¿Cuál, compadre?
9: Alfredo Gutiérrez, No Vales un Tiro. Saludos para Adrián y para César acá de. Acá en San Nicolás.
4: Ya quedó, compadre. ¡Gracias! Allá los veo, allá los espero el próximo 21 de octubre para celebrar juntos los 105 años de la 1420 que hoy se cumplen, pero se celebran el próximo 21 allá en Escobedo con todas estas grandes agrupaciones que los van a acompañar. Recuérdalo, 21 de octubre, tempranito, vamos a empezar fuerte. La canción vallenata, si yo sé de los primeros, ellos

Escuchen Antología Vallenata con Oscar Rodríguez por XEH 1420. Se los dice el Trirrey Vallenato Alfredo Gutiérrez.

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5: 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Hoy es el día cuando los 105 años de la 1420 se cumplen desde 1921. 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Se va a poner Maldo, no te lo pierdas, no te lo pierdas, porque es fácil, ¿no? Este evento es único e inigualable. ¿Por qué? Porque vamos a celebrar la emisora que más tradición tiene en Monterrey, que es la XH 1420. Estaba también la T Grande y varios ahí. Entonces, vamos a estar el próximo 21 de octubre en Escobedo celebrando los 105 años de la XH 1420, que hoy se cumplen. Hoy hace 105 años, en 1921. Don Constantino de Tarna emitió por primera vez alrededor de las 8 de la noche y 23 minutos por ahí, por primera vez la señal de la XH 1420. Ya nos celebramos 21 de octubre, ya los espero para bailar la cumbia con todas las grandes agrupaciones que tenemos en nuestro elenco. Y si tú te lo pierdes, es porque tú así lo quisiste. A ver, permíteme. Es que ¿para qué le mueven la bocina? Deberían poner una bocina aquí. Que no le muevan, porque ¿cómo le mueven aquí, hombre? ¿Se creen ingenieros de audio o qué?
6: A ver si me puedes complacer con una canción.
5: ¿Cuál, compadre?
6: El pie pelado con Javier López.
5: Ok.
6: Hay un saludo para usted y para todos los que andamos en las aplicaciones.
5: Ya quedó, carnal. Gracias por mandarnos tu audio. 81-2980-0676.
7: Excelente mañanita, mi Oscar
5: Rodríguez. ¿Dónde, carnal?
7: Saludos cordiales, Keco 14.
5: Igualmente.
7: A ver si me puedes complacer con la de Aite de Silvia, con los originales de la cumbia.
5: Ok, ¿para quién?
7: Ay, para usted, mi burger. Gracias. Para que estén controles, va.
5: Gracias.
7: Y para todos mis amiguitos, va. Que tengan un excelente inicio fin de semana, cordiales.
5: Gracias. Ya está, compadre, con todo gusto. Te complacemos, vamos al siguiente audio, mi querido Lazarín.
8: Muy buenos días, Oscar. Siempre con placer con la cumbia serrana, de los vainatas de la cumbia. Un saludo para el Cuco y para el Chencho y para toda la raza de la Kenabati. Y excelente viernes.
5: Ya está, compadre, con todo gusto, te complacemos, carnalito. Déjame nada más que pase poquito tiempo, porque acabo de poner ahí precisamente algo de vallenatos. ¿Verdad? Algo de vallenatos. A ver. Es que están marcando aquí en el teléfono, pero es que cada que marcan y me desconectan la sesión, entonces, si este chavo. Ok. A ver, vamos a... Necesito... Ok. Vamos a reportarlo. Ok. Perfecto. Ya. Está listo. Ahora sí no va a poder volver a llamar. Todos los que llamen así, que estamos en el aire y marquen, van bloqueados y borrados para que no vuelvan a desconectar la sesión del WhatsApp.
9: Buenos días, compadrito Burger.
5: ¿Pasó, carnal? Dígame.
9: Oye, me pedías complacer con la canción de Lejanía de Lisandro Mesa.
5: Claro, compadre.
9: Por favor. Hay unos saluditos ahí para mi compadre, el Chompi, que andamos jalando acá en la carretera nacional.
5: Ya está, compadre.
9: Para el Armando, el Trivi, el Boxia y el Keno, que andan allá laborando allá para San Berna. Y un saludo, compadre, el Arturo, de Valle Lincoln.
5: Ya está, compadre. Gracias por sintonizar la XH 1420 los viernes de puras cumbias matonas.
10: Ese va a estar, Oscar. Muchas felicidades ahí. La más grande.
5: Gracias.
10: ¿Cuál forma de Vírgenes del Sol? Ahí, por favor, Oscar.
5: ¿Cuál?
10: Ahí saluditos para ti, aparte, Francisco. Que andamos desde la fábrica escuchándote de sobres.
5: Francisco,
10: Vírgenes del Sol, ahí cuando te la tengas.
5: Escríbeme, por favor, en texto. Porque no te entiendo bien el título de la canción, pero si sí te la pongo, compadre, nada más, pónmela ahí en texto.
11: Buenos días, Oscar.
5: Buen día, carnal.
11: El Ismael de Santa.
5: ¿Qué onda, Ismael?
11: ¿Puedes complacer una canción ahí en los viernes de pura cumbia?
5: Dígame cuál.
11: La canción que se llama Esto me sabe a cumbia.
5: Okay.
11: Aquí recordando que yo me acuerdo que yo escuché el programa de los 100 años de la XH.
5: Sí.
11: Los 100.

0: año se le produjo el programa fue de las 100 canciones. Saludos, Oscar. Bendiciones.
1: Gracias, compadre. De hecho, un año antes, un año antes del 98, 99, porque, a ver, fue en el 98. Sí, cuando hicimos el programa especial todo el día. Y luego, lamentablemente, Don Joel, una que fue el creador y el que hizo las bases de esta gran emisora, lamentablemente falleció y no pudo llegar a los 100 años, pero como quiera, ahí lo vamos a seguir recordando siempre, porque también fue parte importante de este género vallenato que 24 horas se transmite por la 1420, 21 años, hace 21, en 1921, ¿cuál 21 años? En 1921 fue cuando se inventó la señal de radio y la XH 1420 fue la pionera. Nos esperamos el 21 de octubre allá en Escobedo para celebrar en grande.

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3: El gobierno de Monterrey intensificó esta semana los trabajos de bacheo en distintos sectores de la ciudad para atender las afectaciones ocasionadas por las recientes lluvias y mejorar las condiciones de circulación para los automovilistas. Así lo informó el titular de Servicios Públicos, Hugo Salinas, quien señaló que por instrucciones del alcalde Adrián de la Garza Santos, en un periodo de 5 días se intervinieron 1,800 metros cuadrados de carpeta asfáltica mediante el uso de asfalto en frío, principalmente en las avenidas con mayor flujo vehicular. Explicó que durante las precipitaciones las cuadrillas concentraron sus esfuerzos en atender los puntos prioritarios de las principales avenidas y ahora que las condiciones climáticas lo permiten, las 5 delegaciones de servicios públicos mantienen operaciones las 24 horas con 15 cuadrillas.
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5: Nahuel el Patón Guzmán, arquero del equipo de los Tigres, anda de festejo 20 años como futbolista. Sí, el día de ayer, 8 de octubre, los cumplió cuando debutó con Newell's Old Boys. Así que el guardameta felino tuvo sus primeros minutos en la primera división ante Belgrano. De eso ya hace 20 primaveras y felicidades al Patón.
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3: Es correcto, regresamos los viernes de pura cumbia por la XEH 1420. Hoy es el día histórico, hoy es el día que se dio por primera vez la señal de la XH 1420, pero en el año de 1921. Saludos para mi compadre Arturo Quintero, el señor Arturo Quintero, saludos para él. Seguimos con más de los viernes de pura cumbia a través de XH 1420 81-29-80-06-76. Mándame tu audio y te lo complazco al instante.
4: Buen día, compadrito.
3: Buen día, carnal.
4: Felicidades por los 105 años de la XH, la 1420.
3: Gracias, compadre.
4: A ver si me complace con algo movidito de Agustín Bedoya.
3: ¿Cuál?
4: Las Piponchas.
3: Las Piponchas.
4: Un saludo para usted y para toda la gente que escucha la 1420, aparte el Rolly Guerrero, que es el tío Coahuila.
3: Ándale, mi Rolly, gracias. Déjame la busco, grande, con todo gusto te la complazco, que la decís, mi querido Rolly Guerrero desde Saltillo, gracias por tu felicitación.
5: Hola, buenos días, Oscar.
3: Hola.
5: Hola, Elbe, el Porbe. Si me puedes complacer con la de Zapatillas Doradas. Un saludo para ti, Oscar. Y para mi esposo Güero Miralocos y mi amiga Nancy La Vicente.
3: Ay, mi Elvia, es que tengo puras cumbias los viernes. Pero bueno, ya sabes, para la otra, mi querida. Mi querida Elvia del Porbe, tengo puras cumbias los viernes. Estamos desde las 10 hasta la 1 de la tarde con todas las cumbias.
6: Ese Burger.
3: ¿Qué onda, compadre?
6: Pasé con la cumbia de los pobres.
3: Ok.
6: Nomás para la banda de los vacilantes de Recán, que andamos sobre el tío Choco, con Víctor Lamuni, de parte de Celso Chiflado, que tengo un día, compa.
3: Ya quedó, mi querido Celso, las 12 ya exactamente con 6 minutos, 12:06.
7: Bendecido viernes para todos, Oscar. Saludos desde Houston, Texas, de parte de Gilberto. Por favor, la cumbia ripia de los Gavilanes, gracias.
3: Cumbia ripia, muy bien, anotamos con todo gusto. Cumbia ripia, me da gusto que la raza ya agarró la onda de Antología Vallenata y pide temas diferentes que casi no salen en la programación o que no se ponen diariamente en nuestras programaciones, válgame la redundancia.
8: Buenos días, compa Burger. Habla Chucky con números privados. ¿Me complaces por con una rolita? Compláceme, por favor, con la de Mi Colonia Independencia.
3: Claro.
8: Y unos saluditos cordiales ahí para ti y para el Maco y el Baldo y Yare y Will de los privados, ¿va? Y para Tiffany Colombia, ¿va? De los privados, ¿va? También para todo medio el Checo, los huérfanos.
3: Ándale, compadre, gracias, con todo gusto le complacemos. Dice Vírgenes del Sol. Ok, es que no te entendí bien por el audio, compadre, pero ahorita te la pongo con todo gusto. Vírgenes del Sol.
9: Buenos días, mi Burger.
3: Buenas, carnal.
9: Hacer una canción, la
3: sí,
9: de
3: compare.
9: Soy tan raro, de Gerardo Montoya.
3: Claro.
9: Para mí el panchín de la Fume 7 Colombia, toda la recita aquí de Nuevo San Rafael, la recita de San Rafael, la recita de la Nuevo Milenio, la recita de Valle Santa María, la recita Fumarre 31, me complace, excelente día, bendiciones y gracias.
3: ¿Por qué no dices mejor para toda la recita? Se queda mi querido panchín. Dice, buenos días, Oscar, ¿me podrías poner la canción de Cumbia Milagrosa de los Gavilanes de la Costa? Saludo para todos los Grace de Cañada Blanca y también para José Gaona y toda la raza. 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
2: Bonito día, Oscar. Habla Betty de Sierra Ventana. ¿Me podrías complacer, por favor, con la de la musiquera? Y un saludo para ti, quien esté en controles, que tengan un excelente día. Y va para el DAI de los Tres Puntos, Chirita Barranquilleras, el Chepo de Santa, Meme del Barrio 12, Miki de los Payas, el Hacho Piragua, Cheque de Santa María, el Queco 14, Mosca y Quilocos, Malú del Pedro, el Chema Revueltos, el R Fantástico, Chilo la 36, Miguel de la Esperanza, Coyendera, Buenos Aires, Omar 112, Beto del Almaguer, Paco Lobos, Walter Vagos, Vale de Sol y Rico la 51, y de parte de Betty de Sierra Ventana, y te cuidas.
3: Buenos días, Oscar. Complázcame con la del Chavo Banda desde el Combo Colombia. Y un saludito para mi princesa Megan Escobedo y acá de parte del Sore Sore, la gente de la Green Side, de la Croc, la zona norte, compa. Y bueno, bye.
4: Señor Burger, muy buenas tardes. Podría complacer con la canción. Esto sí es cumbia de los graduados de la cumbia. Saludos, gracias por usted, señor Burger. Ahí para mi hija Sharon, para mi peque de oro, a mi peque de Valle Verde, todas las sabaneritas allá en la Croqueta Colombia, los sabaneros y la Green Side, ¿verdad?
5: ¡Pedrito!
4: Los Mario Tomás de 25, y ahí para toda la banda que me cotorrea, carnal, de parte del Mario Lío Valle Verde, el de W. Buen día.

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5: Exactamente, de hecho el aniversario es hoy. Hoy hace 105 años se fundó la XH1420. Fue alrededor de las 8 de la noche cuando Constantino de Tárnava emitió la señal. De hecho, ahí está la placa aquí en la tienda de teles, no voy a decir que es una teles, ahí en Guerrero y Padre Vera, ahí está la placa de velada. Entonces, lo voy a esperar el próximo 21 allá en Escobedo, se va a poner sensacional. Vamos a pasarla en grande con este gran elenco que tenemos. 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
6: Buenas tardes, camarada.
5: ¿Dónde, carnal?
6: ¿Qué onda? Yo puedo poner una rolita de la Maya.
5: ¿Cuál?
6: José Negro Cumbiambero.
5: El Negro Cumbiambero.
6: Un saludo para los que estamos laborando aquí en el taller. Rix en San Nicolás. Sobre y chido. Sube el Pedre.
5: Ya está, compadre. El Negro Cumbiambero. Déjame checarlo, compadre. Si no, ahorita lo saco. Ella YouTube. ¿Tenemos otro audio, Vigili? Ok, tiene una buena vez. Una buena vez para que no se quede rezagado.
7: Buenas tardes, Burger.
5: ¿Qué onda, carnal?
7: Hola, de la cumbia del fandango de las Amazonas, por favor, compadre.
5: Cumbia del fandango.
7: Habla el Edgar de la 21 de enero.
5: Ya está, mi querido Edgar. ¡Continuamos!

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3: Excelente, buen mediodía, señor Burger, Colombia Locutor y sus cumbias, viernes de cumbias. El bueno es la curva de San Pedro, ¿sí me puede poner una cumbia de Celso? La cumbia sobre el río. Y muchas gracias.
4: ¿Usted toca en vivo? A ver, ¿toca en vivo? No, pues ¿quién la va a tocar en vivo? Pues yo la voy a tocar, compadre.
5: Probando, sí,
4: y ahí está.

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3: Ahora, cucharaditas para el alma.
4: Nunca te arrepientas de ningún día de tu vida. Los buenos días te dan felicidad. Los malos días te dan experiencia.
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4: ¿Qué tal? ¿Cómo están? Gusto en saludarlos el día de hoy aquí en el Doble Impacto Noticias y Fútbol. En este día, viernes ya, hoy es viernes 9 de octubre. Gracias por estar con nosotros a esta hora de la tarde, listos para platicar y comentar de toda la info que tenemos en este fin de semana. Señoras y señores, ya llegó el viernes, y hay mucho que comentar, mucho que platicar, como por ejemplo, hoy oficialmente nosotros XH cumplimos 105 años de estar al aire. La primera estación en América Latina, la primera estación de radio es esta XH1420, y nos da mucho gusto saludarlos el día de hoy. Y aparte también hacerles una cordial invitación a la fiesta del aniversario de la XH, el 105 años, el día miércoles 21 de octubre, allá en la calle Cacalchen, entre Mérida y Mayapán, a una cuadra de la avenida Constitución, en la colonia Alianza Real. Esto será, la verdad, sensacional. 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Así que va a estar espectacular, grandes agrupaciones que van a estar ahí, y aparte todos los locutores de la XH, y será una fiesta impresionante para que no se la vaya a perder este próximo miércoles 21 de octubre. Viene siendo de este miércoles que viene al otro, ¿verdad? Exacto. Este miércoles que viene, si mal no recuerdo, es 14, sería el que sigue. Sí, jueves quincena. Sí, por eso lo tengo bien presente. Pero bueno, saludos a todos los que ya tienen pensado acompañarnos. Obviamente es un evento totalmente gratis. Invita XH1420 para que vaya y se dé pues un festín con todos los grupos que van a estar por ahí acompañando a nuestra estación XH1420. Bueno, hay mucho que platicar el día de hoy en lo que se refiere al ámbito noticias efemérides locales, políticas, nacionales, internacionales con Ramón Fabián y los lo del fútbol con un servidor Arturo Prado, en donde, bueno, pues vamos a estar por aquí platicándole de todo lo que se viene, porque hoy juegan los Tigres también. Fíjate, estará con nosotros ahí la Pasión Vallenata, será de los primeros para que lleguen temprano. La Pasión Vallenata de mi buen amigo Pepo López. Le mandamos un saludo, un abrazo al buen Pepo López, que lo saludamos hace cuánto, hace unos cuantos mesecillos que andaba por aquí. Bueno, él va a abrir, no sé, es sorpresa. Pero de que va a ser de los primeros, va a ser de los primeros. No va a decir usted que, no sé, ¿a qué hora se empieza el evento? 4:30. Yo llego como a las 7:30, y ya tocó la pasión. Entonces, para que no le pase eso, váyase temprano. ¿Ok? Bueno, entonces, como comentaba, hoy juegan los Tigres, hoy hay fútbol con el equipo felino y que estará recibiendo al equipo de los Diablos Rojos del Toluca. Hoy hay que ganar, ¿eh? Sí o sí. Hay que traerse, bueno, no traerse, quedarse, mejor dicho, con el triunfo aquí en casa. Es aquí en el Estadio Universitario, y vamos a platicar también más adelante de las declaraciones de Matías Almeida, donde, oye, pues dice que no significa mucho ganarle al América. Ah, sí, fíjate. Y muchos de los equipos del fútbol mexicano, cuando le ganan al América, se crecen y a lo mejor hasta si no van bien en el torneo, se enderezan, y si van bien, siguen mejor hacia arriba. El ganarle al América, al menos yo siento que viste, y mucho, ¿verdad? Es de los equipos grandes del fútbol mexicano, el más campeón de la Liga MX, y ¿cómo va a dar igual si le ganas o no al equipo del América? Pero en fin, ya lo platicaremos más adelante aquí en el Doble Impacto. Hablaremos de la alineación de Tigres, de Nahuel Guzmán, de muchas cosas en lo que a mí se refiere del fútbol y otras cosas también que tenemos preparadas aquí para usted en este día viernes, ya fin de semana. Volvemos después de la pausa.
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0: bien, estamos de regreso aquí en el Doble Impacto, noticias y fútbol en este día viernes ya, cuando es la 1:14. Y bueno, saludo con mucho gusto a mi compañero y amigo Ramón Fabián también, que anda por aquí en este fin de semana ya, que medio nubladón y que hay algo de probabilidad, mi estimado Mon, de lluvia, más al ratillo.
1: Oye, entonces, es que fíjate que ha estado muy incierto este otoño 2026. Ya ves que andan atrasadas las lluvias de septiembre. Vaya, lluvias que correspondían a el mes de la patria, nos están cayendo en octubre, ya en pleno otoño, Arturo. Y teníamos antier un día ciertamente soleado. Y no, antier, un día soleado, uh-huh. Y antier se vino el agua, pero a cubetazos en muchas partes de la zona metropolitana. Estamos hablando del día...
0: ¿Miércoles?
1: El día... Sí, el
0: antier día... fue miércoles.
1: El día miércoles, ayer amaneció también lluvioso, al menos en el norte de la zona metropolitana.
0: Sí, es lo que te iba a decir, para el lado, por ejemplo, poniente donde yo estoy, no sí, mucho.
1: Se vino en San Nicolás un agua como de algunos 30 minutos, uh-huh. Cesó la lluvia y salió el sol. Entonces, ¿a qué tiempo tan loco, verdad?
0: Sí, así
1: pero
0: es.
1: Pero pues así son esos cambios y todo atribuido al Super Niño. Le llaman ahora sí. El Super Niño, que es cuando, ya lo hemos comentado y usted ya lo sabe, los océanos se calientan 1 o 2 grados a consecuencia del Niño. Y la Niña es lo contrario. Los océanos se enfrían 1 o 2 grados y provocan también cambios, pero brutales.
0: Sí, no, es que el mezclar aire frío con aire cálido es donde viene el fenómeno natural.
1: Y los ciclones, sobre todo.
0: Y los ciclones. De hecho, un tornado, en zonas de tornados, así se crean, entre el frío y el calor.
1: Sí, claro, porque en la parte más alta de este fenómeno de los tornados, ahí está, en este embudo, quiero decir, en la parte más alta está frío. Uh-huh. La parte de abajo es cuando está más cálido y vaya, ahí se forma una rebambaramba con el clima. Oye, ¿me permites empezar con lo de, digo, ya en lo que a mí corresponde con los
0: efemérides? Adelante, venga.
1: Y onomásticos también. Hoy quien festeje su día, 9 de octubre, muchas felicidades. ¡Felicidades! Hoy es Día Mundial del Correo, se recomienda que cada 9 de octubre, si conoce usted a alguna persona que trabaje en un correo o en correo, lo feliciten, pues ya los carteros ya están desaparecidos.
0: No, ¿verdad? Ya no hay.
1: Ya no hay, ahora todo es un clic.
0: ¿Te acuerdas cuándo era el Día del Cartero? ¿No era septiembre? Algo así, ¿no?
1: Era noviembre.
0: ¿Noviembre?
1: Sí, el 12 de noviembre, ¿no?
0: Me acuerdo que sí, era época de escuela. ¿Es noviembre qué? 12 de noviembre. Sí.
1: No, te digo porque ese día falleció nuestra querida Pequis, la Pequitas, nuestra perrita, ajá, chihuahueña, que duró con nosotros casi 17 años.
0: Órale. Sí, y en la escuela nos decían que lleváramos una carta y que no sé qué, porque iba a ir el cartero a al salón, y sí llegaba un cartero y llegaba con su maletinzote.
1: Así con Jaimito.
0: Ándale, sí, con gorra y toda la cosa. Sí. Y bueno, pues era muy tradicional el cartero.
1: Con la valija.
0: Así es, hace unos años que, bueno, pues todos sabemos que eso acabó por la tecnología, ¿no?
1: La tecnología, así como está acabando también con muchas áreas de trabajo de mucha gente, ¿verdad?
0: Cada vez más,
1: Ramón. Sí.
0: Hay por ejemplo, en fábricas ya hay coches que se ensamblan solos. No, ya necesitan... Ya
1: está todo automatizado.
0: Todo.
1: Con maquinaria. Y también, salvo la mano de obra, siempre va a ser requerida y va a ser indispensable, necesaria, en muchas factorías, sobre todo estas de automotrices, pero, digamos, para oprimir un botón, para hacer ya tareas menores, pienso yo,
0: sí.
1: Porque la pintura también es a base de robots.
0: Sí.
1: Sí, y la soldadura del uh-huh. chasis también.
0: Ayer fui a echarle gasolina a mi carro. Y en una de las gasolineras que de aquí de la ciudad, de las de que tienen su marca, y ya, autocobro. Sí, fui. O sea, poco a poco, O sea, de las tres bombas que hay, o sea, una ya era de autocobro y dos con personal. Al rato van a ser dos de autocobro y una de personal, y al rato van a ser las tres de autocobro.
1: Bueno, pues en China, bueno, en Japón, específicamente tengo amigos, un par de amigos que van a Japón, y también lo ves en internet, de que vas a una tienda de conveniencia, también, por ejemplo, la que está aquí abajo del edificio, o las del Oxxo, y entras, ya no hay quien...
0: No.
1: Ya no hay con quién hacer corajes de las cajeras.
0: No, de que, ay, está platicando, está en el celular y no te atiende.
1: Oye, ¿por qué dos cajas y nada más una? Y está la fila larga. No, ahí vas tú, agarras tu ramen, que es una comida muy habitual ahí en Japón, rica, económica y llenadora. Entonces vas, agarras tu ramen, agarras tu refresco, tu soda, tomas un café y todo, y simplemente lo pasas por el código de barras, te da tu ticket y pones su tarjeta y ya te imprimen también el voucher. Entonces ya todo es automatizado.
0: Así es.
1: Si ponen aquí ese sistema así, la gente, ¿habrá algún mañoso que se huele cosas?
0: Bueno, pues puede ser. Aquí suelen suceder ese tipo de situaciones. Como por ejemplo, ¿recuerdas cuando comenzaron hace unos meses por primera vez los scooter aquí? Yo le digo el patín del diablo, que se empezaron a volar varios.
1: Un tipo ya va...
0: Yo vi uno en Santa Catarina. O sea, dije, ¿cómo te lo trajiste desde allá? O sea, porque tienen GPS.
1: Ajá.
0: Entonces, creo que fue al principio nada más. Sí, ya empezaron a respetar.
1: Sí, un señor de la calle quería vender uno como fierro viejo.
0: Sí, no.
1: No se lo aceptaron.
0: No. Ah, no. Si una empresa, eso te lo digo porque en la familia hay una persona que se dedica a eso.
1: Una recicladora.
0: Sí. Exacto. O sea, que le lleve, no sé, ¿qué te digo? Un anuncio de esos de alto. Sí. Del que hay en las esquinas, sí. O el tubito, sí. O cualquier tipo cosa que se hayan robado que sabes que se lo robaron de cualquier parte, no te lo aceptan. Y ellos, si te lo aceptan, se meten en una bronca.
1: Igual que las alcantarillas
0: ándale, viejo. Las alcantarillas también.
1: O las bancas que si,
0: todo eso.
1: Han metido cegueta ahí y se las llevan.
0: Todo eso. Entonces, como que ya en lo que se refiere al scooter, empezaron como a respetar un poco. Porque empezaron creo que con 50 y luego creo que al mes eran ya nomás 30 porque se habían robado 20. Y luego ya abastecieron más y ampliaron un poquito más la zona. Porque antes no te podía salir nada más
1: del perímetro, sí.
0: del primer cuadro y ahora es más.
1: Oye, pues día como hoy se conmemora el Día del Cartero, aniversario de la Unión Postal Universal en la capital de Suiza en 1874-1922. Nació Olga Guillot, cantante de origen cubano, conocida como la reina del bolero. Vivió en la Ciudad de México. Gran señora Olga Guillot fue la primera cantante de habla hispana en presentarse como solista en el Carnegie Hall de New York. La Academia de Artes John F. Kennedy le otorgó el premio Palmas de Oro como la mejor bolerista latinoamericana en 1963. A mí me encanta Toña la Negra, esta veracruzana que tengo sus viniles. Oye, 1940 digo, pero también la señora Olga Guillot es una mega figura.
0: Impresionante.
1: También las baladas de Celia Cruz. Estoy enamorado yo de las baladas de Celia Cruz. Todo lo cubano, todo lo del Caribe.
0: Y a Celia Cruz lo que son las cosas.
1: Lindo.
0: La tienes en la mente. ¡Azúcar! Sí. El tarara, tararara,
1: sí. ¿Verdad? O sea, sí, por esa canción decían que los que tienen diabetes no les gusta. ¡Azúcar! Oye, bueno, es chascarrillo chafo. Oye, en 1940 nace John Lennon en Liverpool. Just like starting over, imagine all the people. Reino Unido, John Lennon nació en 1940. Músico, compositor y cofundador de los Beatles. Murió a los 40 años de edad, aquel 8 de diciembre de 1980, en la entrada del edificio Dakota. Fíjate cómo murió un día 8 y nació un día 9, ¿verdad?
0: Pero ¿del mismo mes?
1: No, un día 9 de octubre y murió en un 8 de diciembre. Allá en 1980, ¿hace cuántos años? 1980, 46 años.
0: Exacto.
1: En la entrada del edificio Dakota, New York, donde vivía con su esposa Yoko Ono. El agresor Mark David Chapman, un hombre que horas antes le había pedido un autógrafo en una copia de su álbum, estaba promoviendo Double Fantasy, donde viene Woman, donde viene Watching the Wheel, Mirando la Rueda, donde viene Just Like Starting Over, justo como empezamos, Beautiful, beautiful, beautiful boy.
0: Órale.
1: Y todo eso de... Me tocó estar a mí en esa ocasión, Adrián Peña, locutor, gran amigo, y un servidor. Estábamos con el señor Polo Álvarez.
0: Uy, Polo Álvarez, ¿cómo no?
1: En la XCRG, Música Internacional. Ahí dimos la noticia, Adrián Peña y un servidor. Acaban de...
0: De pasarle eso ahí a John Lennon.
1: Triste episodio. 1941, el presidente Franklin Delano Roosevelt autoriza el desarrollo del programa de la bomba atómica en Estados Unidos. 1964, nació Guillermo del Toro, reconocido productor, director, novelista y guionista mexicano. De sus películas, Me gusta El laberinto del fauno, muy buena, El orfanato, Hellboy y Titanes del Pacífico y El espinazo del diablo. Y también Las curiosidades, que está ahorita en Netflix.
0: La de Las curiosidades son...
1: El de curiosidades.
0: Son 10 capítulos muy buenos.
1: Ya los he visto 3 veces cada o que toda la serie.
0: Toda.
1: 3 o 4. Si me gusta la de los pájaros, la de las ratas.
0: La
1: con la que empieza.
0: La que, ay, ¿cómo se llama? ¿Cómo se llama cuando a un animal lo dejas? No, hombre, que lo dejan así como estatua.
1: Ah, ya.
0: Embalsamar. Sí, no. Pero lo...
1: Tiene otro nombre.
0: Sí, bueno, ese.
1: Taxidermia.
0: Sí. Taxidermia, ándale. Oye, bueno, antes de irnos al corte, rápidamente, hace unos cuantos minutos, terremoto en Panamá, magnitud de 7.7 en la escala de Richter.
1: Muy fuerte.
0: Muy fuerte. Apenas está surgiendo la información. Esto fue a las 12:56 de la tarde. Países afectados, Colombia, Costa Rica, alertan por riesgo de tsunami. Se han reportado varias réplicas alrededor de 6 en la escala de Richter. Así que hasta el momento no se han reportado pérdidas lamentables, pero está surgiendo la información. Pero tú sabes que un terremoto de 7.7
1: no.
0: Es otra cosa.
1: No, sobre todo cuando tienes mar ahí a 2 cuadras de donde sucedió.
0: Exactamente.
1: Se forma una hecatombe. Para todo mal, mezcal, y para todo bien también. Ya por último, es una frase que celebra al mezcal como remedio para aliviar las penas. Siempre hay un buen pretexto o momento para beber el rico mezcal.
0: Así es, riquísimo. Bueno, la verdad a mí no me gusta, pero dicen que es muy rico. Yo prefiero mejor un whisky.
1: No, pero consume lo que produce la tierra mexicana. Te voy a regalar un mezcal, un 400 conejos.
0: Es que una vez me dieron...
1: Sepas lo que es vivir de la tierra mexicana.
0: Sí, pero una vez me dieron, pero no me sabía tanto alcohol.
1: El sabor de la tierra mexicana. Lo que pasa es que hay muchos mezcales que no son auténticos y vienen muy, muy rebajados. Ah. Tiene que ser un mezcal de buena calidad, oaxaqueño sobre todo.
0: Ok. No, pues ahí voy a estar.
1: Hay mezcal, yo he probado un mezcal tamaulipeco. Uh-huh. Un mezcal tamaulipeco.
0: ¿Te has puesto una guarapeta con el mezcal o no?
1: No la sientes tanto, ¿eh? No la sientes tanto. Porque es un producto muy... muy elaborado, que tiene muchas propiedades, incluso dicen que alivia muchas cosas, quién sabe.
0: Ah, bueno. Oye, bueno, vamos a la pausa y ahorita regresamos con toda la información que trae también Ramón Fabián y con Estado del Tiempo. No se vayan.
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4: Ahí estamos ya de regreso, volvemos del corte a la 1:30 y bueno, pues antes de continuar con más, quiero mandarle un saludo de felicitación muy especial a la pequeña Monse Chapa, saludos, que cumplió años el día de ayer, pero es toda la semana de festejo. Saludos a nuestra buena amiga Monse Chapa y a su papá también, Gerardo Chapa Zúñiga, y a todos los que laboran con ella. ¡Qué cosa tan hermosa! Saludos, que se la pase excelentemente bien en sus festejos de cumpleaños. La pequeña Monse es de la edad de mi hijo mayor. Estoy casi seguro que cumple 19. 19 cumple la pequeña Monse. Saludos, igual que mi chavo. Saludos especiales a todos, mi buen amigo Gerardo Chapa Zúñiga. Bueno, el clima, vámonos, ¿cómo va a estar el día de hoy, viernes? El clima, ¿hay probabilidad de lluvia o no? Bueno, sí lo hay. El día de hoy se pronostica que cambie ahí, esté un poco nublado como para las 2:30, 3 de la tarde en la zona centro de la ciudad de Monterrey. Después, a lo mejor un chipichipi tranquilo. Y luego ya más calmado de aquí hasta el sábado, o sea, el día de mañana, donde, bueno, pues se pronostica que esté medio nublado, pero sin probabilidad de lluvia. La probabilidad aumenta el día domingo. Va a haber lluvia aparentemente domingo, lunes y martes. O sea, un día del fin de semana, comenzando la semana. Acuérdense que las semanas comienzan no el lunes, comienza oficialmente en domingo, ¿verdad? Entonces, domingo, lunes y martes habrá probabilidad de lluvia con temperaturas máximas de entre 28 y 30 grados. Va a estar tranquilo, no estábamos viviendo los días de calor, calor, calor y más calor en la ciudad de Monterrey, ¿verdad? Van a estar templados los días de entre 28 y 30, igual que el día de hoy. La máxima de hoy es de 29 grados. Mañana sábado la máxima sería de 28.
5: Entonces, hace rato dijiste una cosa que me llamó la atención. Las lluvias no se han ido entonces.
4: No, no.
5: Fíjate cómo está nuboso el cielo regio y vaya, gran parte del estado, esta zona. ¿Va a llover, Arturo, o no?
4: Sí, ahorita estaba comentando aquí, posiblemente hoy, ahorita en la tarde, caiga una un chipichipi aquí en el área metropolitana, y ya no habrá más. Vamos a tener una noche tranquila, fresca, hasta el día domingo. El domingo, lunes y martes es cuando hay pronóstico más elevado de lluvias.
5: Posibilidades.
4: A propósito, con esto de las lluvias, fíjate que el huracán Simón,
5: Simón
4: cambió su trayectoria hacia el norte. Y se prevé que durante este fin de semana se acerque a las costas mexicanas con la fuerza, devastadora de Jalisco y Colima. Las inmediaciones de Jalisco y Colima. O sea, está por el lado del Pacífico.
5: Sí, claro, el Pacífico.
4: Allá está Simón. Entonces, está cambiando la trayectoria. Se dice que puede tocar México en dos ocasiones. Y el huracán Isaías se intensifica a categoría 3 en el Golfo de México. Este es el que nos podría dar.
5: No, pero ya va rumbo a las costas de allá de Florida.
4: Sí,
5: allá,
4: todo. Pero me refiero a colitas, o sea, que nos llegue.
5: Louisiana.
4: Nos llegue algo, cualquier cosilla.
5: Alabama.
4: ¿Verdad? Entonces,
5: New Orleans.
4: Estamos en, como tú lo decías, en temporada de huracanes.
5: Fíjate el cielo como está lleno de nubes.
4: Sí, lleno de nubes. Que aunque agradecemos también estas temperaturas, Ramón, porque nos pasamos unas en lo que fue julio, agosto, pero fuertes otras. Todavía septiembre también algunas temperaturas de 35 grados, 38 grados.
5: Claro, sí.
4: Entonces estuvo bastante fuerte. ¿Quieres darle...?

0: fierro ahí a lo que traes?
1: Sí, claro, ahí como se oye mi voz.
0: Bien,
1: sí, bien, bien, bien, bien.
0: Clara, bien. Fuerte y nítida.
1: Ok, ok, ok, perfecto. Mandamos un gran saludo, mi querido Amando Sanabria. Mando Sanabria, noches de misterio, noches de terror.
2: Ayer fue un panteón.
1: Ayer, sí, ayer hicieron la visita a un camposanto, a un panteón, mi querido Arturo.
0: Ajá.
1: Está teniendo mucho éxito esto del XCH los jueves en la noche.
0: Oye,
1: noches de misterio.
0: Qué bien.
1: Y conducido por alguien que sí le entiende eso, sí le sabe, Armando Sanabria.
0: Armando.
1: Mi querido Mando, te mandamos un gran saludo.
0: ¿Quién fue con él?
1: Gracias por estar al pendiente.
0: ¿Quién fue con él? ¿No saben?
2: Candor.
0: Es que para meterte un panteón, no cualquiera.
1: Sí, no cualquiera.
0: ¿Y en la noche?
1: Sí. Es que, pues hay tantas leyendas urbanas. Sí, está bien conectado.
2: Sí, pero acércate.
1: Sí, bueno, estoy como siempre aquí.
0: Es que, ¿sabes qué?
1: Sí, es que me están diciendo que...
0: Ah, sí.
1: A ver, es que se dobla aquí arriba.
0: Ah, okay.
1: Por eso que... Bueno, vamos a tratar de... A ver, ahí. Es que tiene por ambos lados la membrana, si sí, no hay problema. Ahí está, ok. Porque se me dice que te está viendo demasiado alejado.
0: Ah, okay.
1: Como que se ha cerrado. Bueno, vamos con lo que tenemos, Arturo. Si me permites, o corte.
0: No, dale.
1: Ok. Vamos con lo que tenemos, Arturo, a la 1:37 p.m. Tú más al rato te vas a integrar por aquí ya con tus comentarios de fútbol. Oí por ahí que un Emiliano es un nuevo elemento. Al rato seguramente vas a hablar al respecto de ese tal Emiliano.
0: Emiliano Gómez, hoy será titular contra el equipo de Toluca. Él irá como medio volante por izquierda en Tigres.
1: En Tigres.
0: Así es.
1: Hoy con Tigres.
0: Contra el equipo del Toluca.
1: Sí lo vamos a ver, ¿verdad?
0: Claro, sí, a las 9 p.m. A las 9 p.m. será este partido, el cual no te debes de perder. El que lo quiera ver, pues va abierto, va por Azteca.
1: Sí, yo sí lo voy a ver.
0: Es la empresa que transmite al equipo de Tigres, y donde Tigres necesita urgentemente un triunfo, pero de veras, de manera así como que ipso facto.
1: Sí, así, en un tris.
0: Así es.
1: Oye, ¿hace cuánto que no te vacunas? Vamos a platicarle hoy viernes de las vacunas. Aunque muchas personas relacionan las vacunas con la infancia, oiga, los especialistas de la salud señalan que la protección contra algunas enfermedades continúa durante toda la vida adulta y en ciertos casos requiere aplicaciones periódicas. Los adultos mayores tienen recomendaciones especiales de vacunación y también suelen tener calendarios de vacunación diferentes debido a que el sistema inmunológico puede debilitarse con la edad. Mantener las vacunas al día puede reducir el riesgo de complicaciones graves por infecciones respiratorias y otras enfermedades prevenibles. En grupo pueden considerarse vacunas como la influenza anual. La influenza anual, refuerzos del COVID-19 y otras inmunizaciones específicas según la edad y antecedentes médicos. Mantener un esquema de vacunación actualizado permite que reducir riesgos de enfermedades prevenibles y facilita ello que cada persona tenga una estrategia de protección adecuada durante todo el año. Por ejemplo, la vacuna contra la influenza estacional es una de las principales inmunizaciones que los expertos en salud recomiendan actualizar cada año, pues los virus de la gripe pueden cambiar constantemente, por lo que las fórmulas de las vacunas se ajustan para ofrecer protección contra estas variantes que los especialistas consideran con mayor probabilidad de circulación durante cada temporada. Por ejemplo, contra el tétanos y la vacuna de la difteria puede requerir refuerzos periódicos. En muchos programas de salud se recomienda revisar la protección cada cierto tiempo, especialmente ante heridas de riesgo. También le digo que existen vacunas recomendadas para ciertos adultos, como las relacionadas con neumococo, herpes zóster, hepatitis o virus del papiloma humano, según la edad y condiciones individuales. Oiga, cada día miles de usuarios comparten toda la clase de mensajes, fotos y videos a través de la plataforma Instagram, donde por diferentes motivos, muchas veces las personas suelen tomar capturas de pantalla para guardar ciertos contenidos en su galería. Sin embargo, lo que muchos desconocen es que existen ciertos casos en los que Instagram le envía una notificación a la otra persona de que se tomó una captura de pantalla con su foto. ¿Usted lo sabía? Para que no lo haga, ¿eh? Si estás viendo las historias Reels, las publicaciones tradicionales del feed o el perfil de cualquier usuario, puedes realizar capturas de pantalla sin ninguna preocupación, pues Instagram no envía alertas ni notificaciones cuando guardas contenido de estas secciones, pero sí cuando tomas una captura de pantalla, ¿eh?
0: O sí. Sea, por ejemplo, si yo estoy en Instagram viendo a...
1: al Trivi.
0: Ok. Nunca lo haría en mi vida, pero ok, estaba viendo al Trivi. Y yo le doy un screenshot, o sea, le doy para tomar la captura, sí. Le va a llegar a él. Sí. Arturo Prado tomó una captura de tu foto.
1: Sí, de tu foto. Y eso no creo que le guste al Trivi.
0: Pues te repito, o sea, tendría yo que estar enfermo o loco para...
1: Es un caso remotamente...
0: Posible, ¿no? Sí, no. Es más fácil encontrar rosas en el mar, yo creo.
1: Sí, como decía esta Maciel, ¿verdad?
0: Sí.
1: Oye, el escenario cambia dentro de los chats privados, sección donde Instagram sí le avisa al remitente cuando se toman capturas de pantalla. Si una persona te envía una foto o video... bajo la configuración de ver una sola vez o permitir ver de nuevo, Instagram notificará inmediatamente si realizas una captura o grabación de pantalla. Es bueno saberlo esto, ¿eh? Es bueno saberlo.
0: O sea, por ejemplo, si te gusta a ti una morra, imagínate, Ramón, X, alguna chica que te haya gustado a ti de algún evento que vas, y y luego la muchachita le va a llegar... Fíjate, el señor tomó captura de mi foto. ¡Ay, cuál! El señor grande. ¡Ay, el señor! ¡Ay, no! Pero ese señor me daba miedo. Oye, ya tiene mi foto.
1: No, deja de eso. Y luego le dice la chica al esposo: mire, ese señor me tomó una captura. Y te habla el esposo.
0: Viene buscando. Oye, ¿por qué anda tomándole?
1: Mire, que el piso 20.
0: Sí,
1: mira, mande Dios. Por eso hay que tener las precauciones debidas con las redes sociales.
0: Sí, señor.
1: El alcalde de Escobedo, Andrés Mijes Llovera, estuvo en la Ciudad de México. ¿Qué anduvo haciendo allá, Mijes? Expresó que la historia de Morena sí la ha escrito gente que nunca dejó de creer que México podía cambiar por el bien de todos. Estuvo, ¿sabes dónde? En la celebración del 15 aniversario de Morena en México, Mijes. Desesperanza con la responsabilidad de gobernar bien y cumplir con integridad a quienes confiaron en nosotros, dijo el morenista. Ya se menciona como posible diputado plurinominal,
0: Morale,
1: como coordinación o con coordinación local o a lo mejor federal allá en México.
0: Oye, de seguro ha de haber andado allá y saludó a la patrona, ¿verdad?
1: Sí, obviamente, tiene buena relación con la presidenta y pues con todos los correligionarios de Morena.
0: Así es.
1: Es el señor cae muy bien.
0: Tiene, sí, por supuesto,
1: un gran carisma, el señor Mijes.
0: Uh-huh.
1: Lo tuvimos en muchas ocasiones aquí en las instalaciones de
0: Grupo. Y lo vamos a seguir teniendo.
1: Definitivamente. Y es un señor, fíjate que lo engrandece su sencillez.
0: Así es.
1: Lo engrandece su sencillez. Vamos a corte, volvemos.
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0: Estamos de regreso. Oye, qué rápido se ha ido la hora del doble impacto. Noticias y fútbol en este día ya viernes, ya es viernes. ¿Qué te dice cuando te digo yo a ti que hoy estarán en una cancha de fútbol Nahuel Guzmán, Rafa Guerrero, Alan Franco, Joaquín Pereira, Mauro Lainez, Gorriarán, Araujo, Dieguito Lainez, Juan Francisco Bruneta, Emiliano Gómez y el Memote Martínez? Uh-huh. ¿Qué te dice a ti? ¿Hoy qué? ¿Hoy qué? Hoy juega Tigres. Hoy juega Tigres a las 9:00 p.m. con... No, 9:00 exactas. Pensé que era las 9:10. Es a las 9:00 exactas. A ver, ya lo estoy checando, corroborando nada más. Sí, es a las 9:00 exactas. A las 7:00 estará el Puebla León. Y a las 9:00 el Tigre contra el Diablo. Cuando viene el Toluca, normalmente en los últimos... ¿Qué le diré? 8 partidos que ha jugado en el estadio universitario. No ha ganado. Tiene el equipo de Tigres 5 victorias y 3 empates. Es lo que esperemos que hoy sea otra victoria, porque la necesita. La necesita hoy más que nunca para mantenerse, pues, peleando esto de la... de poderse meter ahí a una... pues posible, pero a la vez muy remota liguilla. Entonces todo depende de los resultados, y hoy el equipo de Tigres saldrá a escena a las 9:00 p.m. ante los Diablos Rojos del Toluca. Pero pues digo, solamente con decir esto, Toluca es uno de los equipos más ganadores en los últimos años. Tal es así que le ganó a Tigres una liga y le ganó a Tigres una conca también, las dos se las ganó a Tigres. Entonces aguas con Toluca. Sí, hay que decirlo, las dos que le ganó fueron en el patio, en la cancha del estadio Nemesio 10, en el infierno, como le llaman, la Bombonera, y ahí es totalmente diferente. Ahí pesa mucho el Toluca. Yo conozco ese estadio, pesa demasiado. He estado en la cancha. El gritadero de la gente es impresionante, cómo te envuelven, te apabullan así feo. Entonces, de repente te amedrentan, sí, cómo no. Es este estadio, el del Toluca, que hoy no va a ser en Toluca, estamos de acuerdo, va a ser en el estadio universitario. Pero cuando tú vas a Toluca, yo caminé por el túnel de acceso del vestidor de visitante, uh-huh, hacia la cancha. Uh-huh. Ya una vez lo comenté, caminas como unos 50 o 60 metros en un túnel muy cerrado. Y ese túnel está pintado de negro y rojo. Y en la parte de arriba, al momento de que vas avanzando, te va haciendo un efecto como que un demonio o un diablo, mejor dicho, está abriendo el hocico cuando vas caminando. Tiene un efecto bárbaro. Unos verdaderos artistas hicieron esa pintura. Entonces vas avanzando y como que vas entrando a un hocico del diablo.
1: Ay, nanita.
0: Y luego ya sales a la cancha. Así como para amedrentar, ¿verdad? A lo mejor a los que van a debutar. Y ay, Dios, sí se ve feo. Pero pues bueno, ya los que han ido muchas veces a esa cancha y conocen esa situación. Ese túnel tiene de 2017 para acá. Es cuando remodelaron el estadio del Toluca, que quedó espectacular, quedó muy bonito. Ahí están las instalaciones de la Casa Club. Ahí viven los que son foráneos de las inferiores, ahí viven. Está muy bien acondicionado todo. Pero hoy la historia tiene que ser diferente. Va a ser en el estadio universitario y el cual esperamos que la afición asista, apoye a Tigres, que aunque ahí andan una bola de ocurrentes en redes sociales diciendo vámonos con camisa negra, sí, para protestar, ahí andan queriendo sacar los Tigres de camisa negra, pero en fin, ojalá que la gente vaya y apoye, que es lo que se necesita ahorita, más que ir a empezar a reventar y a buchear, hay que ir a apoyar, es sinceramente. Todavía la temporada no está perdida, ¿verdad? Bueno, Rayados del Monterrey, me llamaron la atención las declaraciones de Matías Almeida, en donde dice que ganarle al América, pues...
1: es fácil.
0: No, o sea, que no es tan importante, que lo importante es mantener el paso. Tiene un tanto de razón, o sea, porque dice, si no ganamos contra el América ya todo está perdido. Dice, no, quedan más partidos. Igualmente dice, si ganamos contra el América y no ganamos los demás partidos, pues de nada sirvió. Él se refiere un poquito a eso, pero ya sabes, también muchas veces la prensa lo vemos o queremos escuchar otras cosas, ¿verdad? Pero ya metiéndote en la onda, él como que quiso dar a entender eso. O sea, no es definitivo si ganas o si pierdes contra el equipo de las Águilas del América, ¿verdad? Ok, a ver cómo le va a Rayados. Esto de Rayados es el día de mañana. Mañana a las 9, ese sí es a las 9:10 en el Estadio Azteca. Cerramos con Ramón.
1: Mi querido Arturo, vamos ya en la parte final con municipios. Vamos a dar un volteón hacia los municipios. Vamos a Santiago, Pueblo Mágico. El alcalde David de la Peña puso en marcha recientemente, ya lo mencionamos aquí en las cápsulas de mesa de redacción, cápsulas informativas, el evento denominado, bien rico el evento, Santiago Restaurant Week. Semana de restaurantes en Santiago que concluye ya este 12 de octubre. El 12 viene siendo el día lunes, ¿verdad?
0: Sí, el 12.
1: El 12.
0: Lunes.
1: El edil estuvo acompañado por Jorge Espronceda, él es el secretario de Servicios Públicos. Dijo que esta iniciativa impulsa la gastronomía deliciosa, deli, sobre todo el talento y trabajo de los restaurantes de este pueblo mágico. Hablamos de meseros, hablamos de cocineros, hablamos de hostes, hablamos de toda la gente que te recibe en un restaurante de estos de Santiago, comida norestense deliciosa. Un asadito, ¿cómo te caería? Un costillar. A ti que te encanta el cabrito.
0: Me gusta más la carne asada.
1: Un borrego a la griega.
0: El borrego, no tanto.
1: ¿A ti te gusta la carne molida?
0: Sí, me gusta el picadillo. El
1: picadillo así con
0: el papitas, chile, el chile relleno de picadillo.
1: Uy, uy, uy.
0: Qué rico.
1: No. Cabe mencionar que el titular de Servicios Públicos es puntero en las encuestas en Santiago, con miras al proceso electoral 2027. Hablando de chiles rellenos, fui a un restaurante la vez pasada, tenía antojo de un chile relleno. Oye, el chile relleno, $260. Digo, se me salvo.
0: Sí, o sea, tú vas a comprarlo allá a la tienda que anuncie un chile. O sea, si compras uno nada más, hombre, hasta 12, 10 pesos se te vale un chile.
1: Bueno, el precio.
0: ¿Chile el relleno poblano? Sí. Eso, bueno, uno, te estoy diciendo uno, no el kilo.
1: Total, o sea, que en ese restaurante sí estaba en $260 un chile relleno.
0: ¿De carne?
1: Sí.
0: ¿Y luego qué traía de guarnición? No, o sea, lo clásico, arroz y frijoles.
1: Sí, así una lechuguita y...
2: ¿Nogada?
1: No, en nogada, ¿no?
0: Órale, no, no. ¿Sí te la dejaron Cayetano, Ramón?
1: No, lo compré.
0: Ah, no.
1: No. Me comí los totopos que me pusieron en la mesa.
0: Y te saliste.
1: Y dije, voy a mover el carro ya, no sé. Ahí se ven. Oye, bueno, mira, el alcalde de San Nicolás, Daniel Carrillo, ¿qué dice Daniel? Estuvo presente en la celebración.
0: Ya se me hacía raro.
1: De las 150 representaciones de una obra.
0: Ya se me hacía raro.
1: Dije, se fue con Ramiro Galicia, los sí. Dos, imagínate.
0: No, hombre. No.
1: Sí. Oye, una obra de teatro, espérame, de la icónica primera actriz Nena Delgado. Digo, está bien que nos reímos porque la Nena Delgado se reí, ¿verdad?
0: Claro.
1: Por eso me reí en esta nota. Nena Delgado. cuyo evento, y a veces es que me equivoqué, tuvo lugar en el teatro que lleva su nombre, Teatro Nena Delgado.
0: Ajá.
1: También se dieron estas diversas personalidades. Se dieron cita entre ellas Fernando Castillo Saucedo, quien fuera o fuese director jurídico de la ANDA y del Club de Fútbol Monterrey, Fernando Castillo Saucedo. Esta obra cuenta con un gran elenco. ¿Sabes quién está ahí? Renan Moreno, así como Pablo Morton y Mayela Rodríguez. El padrino de lujo fue el actor Alan Durrell de la serie La Captura. ¿Ya viste La Captura en Netflix?
0: Claro.
1: Muy buena esa.
0: Muy buena.
1: Esa película, es una película.
0: Poncho Herrera.
1: Es una película, sí. Pues además fue su alumno y ha compartido escenario con Ena Delgado, Alan Durrell, en diferentes puestas en escena. Fue el encargado de develar la placa conmemorativa, la obra, y ¿Quién se queda con mamá? Cuenta con un gran elenco esta obra. Le digo, está en San Nicolás, develó, por ahí estuvo presente en la develación, la celebración de las 150 representaciones de esta obra de teatro de la icónica primera actriz, la Nena Delgado, quien le enviamos un saludo. Evento tuvo lugar en el Teatro Nena Delgado, y ahí fue Daniel Carrillo.
0: Así es.
1: Ahí fue Daniel Carrillo, es el Teatro Nena Delgado.
0: Teatro Nena Delgado.
1: Sí. Entonces ya nos vamos en Apodaca, en el marco del Día Mundial de la Salud Mental. El gobierno municipal invita a la población a que participe en actividades que está realizando para poder aprender sobre cómo cuidar y fortalecer el bienestar emocional. A veces decimos, no, yo soy emocionalmente muy centrado, estoy muy bien, yo no tengo problemas con nadie. Pero sí, requerimos un mantenimiento mental, uh-huh, de expertos,
0: sí, señor,
1: especialistas en el tema, ¿eh? Uh-huh. Porque si de repente yo digo, no, hombre, yo soy muy bien mentalmente, soy bien equilibrado, y de repente alguien se pasa, como una señora ayer aquí en Juan Ignacio, ya por último lo digo, estaba esperando semáforo aquí en Juan Ignacio, aquí enfrente de la Michoacana y Escobedo. Una señora, de esas motitos que son chiquititas, motitas de las chiquititas que, uh-huh, salieron. Una señora que se veía bien y traía el casco en la canastilla de adelante, iba manejando sin casco. Y yo paso y le digo, señora, y ya voltea, digo, póngase el casco. Y me
0: contestó, ¿a usted qué le importa?
1: Sí, me contestó con una majadería que no puedo decir al aire. Con una majadería. Entonces, sí, uno piensa que la señora está equilibrada mentalmente, pero al momento que muestra una reacción violenta, agresiva, sabes tú que no está bien.
0: Así es. ¿Verdad? Ya nos vamos, gracias.
1: Muchas gracias.
0: Pásenla bastante bien, Ramón Fabián. Hoy fue viernes de Jelly, un servidor Arturo Prado. El lunes estaremos por acá de regreso. Yo no quiero pensar qué pasaría si un día vas tú y Ramiro a un restaurante y digan, nos vamos a meter abajo del agua, el que salga primero paga la cuenta. Yo no sé qué pasaría.
1: No, yo sí pago.
0: Eso, no, Ramón. Pago. No, así pago.
1: Traigo mis tarjetas.
0: ¡Eso! Gracias.
1: La tarjeta del camión.
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3: En San Nicolás, con un circo de horror y cine al aire libre, el alcalde Daniel Carrillo Martínez inauguró el ya tradicional recorrido con causa Expo Miedo, el cual estará abierto de jueves a domingo de 18 a 21 horas en las instalaciones del Musán hasta el próximo 1 de noviembre, acompañado del padrino de Expo Miedo, Alberto Lobo Blanco, y de la secretaria de Gabinete Social, Lili Olivares. El edil Nicolaita invitó a la población a disfrutar de este espacio en familia, mientras apoyan una buena causa, ya que para acceder se solicita la donación de al menos un juguete no bélico y que no requiera pilas. Por cada familia, las personas interesadas en asistir al Circo del Horror deberán registrarse a través del Facebook de Expo San Nicolás y no olvidar su juguete. 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
5: Matías Almeida, técnico del equipo de Monterrey, está consciente que el equipo rayado ha conseguido muy poco ahí en el Azteca ante el América en los últimos años. Él dijo, bueno, iremos y trataremos de romper todo ese tiempo que para mí son pocos triunfos. Este equipo tiene que visualizar e ir en búsqueda de otras cosas. Así lo dijo el entrenador rayado.
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3: En Guadalupe, con programas y acciones dirigidos a niñas, niños, adolescentes, adultos mayores y personas con discapacidad, el sistema DIF Guadalupe fortaleció durante el segundo año de la actual administración municipal la atención a familias y grupos vulnerables. Entre los principales resultados destacó la creación del primer centro gerontológico de Guadalupe, la atención integral a adultos mayores, el acompañamiento a personas con discapacidad y las acciones para proteger los derechos de niñas, niños y adolescentes. En este 2026 afianzamos nuestra labor a favor de los sectores vulnerables de Guadalupe, expresó Blanca Treviño, presidenta del DIF municipal. 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
5: No sufras por tu pasado, ni te preocupes por tu futuro. Solo disfruta tu presente.
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5: Quédate con nosotros disfrutando de los grandes temas que tenemos en la programación hecha especialmente para ustedes que siempre nos escuchan. Son las 3:30, 3:30.

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1: Muy bien, muy buenas tardes, queridos amigos. Vamos a continuar con la música de la XEH 1420. Y aquí está algo de Jorge Celedón. Este gran tema se titula Por Gustarte.

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1: Continuamos con la música en esta tarde de viernes, ya inicio del fin de semana, y es de la combinación vallenata esta gran versión, Rivales, nuevamente.

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5: Esta sería la probable alineación del equipo de Tigres el día de hoy ante el equipo del Toluca. Nahuel Guzmán en el arco, los centrales Alan Franco, Joaquín Pereira, Rafa Guerrero, con Diego Lainez y Mauro Lainez. Además, en media cancha César Araujo, con Fernando Gorriarán, Juan Francisco Bruneta, Emiliano Gómez y Memote Martínez.
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3: Muy bien, pues adelante, tenemos un reporte en línea 1 y Eli, por favorcito, lo atendemos. Buenas tardes.
4: Buenas tardes, don Rulo.
3: Hola, ¿quién habla?
4: La casa de la unidad, compadre.
3: ¿Qué le complacemos?
4: Ahí ponga mi mejor amiga de los elegidos.
3: Mi mejor amiga, ¿para quién le dedicamos?
4: Yo, pues, mi amor Adriana de Villa San Francisco, mi niña Kelly, mi amiga Lisbeth 112, Carla Zona Norte, allá Álvaro en Tecolote, Zona Norte, por Camino Real, y toda la banda, don Rulo, gracias.
3: Ándele, gracias por su reporte. Estamos en las inolvidables de la XEH 1420 y nos están pidiendo esto que se titula Mi Mejor Amiga Son los Elegidos.

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1: ¿Sabes qué pasa cuando el gobierno piensa en el pueblo? 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
0: Es en estas versiones de las inolvidables de la XEH 1420. Vamos a incluir al Puma del Vallenato con este gran tema, Santos Recuerdos.

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1: Saludos para todos mis amigos allá por el rumbo de la Alianza, para toda la raza que está escuchando la XH también en García. Gracias por acompañarnos. Seguimos con más de la programación de este viernes, inicio del fin de semana. Llega la música de los guacharacos por la madrugada.

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1: En esta tarde, mucha diversión, mucha música en la más grande XEH 1420. Y la gente se sigue reportando y mandando sus audios, así como este.
2: Raúl, complázcame con una canción. Habla el Sodesore acá de la gente de la zona norte, la Greenside.
1: ¿Qué le incluimos?
2: Dulce Niña, de Alfredo. Y un saludo para mi primo el Rami, la Fome 1, el Memo Mafia, Mario de Juárez. Ajá. El Tavo García, el compa Chove, los Becalocos y toda la banda que me encontré ahí, el Piel Altamira, sobre.
1: Claro, gracias por reportarse. Estamos contigo en la más grande XEH y le incluimos su canción.

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1: En lo más grande, la mejor, y ahora en este momento estamos con las inolvidables. Así es que repórtate, manda tu audio para que pidas tu canción de preferencia. Y aquí está otro de los grandes temas de nuestra programación. Se titula Pasito Tuntún, Villos Caracas Boy.

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Estas son las inolvidables de la XEH 1420. Si gustas alguna canción en especial, solamente tienes que marcar los teléfonos de cabina o bien mandar un audio por medio del WhatsApp de la XEH, la 1420. Tenemos mucha música para ti en este inicio del fin de semana. Y aquí está algo de José Luis Carrascal, se llama Laberinto.

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3: Bueno, pues adelante con más de la programación, más música en las canciones que a ti te gustan, todo lo que tú quieres escuchar a través de XEH 1420. Son las inolvidables de la estación número uno en el Vallenato de Monterrey, XEH 1420. Y vamos a continuar con este gran tema de Vallenato 2000, que va a estar justamente abriendo el gran evento de aniversario de la XH el próximo 21 allá en la Alianza Real, y esto se llama Me Olvidaré de Ti. Gran éxito.

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1: Y en este viernes seguimos saludando a todo nuestro auditorio, toda la gente que está escuchando allá por el rumbo de la colonia terminal. Para toda la racita de Mitras Norte, gracias por estar con nosotros. Viene algo de Amín Martínez, se titula ¿Para qué amar?
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1: Inolvidables de la XEH 1420. 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Seguimos adelante y tenemos más de la música. Nos vamos con este gran éxito. ¡Suéltala!

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3: En Santiago, el alcalde David de la Peña Marroquín invitó a la población a la ya próxima celebración del tradicional Día de Muertos. Dijo que nuestras tradiciones mexicanas volverán a cobrar vida en Santiago con la celebración de los altares de los nuestros 2026, que tendrá como escenarios las escalinatas de la parroquia Santiago Apóstol y la Plaza Ocampo, cuyos espacios serán decorados con esculturas gigantes. El edil santiaguense dijo que con esta celebración el municipio de Santiago se prepara para recibir de nuevo una de las actividades que forman parte de su agenda cultural y que busca reunir a las familias. 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
1: Bueno, pues adelante. Muy buenas tardes a toda la gente que apenas está en sintonía de la XEH1420. Les recordamos que estamos en las canciones de tu preferencia, que son las inolvidables. Así es que pide las que tú quieras escuchar, como esta que nos están sugiriendo. Es la línea 1, Yeli, por favor. Buenas tardes.
2: Sí, buenas tardes, Rulo.
1: Hola, ¿quién habla?
2: El Hacho de los Triángulos, compadre.
1: Ajá, dígame, ¿qué canción desea escuchar?
2: Sobredosis de Jimmy Sosa.
1: ¿Para quién va dedicada?
2: Para mi amigo Sosa, La Rego, Betty Piratita, Yermine Topo, Yajas Maloca, Cris 45, Elvia del Pobre Sandudemia, Yancy de la Buenos Aires, Bianca Milenio, Eli Reyita, Mario de la Piloto, Toca de Juárez, Paco de los Lodos, Manolillo de Bolívares, Jorge Los Panchos, Saraí de las Independientes, Mario Villajuárez, ¿quién más? Daniel Rato, López Payaso, y ¿quién más?
1: ¿Sí?
2: Ok, Sanico, y aparte el Nacho Ruleo. Gracias, compadre.
1: Órale, pues. Inolvidables de la XEH. Sobredosis. Jimmy Sosa.

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6: Bueno, pues hay más música para ti en este viernes de las inolvidables de la XEH 1420. 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Vámonos con más de la musiquita en este viernes y llega Que Vuelvan Mis Versos. Es el gran cantautor Tico Mercado.

0: adiós.
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2: Siempre te complace, siempre está contigo, mañana, tarde y noche, XEH 1420. Y pues vamos a seguir enviándote música de la que tú quieres escuchar, como esto de Armando Hernández, Pajarito Jardinero.

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1: Muy bien, y pues vamos a continuar con un reporte en línea 1, por favorcito, lo atendemos al aire. Buenas tardes.
2: Estupenda madre de esa tarde, tengo usted, mi carnalito, don Raúl.
1: ¿Quién habla?
2: May 3-1, carnal.
1: ¿Qué le incluimos?
2: La de Si no me falla el corazón, por favor.
1: Si no me falla el corazón, ¿para qué la dedicamos?
2: Para usted, don Raúl, y quien lo acompañe en bonita tarde, que tenga más bendecida de fin de semana de viernes, ¿verdad, carnal?
1: Gracias, ¿para quién más?
2: De nada, nada, y para mi amiga Blanca la Milenio, va, ¿qué más? El Soy Michael La Granja, Carnito Chido, va, bueno, mira, loco, Paco Lobos, ¿qué le sábano? Doña Monza San Berna, Fedrogos, el Polín 49, Gorrión de la Genaro, Mario y Selena en Villajuar, Nancy la Vicente, y así la Buenos Aires, Tony Mendiola, López Pellazos, el Chema Revueltos, va, el Copa de ahí, y todos los de Jardines, va, Pampi de Sierra, Luis Atizado, el Padre de Tres, Casquín, Chepo Santa, ¿quién más? El Toca en Villajuárez. No me vi toda la banda que me manda, el Checo 14, el único original.
1: ¿Con quién la quieres, si no me falla el corazón?
2: ¿Con quién la tienes, compadre?
1: Con los Diablitos y Rafa
2: Exactamente,
1: Pérez.
2: Exactamente, esa mera, compadre.
1: Ándele, pues, ahorita se la incluimos, ¿sí?
2: Órale, ándele, ya pues. Está. Ándele, pues.
1: Gracias por llamarnos. Muy bien, vámonos con este gran tema, y es de lo más reciente en la programación de la XH. Bueno, pues vamos a complacer de inmediato esto que están sugiriendo, y se llama Si no me falla el corazón, son los Diablitos.

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0: Qué bueno que nos acompañas en las inolvidables de la XEH 1420 en este inicio del fin de semanita. Y pues bien, nosotros vamos a seguirte complaciendo con todo lo que quieres escuchar, con la programación del día de hoy y también con grandes temas de lo más nuevo en la programación, como este que te vamos a presentar. Se titula Dos Inviernos. La interpreta el Binomio de Oro.
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0: Los éxitos se hacen aquí, en XEH. Esto es lo que te hemos presentado. Se titula Dos Inviernos, a la manera de El Binomio de Oro de América. Ya está en nuestra programación. Desde hoy, tú puedes sugerirla a los teléfonos de cabina de la estación número uno en novedades musicales, XEH 1420.
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0: Muy bien, seguimos adelante y tenemos un reporte por ahí al aire. Sí, buenas tardes. Muy bien, vamos a ver. Buenas tardes. Vámonos con un saludo cordial para toda la gente allá por el rumbo de la colonia Nuevo León, para toda la racita en San Bernabé. Gracias por estarnos acompañando. Estamos contigo presentándote las inolvidables de la más grande XEH con más y mejor programación para ti. ¿Qué tenemos? Vámonos con este gran tema y es de Pancho Rada. Se llama... Riqueza no es la plata, Pancho Rada.

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5: Muy bien, y a continuación tenemos un gran tema del cacique de la Junta, Diomedes Díaz, en esto, tu programa especial hasta las 7 de la tarde, que se llama Las Inolvidables de la XEH. Esto de Diomedes Díaz se titula Ganó el Folclor.

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1: Muy bien, vamos a seguir contigo en la más grande XEH 1420. Y aquí tenemos un gran temazo de Nelson Velázquez. Esto se llama Quisiera Ser Como Tú.

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1: Bueno, siguiente melodía, mandamos un saludo para la gente de la Díaz Ordaz y a toda la racita que nos está escuchando en la CNOP. Esto que viene a continuación se titula La Zaporrita, a la manera de la banda de Don Filemón.

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3: En Escobedo, con el propósito de fomentar la cercanía entre su policía y la comunidad, el municipio está promoviendo las visitas guiadas, en la que los asistentes resuelven sus dudas directamente con los elementos de seguridad. El alcalde Andrés Mijes Llovera dijo que el objetivo es fortalecer la confianza entre ciudadanía y las corporaciones de seguridad, en este caso, en la Secretaría de Seguridad Ciudadana, donde vecinos de distintas colonias conocen el funcionamiento de la policía municipal, su equipamiento y las acciones que diariamente se implementan. 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
2: El doble impacto del fútbol informa.
5: Mañana sábado todo comienza en la Liga MX, fecha 11 a las 5 de la tarde, el Querétaro Atlante a las 7, clásico tapatío. Va a estar bueno, hay que verlo. Atlas ante el equipo de las Chivas Rayadas del Guadalajara a las 9:10. Las Águilas del América ante Monterrey.
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